0: Educación. Se trataba de una convocatoria realizada por la Asamblea Bio Bio Se Levanta y a la cual adhirieron diferentes organizaciones sociales y estudiantiles. El grupo se congregó en la Plaza de los Tribunales, se desplazó por el paseo peatonal en calle Barros Arana y Aníbal Pinto y posteriormente siguieron su recorrido por Los Carreras. Personal de carabineros solicitó en el trayecto a algunos locatarios bajar las cortinas para evitar algún incidente debido a que algunos de los participantes portaban antorchas encendidas. Fueron unas 200 personas y estaba llegando un reporte hace escasos minutos a nuestro WhatsApp colaborativo de que había algunos incidentes registrados en el centro de Concepción, sector Tribunales. Te cuento que el presidente de Cuba, Miguel Díaz-Canel, aseguró que no tiene miedo a una guerra con Estados Unidos a propósito de las amenazas que ha hecho el presidente Donald Trump sobre tomar el control de la isla. En conversación con la cadena Sky News, el mandatario cubano indicó que su país no es una amenaza para nadie, agregando que no renunciará a su soberanía tras las advertencias de Trump respecto a eventuales operaciones militares. Dijo, no queremos una guerra con Estados Unidos, pero tampoco le tenemos miedo. Nos estamos preparando para que no nos tome por sorpresa ni seamos derrotados, dijo el jefe de Estado de Cuba. A su vez, aseveró que Cuba no es una nación en disputa. Somos un país de paz. No somos una amenaza para nadie, al contrario, brindamos solidaridad al mundo. Por lo tanto, Cuba no es una nación en conflicto, no somos una colonia y no vamos a renunciar a nuestra soberanía ni a la independencia, lanzó el presidente cubano. En el Mundial están en el descanso, primer tiempo terminado, Portugal con Croacia están 0-0. Y terminado Copa Chile, en Las Higueras, Huachipato 1, Deportes Concepción 2, partido terminado. A ver, mira, estaba revisando porque este año han jugado 5 veces y los resultados son bastante elocuentes, al menos en los últimos partidos. Fíjate que hace una semana Huachipato le ganó 3-2, Deportes Concepción le ganó 3-2 a Huachipato en Las Higueras, los Liras 3-2, y ahora ganaron 2-1 también en Las Higueras a Huachipato. O sea, le ganaron en una semana, le ganaron los dos partidos por la Copa Chile. Y antes, y de vuelta, claro. Y el 24 de mayo en Collao, Deportes Concepción le ganó 2-0 a Huachipato por el torneo nacional. O sea, tres victorias consecutivas de dos Liras. Ahora, en la Copa de la Liga, que es un torneo que apareció de pronto, Huachipato sí le ganó 1-0 a Deportes Concepción. Y en el primer partido del año, por Copa de Liga, habían empatado 2 en el CAP. Si uno saca cuentas, tenemos tres victorias de Deportes Concepción, tenemos un empate y una victoria de Huachipato. Ese es el resumen de lo que ha acontecido hasta ahora entre huachipatenses y lilas, en marco de un clásico que ya es bastante sonado por estos lados y que igual, a pesar del frío, reúne a bastante gente. Terminado,
1: claro,
0: repetimos.
1: Hay que apoyar igual.
0: Terminados recién en Las Higueras, entonces repetimos por Copa Chile, Deportes Concepción 2, Huachipato 1. Ese resultado final. Por ahí está. Y seguimos, todavía queda pendiente lo del Mundial, el partido de Cristiano Ronaldo con Modric. Están 0-0. Y a la noche, ay, se va a estar volviendo usted.
1: ¿A qué hora?
0: A las 11 de la noche.
1: No,
0: juega Mario,
1: no, entonces
0: Suiza,
1: no,
0: con,
1: no
0: Suiza con Argelia van a jugar, ¿eh? Pero la voy a invitar para que mañana viernes esté muy despierta.
1: ¿A qué hora, don Mario?
0: A las 9:30 de la noche, porque juega Colombia con la selección de Ghana. A las 9:30 de la noche, así que póngalo en su agenda, ese partido para la permanencia de Colombia en el Mundial.
1: O sea, si Colombia pierde...
0: Claro, los que pierden estos partidos ya se van para la casa.
1: ¿Sí?
0: Claro, ¿ya? Así que son de eliminación directa. Ojo con eso, ¿gana quién gana? ¿Gana o Colombia?
1: Don Mario, se le va a hacer fuerza mañana a Colombia, ¿cierto?
0: Por cierto, mañana juega Argentina también, ¿eh? A las 6 de la tarde, Lionel Messi con Cabo Verde.
1: Mañana, no sé, mañana, no. Numeral, somos Cabo Verde.
0: Sí.
1: Yo mañana soy Cabo Verde. Sí, sí, sí, sí.
0: Bien. Ahí veremos cómo anda la cosa. Seguimos con más noticias en cualquier instante.
1: Don Mario Regañaga, vamos.
0: Por.
1: Me está diciendo pío, pío, pío, pío, achipollito.
0: Son cosas del fútbol, ¿eh?
1: Don Mario, regáñelo.
0: Pero yo le digo lo otro. Ya el partido hechos consumados. Le digo cuándo juega, a ver, el próximo domingo a las 3 de la tarde. Por el torneo Copa Chile, Huachipato va a jugar en el Estadio Chinquihue de visita con Puerto Montt. El cuadro de Universidad de Concepción jugará en Coronel frente a Rangers. Y Deportes Concepción está en agenda el próximo lunes con Temuco a las 19:30 horas en el CAP de Talcahuano. Por si ahí se ve la pauta. Y ahí seguimos.
1: Bueno, señor, fue con usted, don Mario Alejandro Sanhueza, en Boletín de la Hora. Vamos a separarnos unos instantes y seguimos con más.
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Bueno, para acá Filomeno dice, supongo que la tía Cristina Filigrana le va a hacer regalitos a sus sobrinas. Sí, sí, sí, sí. Claro, cuando estemos juntas, porque ahora pues ellas están allá en Colombia, yo estoy acá, entonces ahí es un poquito complicado. Leslie, Leslie, ¿usted se quiere ir de bloqueada, mamita? ¿Usted desea que la bloqueemos? Óyente la Leslie, es que, ja, ja, ja, ja, ja, hola, bachipollito. Y sigue escribiendo, ja, ja, ja, ja, ja. Les ganamos otra vez. Oh. Dice que el león es su papá.

0: vive en León de Collao. ¿Cuántas copas tienen? Solo pregunto eso. Hasta ahí le llega la fiesta, ¿no? A ver, pues. ¿Qué me decís? Leli, ¿cuántas copas tienen? Filomeno, ¿cuántas copas? Ustedes son muy chistosos, muchachos, son muy chistosas. Ay, tan linda, yo las quiero mucho. Y las quiero mucho. La Leli escribe. Papá León. ¡Oh! ¡Qué buena canción! ¡Qué papá ni qué! ¡Ay, no! Noticia mundialera, Gauss, ¿qué pasó? Oyentes. ¿Gol de quién o qué? ¡Ay, qué! Vea. Le manda decir Gauss que gol de Croacia, pero que lo están revisando por el VAR. Entonces, esperen. Entonces, offside, parece que offside, parece. ¡Ay, muchacho! Y que todo el mundo está alborotado allá, gritando. ¡Ay, Juelita! Leslie, gane el León de Collao, gane el León. ¡Ay, Leslie! Y la Sara, yo es que mi caballota. Leslie, mamita, hable. Gol de Croacia, muchachos. Gol de Croacia. Cristiano. Ay, Juelita. Leslie, ¿qué querés decir, pues? Leslie, ¿me quieres desear buena noche? ¿Me quieres preguntar cómo estoy? Démosle play.
1: Amiga, no saca nada con tener copas si no tienen hinchada con quien celebrarlas.
2: ¿Qué tienen? ¿Cuatro copas? Y copa parcial no sirven, amiga. Además, el Conce también tiene copa. Acuérdense que también le ganamos la copa de Biobío. Y ustedes dijeron, ¡ay, una copita de cartón! Ay.
0: La Leslie. Beleli. No tengo suficientes argumentos para debatirte. No tengo, porque yo no es que sea muy futbolera, así futbolera. No los tengo. Yo solo pregunto cuántas copas tienen ustedes. Nada más. Jimena, mija. Juaní. Juanita Bananera, Juanito.
3: Cristinita, sintonía, no hay VAR, el gol de Croacia. Me encanta que pierda Cristiano Ronaldo, porque yo soy más del Messi.
0: Bloqueado Juanito Baradero. No, me interesa. Juanito, ¿en serio? ¿En serio más de Messi?
3: Cristiano Ronaldo, porque yo soy más del Messi.
0: Cristiano.
3: Y más del Messi.
0: ¿Cuál le gustan los colores? Jimena, querida. Vuelo a cero.
3: Y más del Messi.
0: Ayuda, barraqueta, colista.
3: Más del Messi.
0: ¿Jimé?
4: Hola, cuatro, Chellita, y es muy hinchada, siempre hemos sido de Guachipato, pierdo, gane, no sean así, siempre fiel a Guachipato, aunque pierdo gana, del corazón.
0: Sí, linda, no importa si gana o pierde Guachipatito, ahí estamos, fiel.

0: muchachos de entonces. ¿Un audio del Conce? Goma dice, Cristi, aquí viene un audio del Conce. Póngalo otra vez. Ve, más audio. ¿Qué más? No. ¿Qué más nos dice por acá? Muchachos. ¿Qué? Sí.
1: Bien ganado Concepción, nada que decir, soy guachipatino, pero lo único que celebran son triunfos chicos, porque copas no tienen ninguna.
0: ¿Ahí?
1: Lo único que celebran es que tienen una barra que grita fuerte, pero son puras barras de doble equipo.
0: ¿Ahí? Yo sigo siendo guachipatito, nada que hacer.
1: De Católica y de la U apoyan a Concepción, por eso se llena el estadio. Aguante guachipato.
0: Sí, aguante. Y me voy a comprar la camiseta de guachipato, mi alma me la va a comprar. Hola.
2: Otra vez le ganamos al guachipollo.
0: Ahí, ve esta bendición, este niñito, ¿y usted cuántos años tiene? ¿Cuánto es 2 más 2? ¿Cuánto es 6 por 7? ¿Cuánto es 6 por 7? Mi amor, ¿cuánto es 6 por 7? Pero velo. Mentira, mi amor. Uno tiene que tener su equipo.
2: Ay, claro, lo de guachipatino. Aguanta el Conce.
0: Ay, yo. ¿Cuánto es 6 por
2: 7? 42.
0: Tan lindo. No, mi amor, pero lo felicito. ¿Saben por qué? Porque uno tiene que tener su equipo y defender a su equipo a capa y espada. Gane o pierde, mi amor. ¿Ustedes ganaron? Nada que hacer, mi amorcito lindo. Nada que hacer, ganaron. Bien, ganaron. Bueno, para acá dice, hola amigos de Radio.7, ajá. Dice, por acá, que somos primos, que ¿quiénes son primos de los sin estadio? La Católica no. ¿La Católica no son los que no tienen estadio? ¿Los cruzados? ¿Quiénes son los que no tienen estadio? Ah... Uh-huh. Ustedes son primos de los sin estadio. ¡Ay! ¡Ay, muchacha! Escuchen esto como suena. Escuchen esta canción. Pero antes, vea Filomeno, que Gaos no quiere hablar, porque donde él llegue a hablar, mejor dicho, queda la mismísima. Que calladito que le conviene.

casi que. Uy, que casi Portugal empata a... Dios mío, qué sufridera, qué paridera. Vea, los oyentes que no se están viendo el partido, 803-80-900, ¿para qué? Para que actives la ruleta musical. Para que usted active la ruleta musical. Alguien escribe por acá. Yo apoyo el León de Goyado. Dice por acá, ustedes son primos de los sin estadio. Recuerden que un año se salvaron de la segunda división por secretaría. ¿Eso es para quién? ¿Para el Conce o para el Huachi? ¿Para el Huachipato? ¿Para el Huachi? Gau dice que Huachipato casi bajó, pero que les cortaron. Bueno, ajá. No sé, a ver. Bueno, por acá dice, me llamo Aisa está reportando sintonía. Mamacita linda, bueno, ella dice por acá que quiere saludar a sus papitos. ¿Cómo se llaman sus papitos? Mi amor, ¿cómo se llaman? ¿Cómo se llaman sus papitos? Dice que están cumpliendo meses. Eliezer se llama El Caballero. Eliezer, dice ahí. Dice Eliezer y Miriam. Mamita, ¿y usted qué tiene que decirle a sus papás? Ellos son sus papás, están cumpliendo, ¿cierto? Dice que están de cumpleaños y que cree. Y si usted nos llama, 803-80-900, junta, le cantamos a sus papás. De paso, usted activa la ruleta y programa una canción que sea del agrado de ellos. ¿Qué le parece, mamita? ¿Qué le parece, mi vida? Leslie, envía para acá corazoncitos. Un abrazo grandote para Leslie. Dice por acá que están escuchando Radio.7. Bien. Al 803-80-900 usted activa la ruleta musical. Entonces, esto es la ruleta musical. Empieza aquí la ruleta musical, la ruleta. Doble corazoncito envían por aquí. Abrazos, muchachas, abrazos, muchachos. Ahí está, mi amor, 803-80-900. Está libre la línea, mamita.

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0: La ruleta musical en este momento la activa. Se cayó la llamada. Pero ahí está. Vamos a ver quién entonces la activa. Vamos a ver quién. 800-380-900. 800-380-900. Para que envíen corazoncitos, un abrazo, un abrazo, un abrazo. ¿Qué número pinchará la persona que se encuentra ahí en el 800-380-900? Vamos a escuchar en ese momento, a ver qué programan ustedes. Al ese número justamente, ruleta musical, aquí estamos nosotros. Y el número es... 1. Mientras eso suena, recordarles a ustedes que es importante el número de personas que están en este momento padeciendo infecciones de respiratorias con motivo, pese a que los niños están de vacaciones, con motivo de las bajas temperaturas. Sarita, ¿qué tal, mija?
1: Bien.
0: Qué bueno, mi Sari. Pinche un número, mamita.
1: Ok.
0: Listo, mi Sari. Luis Fonsi o Noche de Brujas.
1: Noche de Brujas.
0: ¿A quién te gustaría saludar, mi Sari?
1: A usted y a mi vecino, a mi vecino tío Manuel, que le digo por respeto.
0: Ah, bueno, abrazo entonces para el tío Manuel. Sari, en mi corazón, Noche de Brujas, mamita. Que descanse.

de excelentes canciones, muy buena información y muy grata compañía. Se quedan ustedes con el gran Rodrigo Zárate. Zaratín Bombín, Zaratín Bombín. Gustavo Adolfo Ortiz Zapata y quienes habla, Cristina Filigrana, nos retiramos, vamos ya a descansar. ¡Mua! Un beso y un queso para todos.

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tal? ¿Cómo están? Buenas noches. Jornada de jueves 2 de julio. Gloria, gloria, gloria, gloria. Hoy de onomástico. Un abrazo grande para todas, porque hoy Gloria está de onomástico. Saludos para ustedes a esta hora desde la punto 7 en esta jornada de jueves 2 de julio. Oya. Hola, Tania Marcos. ¿Cómo estás? Un abrazo grande para ti. Fría noche. Fría noche en la que estamos reunidos desde las 21 horas y hasta las 0 en este jueves 2 de julio. Les vamos a estar acompañando con buena onda, con harta información y por supuesto con buena música para todos ustedes. Rodrigo Zárate aquí en el micrófono, juntitos entonces, comenzamos esta noche de La Punto 7.

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1: Pam, pam, pam, pam, pam, pam, Concepción, Hualpen, San Pedro de la Paz, Chiguayante, a esta hora con mucho frío, 4 grados de temperatura, 4 grados de temperatura y bajando. 4 grados de temperatura a esta hora en Concepción, Hualpen y San Pedro de la Paz, además de nuestros amigos de Chiguayante. 4 grados de temperatura. Mucho, mucho frío. Frío, frío, como el agua del río. Hace mucho frío. Qué rico poder estar ahí calentitos los que nos están escuchando a esta hora en la casa con la estufita prendida. A lo mejor están acostaditos escuchando la Punto 7 en el auto. A lo mejor algunas parejas ahí abrazaditos. Oh, qué rico. Sí, a punto del cuchicuchi. Un abrazo apretado para ustedes que están... Sí, no se pongan a contar plata delante de los pobres, por favor, ¿ya? Mientras no los vean. Así que un saludo muy grande para ustedes, quienes están ahí escuchando la más querida de El Sur de Chile. Sí, los que están abrazaditos escuchando la Punto 7 y los que están solitos también, pero calientitos. Bueno, y los que están pasando frío, a buscar la forma ahí de poder paliar este gélido frío que sentimos en esta noche. 4 grados de temperatura, Concepción, Hualpén, San Pedro de la Paz y Chiguayante. Luego vamos a estar revisando el resto de las comunas que a esta hora nos escuchan a través del 90.9 y 96.3 en la noche de la Punto 7.

hoy anoche hice una tablita para picar en mi departamento. Estaba ahí con una tablita para picar y al final no piqué ni una cuestión, pues estaba... Claro, hicimos una tablita para picar ahí, al final no picamos nada. Me quedó una cantidad de carne ahí con quesito y todo. Y hoy día, claro, hoy día... Pasó miedo la tabla con unos huevitos. Oye, me dio bueno. Así que comí carnecita todo el día. Con huevitos. ¡Rico! ¡Ay, riquiti, riquiti! Siempre, si el que guarda siempre tiene, ¿sí o no? Y me quedó más buena la carne más encima. Sí. Un abrazo muy grande para nuestros amigos de La Vega Monumental. Porque yo siempre compro. No, no vayan a decir que me la regalan, ¿ah? Porque yo siempre les compro con mi plata a los chiquillos allá en Los Paraguas, a la carnicería Longaví ahí en La Vega Monumental. Un abrazo muy grande para ellos, que tiene buena carne. Un abrazo muy grande para ellos, que yo la compro por si acaso. No vayan a estar pensando que me la regalan, ¿va? ¿A quién vamos a saludar? A todos los que están trabajando a esta hora en su emprendimiento. Hay muchos amigos que están trabajando en su emprendimiento. ¿Quieren que los salude? Bueno, escríbanme a mi Instagram y yo los voy a saludar de inmediato a todos los emprendedores. @ Rodrigo Zárate Oficial. Ahí me escriben a mi Instagram. Si no los alcanzo a saludar ahora, los voy a saludar mañana. No hay ningún problema. @ Rodrigo Zárate Oficial. Ahí en mi Instagram me escriben y estamos en contacto. Sí, pues, @ Rodrigo Zárate Oficial. Y para todos los amigos y amigas que están solitos, les quiero decir que no se sientan solos porque aquí estamos para poder acompañarles. Nosotros sabemos lo que es sentirse solitos. Es por eso que siempre vamos a estar ahí, en la situación que se encuentren. Les vamos a estar siempre abrazando, entregando cariño, entregando contención, entregando buena música. Jamás se sientan solos, porque siempre vamos a estar ahí, en la situación y en el lugar que se encuentren. La punto siete siempre les va a estar haciendo naná y les va a estar haciendo cariño y les vamos a estar entregando esa compañía que ustedes necesitan en aquellos momentos de soledad, en aquellos momentos en que a lo mejor ustedes sienten que nadie les entiende, que nadie quiere estar con ustedes. Bueno, nosotros sí queremos estar con ustedes. Ábranos la puerta de su casa, ábranos la puerta de su corazón y ahí nosotros vamos a estar siempre acompañándoles e intentando hacerles un poco más amena y más alegre cada jornada. Para eso estamos. Somos La Punto 7.

noche viva el amor. Estamos aquí en la punto 7. No rimó, pero bueno. Empeño le hice. Talcahuano, Penco, Lirquén, Tomé y Dichato. Talcahuano, Penco, Lirquén, Tomé y Dichato. A esta hora, 6 grados de temperatura. Mucho frío, 6 grados de temperatura. Mucho frío a esta hora en Talcahuano, Penco, Lirquén, Tomé y Dichato. Sí, y bajando la temperatura. En la madrugada podríamos llegar a tener temperaturas de hasta 3 grados. Va a ser mucho frío, así que abrigarse, cierre, bueno, no era estar cierre las ventanas, yo creo que están todos con las ventanas cerradas, pero va a ser mucho, mucho frío. Abríguense, tápense. Yo anoche me abrigué mucho y desperté transpirado, viejo. De repente cuando me voy a revisar estaba todo transpirado, me había tapado mucho, me había abrigado demasiado. Desperté todo transpirado, viejo. Pero igual estaba calientito, riquiti. Sí. Así que abríguense bien porque se vienen temperaturas muy bajas y también el resto de este fin de semana. Es jueves 2 de julio. Seguimos acompañándoles en la noche de la punto 7.

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Aquí está Marc Anthony. Esto es Vivir Mi Vida.

recuerden que nuestro sitio web es Página7.cl, www.página7.cl. En nuestro sitio web ustedes van a poder encontrar un montón de informaciones de actualidad, entrevistas, entretención, redes sociales, sociedad y mucho, mucho, mucho más. Así que en un ratito yo les voy a estar entregando cuáles son las noticias destacadas que trae en su portada, las más leídas también, de nuestro sitio web página7.cl, www.página7.cl, también donde ustedes pueden encontrar todas las señales de la Punto 7, nuestra señal, la de Concepción, y también las de el sur de nuestro país. www.página7.cl. Seguimos avanzando en este jueves 2 de julio en la noche de la Punto 7.

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es la más querida del sur de Chile. Ya lo adelantaba, vamos a revisar y destacar las noticias que trae Página 7.cl. Pongan atención, en actualidad, viento Puelche deja 9 heridos en los ríos. Matrimonio fue lanzado 20 metros desde un techo. En entretención, Magdalena Magnef y cómo enfrenta su separación tras 27 años casada. Ha sido súper difícil, dice Magdalena Magnef. En actualidad, los delitos por los que menores de 16 y 17 años podrían ser juzgados como adultos en Chile. Chris McMillan actualizó su estado de salud y reveló delicado problema. Recen por mí. En entretención, un error marcó la diferencia. Vecinos al Límite perdió a querida participante tras competencia. Claudio Rojas critica a Volverías con tu ex. Lo que hicieron con Álvaro Valero fue una mariconada. Filtran motivo que desató furia de Fallon contra Ray en Volverías con tu ex. Le da un cachetazo. Investigan a ex rojo Miguel Garcés por delito de agresión sexual. Quedó con medidas cautelares. Adulto mayor se descompensó en vivo en Contigo en la Mañana tras clamar por ayuda. No quiero morir.

En actualidad revelan identidad del líder de red de explotación sexual del Tren de Aragua que operaba en Santiago. Estas y otras informaciones ustedes pueden encontrar en nuestro sitio web www.pagina7.cl.

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Buena canción a esta hora aquí en la Punto 7. Lo trae Noche de Brujas y Santiago Stars. Somos la Punto 7.

vamos avanzando en esta noche de día jueves 2 de julio, todavía saludando a Gloria. Y atención, porque mañana estará de onomástico Tomás. Así es, mañana, día viernes, día de noche de fiesta, estaremos saludando a Tomás. Sí, mañana Tomás estará de onomástico. Hoy todavía estamos saludando a Gloria y mañana estará de onomástico Tomás. Así que para que lo anoten, ¿conoce algún Tomás? Bueno, algún Tommy, mañana. Todos los Tommy estarán de onomástico mañana, Tomás. Así que si tiene algún compañero de curso, compañero de trabajo, algún amigo, primo, prima, hermano, hermana, qué sé yo. Bueno, hermana no, po, pero... Pero si conoce algún Tomás, algún compañero de departamento, qué sé yo, algún vecino que se llame Tomás... Anótelo, mañana está de onomástico Tomás. Anótelo, se lo contamos primero aquí en la punto 7. Tomás, mañana estará de onomástico.

Buena música para seguir acompañándote siempre las 24 horas del día aquí en La Punto 7. Ahora escuchamos a Juanito Ayala, Lo Comido y Lo Bailado.

ver, ¿cómo estará el tiempo para este fin de semana en Concepción, Hualpen y San Pedro de la Paz? Yo les voy a contar al tiro, y Chiguayante también. No vamos a tener grandes precipitaciones, solamente el día sábado. Durante la mañana, entre las 8 de la mañana y quizás la 1 de la tarde del día sábado 4 de julio, podríamos tener precipitaciones. Así es, podríamos tener algo de lluvias entre las 8, 9 de la mañana y la 1 de la tarde de la mañana del día sábado 4 de julio. Sería poca lluvia, muy poquita lluvia. Algo así como unos 2 milímetros. Serían lluvias débiles para esta mañana de día sábado 4 de julio. Eso sería todo. Tendríamos esta lluvia con muy, muy, muy bajas temperaturas. Me atrevería a decir que serían las temperaturas más bajas de toda esta semana. Inclusive tendríamos temperaturas que bordearían los menos un grado para este sábado 4 de julio. Podría ser la temperatura mínima para este sábado 4 de julio. Y la máxima estaría rondando los 8 a 9 grados este sábado 4 de julio. Por lo que también podríamos tener de que esta lluvia podría convertirse en granizos, ¿ya? Sí, el día sábado 4 de julio. Ahora, como va a ser débil, no debería ser tan intenso, porque sería algo así como 2 milímetros de agua acumulada que dejaría este sistema frontal, que llegaría el sábado, ya entre las 9 de la mañana y la 1 de la tarde, con mayor intensidad entre las 11 de la mañana y la 1 de la tarde. Eso sería como todo. Pero serían lluvias débiles, pero con muy bajas temperaturas, máxima de 9 grados y una mínima que podría estar muy cercana a los menos un grado. Eso es para gran parte de el Gran Concepción este día sábado 4 de julio. El domingo no tendríamos lluvias, pero sí tendríamos temperaturas bajas y cielos parcialmente cubiertos, con una máxima de 14 grados y una mínima de 3. Máxima de 14, mínima de 3 grados. Y recuerden que yo les había comentado que tendríamos lluvias el martes 7 de julio y el miércoles 8 de julio, y eso continúa apareciendo en el informe del tiempo, y estas lluvias vendrían con fuertes ráfagas y rachas de viento, lo que yo creo que muy pronto vamos a tener un aviso preventivo por parte de Senapred para el día martes 7 y miércoles 8 de julio, porque según lo que aparece en la carta sinóptica y en el informe del tiempo que yo estoy revisando, tendríamos gran cantidad de lluvia y con rachas de viento que podrían llegar inclusive a los 55 kilómetros por hora. Eso sería el martes y miércoles 7 y 8 de julio, según corresponde. Te lo cuento en esta noche de día jueves 2 de julio, aquí en La Punto 7.

Eso, seguimos con más ritmo y siempre con buena música. Aquí en la Punto 7 llega la banda de la noche. ¡Qué buena canción! ¡Quédate junto a mí!

0: ¡Qué buena canción! Un saludo muy grande para todas las niñas bonitas. Aquí llega Chino y Nacho, mi niña bonita en la punto 7.
1: ¡Qué bonita, mi amor!

Un abrazo muy apretado para todos los que a esta hora están en nuestra sintonía, los que están compartiendo en la casita después del trabajo y los que todavía están de vacaciones. Hay muchos papitos que han aprovechado de tomarse una semana de vacaciones con sus hijos y están descansando en la casa. Bueno, un saludo muy grande para ellos que han tenido la posibilidad de poder darse ese descanso, ese reparo. Así que les mando un saludo muy, muy apretado, muy cariñoso a quienes han dado ese tiempo de familia. De verdad que sí, un saludo grande para todos ustedes que están en nuestra sintonía, compartiendo y disfrutando en familia, en sintonía de la Punto 7, en cualquier comuna, en cualquier lugar donde nos sintonicen, tanto en el 90.9, 96.3, como también en nuestras señales online y en nuestra aplicación móvil. Voy a estar revisando luego esta información que aparece en nuestro sitio web, página7.cl, y que guarda relación con los delitos por los que menores de 16 y 17 años podrían ser juzgados como adultos en Chile. Se los cuento luego aquí en La Noche de la Punto 7.

Tiempo de noticias en la punto 7. Ya lo adelantábamos. Atención. El gobierno anuncia que acelerará la tramitación de un proyecto que busca endurecer las sanciones contra adolescentes involucrados en delitos graves. La iniciativa modifica la ley de responsabilidad penal adolescente y permitiría que menores de 16 y 17 años sean juzgados como adultos en determinadas circunstancias. Para avanzar con rapidez, el Ejecutivo pondrá discusión inmediata al proyecto y así poder ingresar una serie de indicaciones. La propuesta contempla un catálogo de 17 delitos considerados de mayor gravedad. El ministro de Seguridad, Martín Arrau, confirmó el miércoles la decisión del gobierno. Tal como lo anunció hoy día el ministro de Justicia, vemos y vamos a poner discusión inmediata a un proyecto de ley que ya estaba en el Congreso, pero haciéndole una serie de indicaciones. La medida se conoció 8 días después del asesinato de Alejandro Águila, el niño de 12 años que murió durante una encerrona en San Bernardo. Por el crimen hay 6 personas detenidas, entre ellas 2 adolescentes de 17 años. Uno de los principales cambios permitiría que adolescentes de entre 16 y 17 años enfrenten un proceso bajo las normas aplicables a personas adultas. Según aplicó y explicó Arrau, la medida no se aplicaría automáticamente, ya que deberá ser solicitada por el fiscal y posteriormente aprobada por un juez. El objetivo es habilitar a que los menores de edad de 16 a 18 años pueden ser juzgados como adultos si es que lo solicita el fiscal y un juez así lo decida, en un catálogo de 17 delitos bastante amplios de los delitos más graves. Además, la propuesta busca eliminar el beneficio de la irreprochable conducta anterior para adultos que hayan recibido una condena cuando eran menores de edad por alguno de los delitos incluidos en el catálogo. Más detalles de esta nota en página 7.cl. Fueron noticias en la noche de la punto 7.

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Lo dice Alexis aquí en la punto 7.

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Suena en la punto 7, los Nota Locos junto a Rodrigo Tapari. Esto se llama Loco Contigo.

Seguimos avanzando en esta jornada de jueves 2 de julio. Recuerden que mañana estaremos saludando a Tomás. Un abrazo muy grande y apretado. ¿Qué pasa a esta hora con la temperatura en Curanilagüe? 96.3. Hace mucho frío. Hay que estar abrazadito, abrazadito, abrazadito, abrazadito, abrazadito, abrazadito, abrazadito. 2 grados tenemos a esta hora en Curanilagüe. 96.3. 2 grados de temperatura. Para mañana se espera una temperatura máxima probable de 13 grados y una mínima de 0. Máxima de 13 y mínima de 0 grados para mañana. 3 de julio en Curanilagüe, provincia de Arauco. ¿Se acuerdan que les había hablado de lluvias martes y miércoles de la próxima semana? Ahí en Curanilagüe sé que iba a llover viejito pelado y con harto viento. Se espera que caigan algo así como unos 100 y más milímetros de agua entre el martes y el miércoles, entre el 7 y 8 de julio, en Curanilagüe, provincia de Arauco. Martes y miércoles, 7 y 8 de julio, según corresponde. Va a llover mucho la próxima semana, así que a prepararse nuestros amigos de Curanilagüe. Te lo contamos en La Punto 7.

Somos la punto, la punto 7 con buena música las 24 horas del día. Llega el sonido de la música de Garras de Amor. Esto se llama La Vida.

0: Ya estamos en previa de fin de semana. Es noche de jueves en La Punto 7.
1: La cepa.

89.7 y sigo con información del tiempo. Atención, voy a estar revisando en un ratito más una información importante que guarda relación con las temperaturas. ¿Se acuerdan que yo les hablé de que vamos a tener temperaturas muy bajas para el día sábado? Bueno, eso va a ser así. Y no tan solo va a ser en Concepción, Hualpén, San Pedro de la Paz, Chiguayante, sino que esto también va a ocurrir en Florida, Quillón. Esto también va a ocurrir en Lota y Coronel. También ocurrirá en Santa Juana, Hualqui, Talcamávida, Quilacoya, Unihue. También ocurrirá en Curanilagua el día sábado. Temperaturas muy, muy bajas. También va a ser muy notorio, ¿sí? En Concepción, Hualpén, San Pedro de la Paz y Chiguayante. Muy, muy notorio. Hay información que está entregando la Dirección Meteorológica de Chile, que ha entregado un aviso meteorológico por heladas normales, a moderadas. Así que esa información se las voy a estar entregando en un ratito más aquí en La Punto 7 para que se mantengan con nosotros en nuestra sintonía. Quédense en La Punto 7.

Seguimos con buen ritmo, seguimos con buenas canciones y con buenas versiones. Aquí está Michael Stewart en una versión salsa, Pobre Diabla en la punto 7.

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0: ustedes jueves 2 de julio. Atención, ya lo adelantaba, porque la Dirección Meteorológica de Chile emitió un aviso meteorológico por heladas normales a moderadas desde la región de Valparaíso hasta el Biobío. Según el organismo, la condición de altas presiones se extendería desde la madrugada del jueves 2 de julio hasta la mañana del viernes 3, con probabilidad de formación de escarcha. Atención, porque respecto a este aviso, el Servicio Nacional de Prevención y Respuesta ante Desastres, SENAPRED, entrega una serie de recomendaciones: vestirse adecuadamente, aumentar el consumo de alimentos altos en calorías, evitar cambios bruscos de temperatura y evitar que los niños y niñas, personas mayores y personas con enfermedades crónicas se expongan al frío, además de limpiar, ventilar y calefaccionar los ambientes en forma adecuada. Si está en casa o en un edificio, cierre puertas y ventanas que generen corrientes de aire. Tratar de mantener una misma temperatura al interior. Vigilar la temperatura de las habitaciones de niños y niñas pequeños y personas mayores, principalmente durante la noche y madrugada, debido a que ellos pierden el calor corporal más rápido que una persona adulta. Proteger el medidor del agua de tu casa cubriéndolo con algún elemento que lo aísle de la escarcha y el hielo. Y si usas calefactores y o chimeneas, mantén una ventilación adecuada y manténla alejada de elementos inflamables. Procura realizar una mantención de estos artefactos por parte de personal calificado. Además, hay que evitar el hacinamiento para reducir el contagio de enfermedades respiratorias. Ahí están algunos de los consejos producto de estas heladas desde Valparaíso al Biobío, que se extenderán hasta este viernes. Temperaturas muy, muy bajas. Por ejemplo, en el Biobío tendremos en el valle temperaturas que podrían ir entre los menos 4 y los menos 2 grados. Entre la cordillera de la costa, en el valle y en la precordillera, entre los menos 4 y los menos 2 grados. Así que mucho frío por estas heladas extremas que se estarían extendiendo entre el Biobío y Valparaíso. Noticias que revisamos a esta hora aquí en La Punto 7.
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Queridos amigos, me voy. Ya llega don Mario Alejandro Sangüesa con la primera parte de El Trasnoche de la Punto 7. Luego, en la segunda parte, llega don Pedro Andrés Vilches. Y luego, a las 6 de la mañana y pasadito, quien les habla nuevamente, Rodrigo Zárate. Regreso para continuar acompañándoles y levantarnos con harto amino, amino, amino. Y en la noche de mañana viernes, tenemos una nueva edición de La Noche de Fiesta. Un abrazo apretado para todos. Gracias por estar ahí. Chao, Tanya Marcos. Si van a salir, no creo que salgan a esta hora, pero abríguense, viejo, abríguense, porque hace cualquier frío. Abrazos para todos. Cuídense. Que Dios les bendiga. Chao, chao.

Hola, ¿qué tal? Primer viernes del mes de julio desde la Punto 7. Les saludamos con cariño, avanzando el calendario, ¿eh? Primer fin de semana de julio, con fiesta para algunos, con un buen brindis, ¿eh? Para pasar este invierno, grato, ingrato, como sea. Pero aquí estamos, con la ternura de siempre, con este cariño que nos agota. La Punto 7 de madrugada, abrazo gigantesco, póngale música, vamos con calorcito. Atento Puerto Montt, sintonía en Gualañé y también en Padre Las Casas. Esta es la Punto 7.

Esta es la hora de la música, de compartir, de sentirse acompañado definitivamente. Desde la punto 7, Camilo interpretando Pegado.

David Reyes, esta madrugada de viernes, para una canción ingrata, fíjese, se llama Lárgate. Mejor la escuchamos y después la comentamos.

Esta es la Punto 7 y la música, su majestad la música. Mire estas voces, escuche estas voces. Voces deleitantes. Luis Lambis y Leonor Cruz interpretando a esta hora No Quiero Más Llorar.

El título de esta canción lo dice todo, ¿eh? Para los enamorados, ¿eh? Para los hombres que con una flor, con el corazón galopando, con una mirada, entienden que Cupido cumple la función. Eres perfecta, canta La Punto 7, Luciano Pereira.

¿Se acuerda de Javito de Red, ese grupo que marcó época? Estuvo en Concepción viajando por todo Chile, una agrupación que cautivó por su sencillez y su ritmo preferentemente. Todo el mundo bailando con Red, me enamoré de ti.

La música que une, la música que llama al amor, a la convivencia, la música que habla de desengaños, que habla de amores y que habla también de encuentros, de besos y de abrazos, de cariños, de ternura. Estas son las canciones de madrugada que la Punto 7 pone a disposición a la hora de la almohada, a la hora del trabajo, a la hora que suena la Punto 7, mañana, tarde, noche y madrugada, siempre contentos y felices con ustedes que nos acompañan.

en Castro a esta hora de la madrugada en la punto 7. Nos están escuchando en el 99.5 y en Talcahuano, Puerto Tumbes, dice presente también esta madrugada. Y están oyéndonos en un supermercado Reponedores. Está Marcos y también Aníbal en sintonía. Para ellos saludos cordiales y también para quienes van manejando a esta hora de la madrugada. El camioncito del amor por Puerto Varas a Puerto Montt va manejando este amigo nuestro que se llama Julio Paso, Julito Paso, Charlie Papa, el hombre de la madrugada al volante.

Esta es la música que nos están pidiendo a esta hora en la Punto 7, a bailar todos. Esta es música que deleita, es música que provoca temblores y tiritones, efecto pasillo, y tiembla la tierra.

mire, el título de esta canción, ad hoc, ya no puedo dormir. ¿Qué pasará cuando uno no duerme? Anda todo el día a los tumbos, a los cabezazos, ¿no es cierto?, tomando harto café. Ya no puedo dormir. Aquí está, mire, en nombre del artista, el amante, así se llama.

107, el matinal de la noche. Aquí estamos juntitos, juntos, reunidos a esta hora de la madrugada para saludar a Celso Arenas. Celso vive en Arauco. Celso está de cumpleaños hoy día. Le saludamos con afecto de parte de su esposa Miriam y de sus hijos José, Roberto y Miriam. Celso, en Arauco, cumpleaños feliz.

0: Los rumberos y santos en la punto 7 para Cabeza Loca.
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Este es la Punto 7, el matinal de la noche. Aquí estamos, ¿eh?, pasando la mitad del año, con saludos gigantescos a la Isla Santa María, frente a Coronel. Ahí está en sintonía Daniel Flores y Margarita Opaso. Les saludamos desde Chile hacia el territorio insular, en la Isla Santa María. Escuchan la Punto 7.

0: 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Oiga, escuchemos esta canción a Becky G. Buen día. Que tenga buen día, Becky G. Sonando aquí fuerte en la punto 7.
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1: Las tres mascotas del Mundial se han tomado ferias y el comercio. Figuras para el recuerdo, Clutch, el águila calva, viste la camiseta de Estados Unidos. Maple, el alce, está con la camiseta roja de local de Canadá. Y Sayu, el jaguar, muestra una camiseta verde como la bandera nacional y se inspira en el simbolismo ancestral de las civilizaciones mayas. Todas figuras que marcan la distinción de cada país en este Mundial que ya ha comenzado.
2: Argentina es el único de los campeones del mundo que va a jugar contra tres rivales que nunca había enfrentado antes en un Mundial: Argelia, Australia y Jordania. Este último, de hecho, nunca antes ha jugado un Mundial.
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1: Estos son los socios del ritmo en la Punto 7 para llorar.

saludos cordiales. Nos están escuchando en Puerto Montt, Temuco, Padre Las Casas, Lonquimay, también en Angola y Nacimiento, en Mulchen, en Bulnes, en el Cerro Buenavista de Talcahuano, en la población Saror, en el Cerro Saror, también en San Vicente, la Diego Portales, de Navisur, Las Higueras, la Punto 7, con los camioneros que a esta hora de la madrugada están surcando Chile. Así es la vida, caminando y rodando, volando y soñando. La Punto 7, una nueva madrugada para todo Chile.

Rabin de Borges, con esta canción que quiere escuchar Tomasito Opaso, que es guardia de seguridad lotino. Tomasito, ¿eh?, quiere escuchar a Rabin con Ahora Digo Que No.

Oiga, este es un momento muy importante para la gente que sube los taxibuses y echa su miradita por ahí, un recorrido por los asientos. ¿Sabe cuántos amores han existido este tipo? El amor de micro. El grupo puro, puro grupo en la .7. Amor de micro.

Nos están escuchando a esta hora de la madrugada en Victoria, en Purén. Saludos cordiales a la gente que está en sintonía en la ciudad de Los Ángeles y en el sector Diego Portales de Talcahuano, también en Caleta Tumbes, en Cocholhue. Saludos cordiales Cocholhue en la comuna de Tomé. Saludos desde la Punto 7.

Aquí vamos, escalando el calendario de junio en la punto 7, con saludos cordiales. A ver, hay sintonía a esta hora en Chiguayante, está en Población Las Américas, Tamara Romero, para ella, Tamarita y su familia. Y también nos está escuchando Panchito Medina en Lorenzo Arenas, y en el Cerro David Fuente de Talcahuano, don Carlitos Cifuentes. Saludos cordiales.

saludando el mes de enero, un nuevo inicio de año, otro calendario que comienza a girar. Esta es la punto 7, madrugada, cerquita de ustedes.

107 es el matinal de la noche en este mes de junio. Está un poco helado, ¿eh? Pero hay que cuidarse. ¿Sabe? Nos recomendaban a esta hora de la madrugada tomar un tecito de yantén. ¿Eh? Dice que activa y se pone uno con las manos calentitas y deja de pasar frío. Así que vamos a probar un tecito de yantén, que es una sugerencia de nuestra amiga Sonia Angélica Ferrada, que está en sintonía a esta hora de la madrugada. Ella vive en Concepción, en el Valle Longueuil.

Y de esta manera estamos cerrando un capítulo más en la madrugada de la Punto 7, mirando hacia un nuevo fin de semana, con saludos cordiales y nuestro cariño que continúa a continuación de noche, de madrugada, de mañanita y por la tarde a toda hora, la Punto 7.

0: Hola, gusto enorme de enviar nuestra señal musical buena, atractiva en este horario madrugador a través de la punto 7 día viernes. ¡Yuhu! ¡Yabadabadú! Es viernes y hay que pasarlo bien, estupendo, sensacional. Para eso tenemos un tremendo cargamento de buenos éxitos musicales aquí en la punto 7, la más estupenda del sur de Chile. Échalo a rodar, los buenos éxitos musicales usted los escucha desde la punto 7. Que les vaya bonito, buen viernes.
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victories. Lo que pasa es que el príncipe George, hijo mayor del príncipe William y Kate Middleton, ya tiene definido el lugar donde va a continuar sus estudios a partir de septiembre. Tras meses de especulaciones sobre su futuro académico, el Palacio de Kensington confirmó que el segundo en la línea de sucesión al trono británico ingresará a Eton College, uno de los establecimientos educacionales más reconocidos del Reino Unido. Actualmente, el establecimiento destaca que busca ofrecer oportunidades a alumnos de todos los orígenes. Sin embargo, el costo de estudiar en Eton refleja el nivel de exclusividad de la institución. De acuerdo con los antecedentes disponibles para el periodo académico 2025-2026, la matrícula anual ronda los $80,000, equivalente a cerca de 75 millones de pesos chilenos.

En La Punto 7 presentamos a los artistas destacados. American Sound es una agrupación chilena de cumbia. Formada en Iquique, lograron un reconocimiento a nivel nacional e internacional a finales de los 90s y a comienzos del 2000. Estos muchachos desarrollaron el estilo de la tecnocumbia, que se extendía por Perú, Bolivia, Argentina y México. Artistas destacados en esta madrugada aquí en La Punto 7, American Sound.

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El expresidente de Estados Unidos, Barack Obama, inauguró en Chicago el centro presidencial que lleva su nombre y que tiene como objetivo conmemorar el legado de los años que pasó en la Casa Blanca, de 2008 a 2016. El recinto forma parte de una tradición política estadounidense que desde Franklin Delano Roosevelt establece que los expresidentes cuenten con una biblioteca para reunir los documentos más importantes de sus mandatos. El proyecto, de aproximadamente $850 millones, unos 754 mil millones de pesos, está organizado en torno a cuatro edificios principales: el museo, el foro, la Biblioteca Pública de Chicago y el Hound Court.

viernes, por lo tanto hay que hacer escándalo, locuras, hay que despeinarse en la punto 7, la octava, tu locura.

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2: A lo mejor la amiga va a ir a la peluquería a colocarse bonita porque tiene una tremenda celebración a la noche. Aquí está en la punto 7 Rosalía y toquista Linda.

la venta de vehículos nuevos 100% eléctricos registra un alza acumulada de 96,8% a mayo, con 4.168 unidades comercializadas. En tanto, los híbridos enchufables sumaron 2.955 unidades y los eléctricos de rango extendido enchufables contabilizaron 679 unidades en el mismo periodo. En conjunto, estas dos últimas categorías alcanzaron una variación acumulada de 327,5%, mostrando una participación cada vez más visible dentro del mercado enchufable de vehículos.

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Emiratos Árabes Unidos anunció la prohibición del uso de redes sociales a los menores de 15 años, sumándose así a un grupo cada vez mayor de países que han adoptado medidas similares. Las plataformas de redes sociales tendrán que supervisar y desactivar las cuentas creadas por menores de 15 años o si no podrían ser bloqueadas, según una resolución del gabinete que les otorga un periodo de transición de 12 meses. Esto es en los Emiratos Árabes Unidos.

obvio que el Marc Anthony dice, pa' allá voy a ganar un billetito al Festival de la Canción de Viña del Mar. En la punto 7, Marc Anthony, pa' allá voy.

Ay, ay, aycito, el robo de medidores de agua potable se ha transformado en un problema creciente para las sanitarias chilenas. Según cifras de la Superintendencia de Servicios Sanitarios, los hurtos pasaron de 4.265 unidades en 2023 a 8.256 en 2025. Una cifra que casi se quintuplica si se compara con el periodo prepandemia de 2019, impulsada por el atractivo del cobre y el bronce, componentes de buena parte de los más de 6 millones de medidores instalados en Chile. Frente a esto, la industria y las propias sanitarias han comenzado a reemplazar los aparatos más antiguos, los más afectados por tener mayor proporción de bronce, por modelos de material composite o con tecnología de telelectura digital. Una estrategia que se espera contribuya a reducir los robos de medidores de agua.

Elvis Crespo en esta madrugada, diciendo arriba el ánimo, nos trae el tema Así es la vida.

En esto del plano artístico le comento de figuras como Diego Verdaguer, que ya no está, obviamente hace 4 años que falleció Diego Verdaguer, y Amanda Miguel volvió a convertirse en tema de conversación. Esta vez no por su música, sino por unas imágenes que despertaron la curiosidad de sus seguidores. La intérprete fue captada en compañía de un varón cuya cercanía con la cantante no pasó desapercibida. De acuerdo con diversos reportes difundidos por medios de espectáculos, la artista Amanda Miguel fue vista a la salida de un exclusivo restaurante ubicado en la zona de Polanco, en la Ciudad de México. Está bien, ¿qué dice el público? Diego Verdaguer, que era su compañero, falleció hace 4 años, y Amanda Miguel tiene todo el derecho, ¿cierto?, a que su corazón esté agradado, ¿o no? ¿Qué dice usted, amiga, amigo?

0: El tinnitus, conocido popularmente como zumbido en los oídos, es una condición que afecta a más de 740 millones de personas a nivel mundial y que puede impactar el descanso, la concentración y la calidad de vida de quienes la padecen. En los últimos años, diversas investigaciones han comenzado a analizar la posible relación entre esta afección auditiva y ciertos déficits nutricionales. Entre ellos destaca la deficiencia de vitamina D, nutriente fundamental para múltiples funciones del organismo.
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Hoy es viernes, no tiene que haber ninguna pena, ninguna tristeza. Arriba, arriba, arriba el ánimo. En la punto 7 aparece Lola Flores y Celia Cruz. Hay pena, penita, pena.

Solo al otro lado de la cordillera hicieron algo con el robot. Lo que pasa es que el primer gran éxito comercial de la robótica argentina, el Astribot S1, nos muestra el millonario negocio del cuidado del hogar. El mercado de la inteligencia artificial y la robótica avanzada ha cruzado oficialmente la línea que separa a los prototipos del laboratorio de los productos de consumo masivo para el sector de alto poder adquisitivo. En un movimiento que redefine las proyecciones de la industria, el nuevo robot humanoide enfocado en revolucionar las tareas de cuidado y del hogar se agotó en tan solo 5 días. A pesar de tener un precio fijado en de $20,000. Se trata de Astribot S1, un desarrollo que ha tomado por sorpresa a los analistas al demostrar que existe una demanda comercial inmediata y dispuesta a pagar cifras de 5 dígitos por automatizar el entorno doméstico. Y eso que en Argentina dicen que no hay plata. ¿Y de dónde sacaron tanto billete para comprar los famosos robots que van a tener que ver con el cuidado del hogar? ¿Qué me dice usted? ¿Y aquí en Chile? ¿Cuándo será eso? ¿Se podrá comprar un robot o una robota? ¿Qué dice el público? ¿Se queda ahí nomás con su muñeca inflable? 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Ta-tararara.

es el día viernes de Bailable en la punto 7, que la gocen harto. Aquí está Luis Vega y Rodrigo Tapari. Baila conmigo.

Los diputados de Hungría aprobaron sin votos en contra la rebaja del 40% en el salario base de los diputados, que queda en 3.680 euros brutos, unos 1.600 más que el salario medio en aquel país. El proyecto de ley para reducir los salarios de los parlamentarios fue presentado por TISSA, el partido del primer ministro Peter MacGyar, que el pasado abril ganó las elecciones tras 12 años en el poder del ultranacionalista Viktor Orbán.

¿Sabían ustedes que en España, Dinamarca, Francia, Luxemburgo, Países Bajos, Portugal y Suecia se opusieron a la posibilidad de que la UE, Unión Europea, rebaje las exigencias sobre emisiones del CO2 a los automóviles con el objetivo de no debilitar las inversiones ya realizadas en la transición hacia la electromovilidad? El texto se enmarca en el debate sobre la propuesta de la Comisión Europea para revisar las normas de CO2 de automóviles y furgonetas, que plantea sustituir desde 2035 el actual objetivo del 100% de reducción de emisiones por uno del 90%, con el 10% restante compensable mediante acero bajo en carbono producido en la Unión Europea, combustibles sintéticos o biocombustibles.

ojo, queridos amigos, con la tecnología, ya que un hombre en Estados Unidos fue víctima de una compleja estafa en línea que lo llevó a transferir más de $400,000 a una supuesta mujer que había conocido por internet y que decía necesitar dinero para cubrir gastos médicos. Sin embargo, la persona no existía y todo formaba parte de un esquema fraudulento internacional. El caso terminó con la condena de Kenny Osas Okungage, de 38 años, quien fue sentenciado a más de 4 años de prisión y a pagar más de $1.2 millones en indemnización tras declararse culpable de conspiración para cometer lavado de dinero.

0: combinación.
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0: ¿Y dónde está? ¿Dónde está?

¿Sabía usted que hay un estudio de los microorganismos? Y bueno, un sorprendente descubrimiento científico está entregando nuevas pistas sobre cómo eran los microorganismos que convivían con los seres humanos hace miles de años. Bueno, en este estudio los investigadores lograron recuperar levaduras vivas desde el ecosistema microbiano de Otzi. ¿Y quién es Otzi? Bueno, la célebre momia conocida como el hombre de los hielos, que permaneció congelada durante más de 5.300 años en los Alpes. El estudio publicado en la revista Microbiome permitió cultivar distintas especies de levaduras encontradas en la momia y utilizarlas para crear una masa madre funcional. El resultado fue tan exitoso que los científicos incluso plantean la posibilidad de explorar futuras aplicaciones en la elaboración de la cerveza.

Adiós, felicidades. El deseo de su amigo Pedro P. Para que en este día viernes lo pasen estupendo. Bailen hasta que les dé puntada e hipo con el mejor bailable de Chile. El Noche de Fiesta, que obviamente va a ser animado por quien ya está listo en los estudios de la Punto 7 para acompañarles en este horario. Rodrigo Zárate, adiós, que esté bien, chao. We'll be right back.

0: Gracias, señoras y señores. Muy buenos días. Hola, hola, hola, hola, hola, hola, hola, hola, hola, buenos días. Buenos días, ladies and gentlemen. Qué gusto saludarles en esta mañana matutina, matinal, por la mañana in the morning. De día viernes 6:14. Ya estamos listos para comenzar e iniciar una nueva jornada de día viernes. Hola, hola, hola, hola, hola, hola. De las 4 de la mañana, compadre.
1: Buenos días, Rodrigo. Tárate, compadre, acá, pirulex, pirulilla, compadre, moviendo las masas. Oye, está más helado que el Roberto Carlos.
0: No me digáis, viejo pelado, pero hace cualquier frío a esta hora de la mañana, pero usted ahí, con los hornos en la panadería, no siente nada de frío, pues señor. Tenemos a esta hora en Concepción, Hualpén, San Pedro de la Paz, Chiguayante, menos 3 grados de temperatura. Menos 3 grados de temperatura. Sí, viejo pelado, menos 3 grados de temperatura. Hace cualesquiera cantidad de frío. Sí, mucho frío, menos 3 grados a esta hora. En Concepción, Hualpén, San Pedro de la Paz, Chiguayante, Talcahuano, Pencolir, Quentomé y Dichato, a esta hora amanecen con 1 grado de temperatura. Sí. ¿Y cómo nos vamos a calentar?
2: 1500.
0: Ah, esa onda, 1500. Ah, 6:15 de la mañana, 6:15, 6:15, 6:15. Buenos días, buenos días, buenos

0: Buenos días.
1: Buena mañana de fiesta, mezcla.
0: ¡Oh! Estaría buena una mañana de fiesta, ¿sí o no? La mezcla. Ya, lo voy a pensar, ¿ah? Lo voy a evaluar, le voy a dar una vuelta, ¿sí? Y vamos a ver si mezclamos en vivo y en directo y hasta en colores en esta mañana matutina matinal por la mañana in the morning. Sí, mira, Richard dice buenos días, Rodrigo por aquí viviendo. Bendiciones para todos. Queremos mañana de fiesta para poder pasar el frío. A miércoles están todos ahí como que quieren mañana de fiesta. Ya, vamos a ver si hacemos mañana de fiesta, no hay ningún problema. Vamos a tratar de... Déjenme conectar las máquinas, sí, po. ¡Mira! La Sarita Escobar, buenos días. No quiero salir al aire, dice. Ah, dice, no quiero salir, pero tengo que ir a médico. ¡Ay, mi Sarita Escobar, un besito grande para ti! Tiene que levantarse nomás por mi chanchita. Tiene que levantarse mi torombolita. Vaya, levántese temprano. Levántate, anda al médico, anda al médico. Levántate, anda al médico, anda al médico. 6 de la mañana con 17 minutos. ¿Quién más está por ahí? La Meti. Hola, Meti, buenos días. Oye, el lunes ya todo vuelve a la normalidad. El lunes ya todo vuelve a la normalidad. Los niños vuelven al colegio. Los transportes escolares vuelven a hacer sus recorridos. Hoy es el último día de vacaciones.
2: Ya, mi amor.
0: Sí, ya el lunes todo vuelve a la... Todo vuelve a la normalidad. Ya, vamos a continuar en esta mañana matutina matinal. Yo voy a conectar las máquinas para ver si me lanzo con una mañana de fiesta, ¿les parece? Por ahora voy a comenzar con esta canción que me encanta. Y nos vamos a imaginar que es verano. Vamos a subir la temperatura con esta canción. Nos vamos a imaginar que estamos en la playa. Nos vamos a imaginar que comenzamos a sentir un aroma tropical. ¡Buenos días, familia!

0: pasar.
1: Bueno, buenos días. Atento, más atención. Buenas noches de fiesta, vamos a quedar, pero peinado para atrás. Con este frío, que tanto frío, nunca había hecho tanto frío como este frío.
2: ¡Eso!
1: ¿Y mañana es sábado?
2: Sí, pues. Ah, no.
1: Chaleco.
3: Oh. Digamos, tan bien, ¿eh?
2: ¡Vamos!
4: Son las horas buenas que deja al pasar. ¡Vamos!
5: Hola, Rodrigo.
2: ¡Buenos días!
5: ¿Cómo está todo el radio oyente de la 107, la mejor radio emisora de todo el país? Quisiera ya enviar un saludo al Angelini, ¿cómo va? Angelini, ¿cómo va por la mañana, por el morning? Y un saludo también especial a mi señora.
2: ¡Qué buena!
5: A mi señora Sandrita, que está tomando desayuno en este momento para irse a su trabajo.
2: ¡Qué lindo!
5: Que estén todos bien y que tengan un buen día. Chao, chao. Y también al joven de la aceituna, saludos.
2: ¡Eso! ¡Un abrazo grande!
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6: Hola Rodrigo, ¿qué tal? Buenos días.
2: Buenos días.
6: Te quería informar y a la vez informarle a todos que
7: hoy es viernes, compadre.
2: Sí.
7: Hoy es viernes. Ah, ¿tú sabes quién te habla? Ustedes saben quién le está hablando en este momento y que tienen el gran placer de escuchar al Angelini, el italiano, Angelini. Compadre, un saludo a todos. Un saludo a todos esta semana. La encontré súper larga esta semana. Un palito de nuevo. O sea, no es malo. ¿Ah? Llena de vida y llena de buena energía, compadre, para todos. ¿Ya? ¿Qué te parece que empecemos con una mañanita de fiesta? De fiesta. Oye, resumiendo, compadre, saludos a la Mechi, a la Juliana, que nos han escuchado. Hace mucho rato que no la escucho, ¿cachai? Igual escuché a ti, que la Mechi mandó un saludito ahí. Igual un saludito para ella, pero no se ha escuchado a ninguna de las dos. Ya, un saludo al

0: a Roberto Carlos. Roberto Carlos tampoco se ha escuchado, Roberto Carlos. ¿Ya?
1: Oye, un saludo a Roberto Carlos,
0: compadre, al ¿cómo que se llama este viejito? Siempre me confundo. Rodriguito, Firulay. Pero bueno, él sabe que lo saludamos tempranito igual. Así que eso, amigo mío, un saludo especial para todos, lleno de buena vibra, llena de buena energía, que terminen esta semana laboral, así como yo estuve terminando. ¿Qué te parece? Se despide de ti Angelini, el italiano, y recuerda, una mañana llena de mezclas junto a la compañía de Rodrigo Zárate, Si quieres que te animen la fiesta, Rodrigo Sara te llama al 555 Riente. Ya me alargué demasiado, compadriche. Así que eso, un abrazo. Oye, en serio, hablando muy, muy en serio, qué bacán terminar esta semana de esta manera. Todos contentos, todos con buena energía. Y vamos que se puede, compadre, un día más. Hay que dar gracias a Diosito que estamos bien. Así que eso, chao, chao.
1: Hola por acá, Luis
2: Lor. Y muchas gracias por todos sus saludos a todos.
1: Qué buena, qué buena. Dice por acá, hola por acá, Luis Lorca. Voy tempranito al médico con mi hija, un frío enorme. Vamos escuchando la radio. Un abrazo grande, Luis Lorca. Pati Villaseca también está en sintonía, dice, con todo el ánimo para ir al laburo en este viernes 4 de julio. Precaución al conducir por la ruta de la madera. ¿Dónde está el sol? Dice, no, nada, el sol. Está muy helado, dicen, Patagual. Señoras y señores, en la punto 7.
3: Digamos, también.
4: No creo.
1: Dios mío, presentamos. Mañana.

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7 de la mañana. 24 para las 7 de la mañana. Saludos, Claudia Valenzuela. Un beso grande para ti, dice. Voy a la ducha con mucho amino, amino, amino. Muchas gracias, Clau. Un besito muy grande para ti, querida Clau. Un beso grande, grande, grande. Semáforos, atención, de Aníbal Pinto con Manuel Rodríguez, están sin funcionamiento. Y los semáforos de Manuel Rodríguez con Tucapel también están sin funcionamiento. Manuel Rodríguez con Tucapel, semáforos sin funcionamiento. Y Manuel Rodríguez con Aníbal Pinto también sin funcionamiento. Cruces complicados. Gracias, querido Osvaldo, por la información. 23 minutos para las 7 de la mañana. Mañana de fiesta. Es la punto 7. 23 para las 7 de la mañana. ¡Arriba, familia chilena!

0: Rodrigo para las 7.
1: Muy buenos días, don Rodrigo Sarde. Saludos cordiales desde Tomé para usted y la gran familia de Punto 7.
0: Muy
1: Muchas
0: bien.
1: Gracias por su saludo a todos los que se han recordado de mi persona todos estos días. Bueno, yo me encontraba en un pequeño retiro en el Himalaya para poder ordenar mis chakras. Y aquí estoy. Bien, gracias a Dios, siempre estuve escuchándolo, así que no me olvidé de usted. Estaba en silencio, pero con el audífono puesto. Le agradezco, como dije anteriormente, de corazón a todos los amiguitos y amiguitas que día a día se acuerdan de mi persona y que salen a engrandecer nuestro país. Transportistas, pescadores, trabajadores, jornal, en fin. A todos y a cada uno de ustedes se le agradece el empeño que ponen. Y conjunto con eso, recordarle que si bien es cierto, es importante trazarnos metas, logros, no nos olvidemos de disfrutar del camino. A veces nos empecinamos mucho en lograr cosas que dejamos de lado el que somos personas y necesitamos disfrutar, como dije anteriormente, del paisaje. Les saludo cordialmente desde Tomé, conmigo Roberto Carlos.

0: Buenos días, Rodriguito. Por acá, Marcos.
1: Buenos días.
0: Desde Coronel.
1: Hola, Marcos.
0: De Guardia, Washington. Te saludo a la distancia. Ya, puta que está helado, Juan.
1: Mucho cayó, frío, mucho Ica. Frío.
0: Ya estuve en no sé cuánta agua, tuve que tirarle el auto para sacarle el hielo. Saludos a todos los adictos de la Punto 7.
1: Un abrazo grande. Mañana de fiesta, un adelanto de lo que será la noche de fiesta hoy, a las 21 horas. 15 minutos faltan para las 7 de la mañana. 15 para las 7.
2: ¡Ay, qué playtín de Roberto Carlos! Hola, hola, Rodrigo. Oye, aquí en San Vicente los autos estaban blancos, parecían bolas de nieve. Se pueden hacer hasta muñecos de nieve aquí en San Vicente.
3: ¡Y vos! ¡Qué mejor mezcla que esta, compadre! ¡Ah, qué regaloneo más grande! ¡Ah, gracias, Rodrigo Zárate!

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3: Vamos arriba, sube el volumen, sube el volumen, sube el volumen, Lupita, Lupita, sube el volumen, Lupita, Lupita. 13 minutos faltan para que sean las 7 de la mañana, las 8, nada que ver. 13 para las 8 de la mañana. Esta es Mañana de Fiesta en la Punto 7 en vivo, viernes 3 de julio, mañana.

0: Excelente, Rodrigo, excelente, compadre. Buena la mezcla. Podríais terminar con una rancherita. Y ahí estamos, compadre. Saludos.
1: Cristo.

Señoras y señores, te faltan 10 minutos para que sean las 7 de la mañana. 10 minutos para las 7 de la mañana. 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Mañana matutina matinal por la mañana. Y...

0: ¡Oh, Rodriguito, está bueno para un café, café, un buen café! Ay, que a ti no me acuerdo.
1: Joder, Rodrigo, con el frío que hace, ya está diciendo que son la oso, se la mega baladita. Oye, hace más frío que anoche en el CAP. Puta, los guachipatos ahí quedaron con el conste perrito, grande los lila.
2: ¡Ya, ya, ya, ya, ya!
3: Buena, buena, Rodrigo, buena mezcla, buena mezcla. Oye, a ver, quiero ponerte en aprieto.

0: con todo respeto.
1: ¡Hola, Rodriguito! Saludo a la Yulisita, hace tiempo que no la escucho. Esa voz angelical, Yulisita, que nos va a hacer bien donde estés.
2: Oye, Rodrigo, tanto frío que hace, un café con malicia no haría mal, cabrón. Oye,
3: la vidita.
4: Luca y media.
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faltan 8 minutos. Faltan 8 minutos. Faltan 8 minutos para las 7 de la mañana. Vamos arriba a ver cómo dice.

0: Es viernes. Ya es viernes. Muy buen día, querido Rodrigo Zárate. Excelente viernes para todos. Y buenísimo fin de semana. Cariños, un gran abrazo a toda mi familia. Los amo, los quiero, los adoro.
1: Muy buenos días, Rodriguito lindo, precioso. Cuando era bebé. Oigan, cochitos, desde los nevados de Boca Sur, aquí desde la zona de esquí. Un saludo para todos los adictos a la punto 7. Y un abrazote para ti.
2: Bueno, no quería salir ni todo de usarte, no quería médico.
3: Rodrigo, hace falta una refriguita con el Luque y media perro.
4: Buenos días, Rodriguito, aquí junto a la punta 7. Un saludo para todos los radio escucha.
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0: para que sean las 7 de la mañana. 5 minutos para las 7 de la mañana. 5 para las 7 de la mañana. Estamos en vivo, vivo, vivo, vivo, vivo, vivo, vivo, vivo, vivo, vivo, vivo, vivo. Hola, hola, hola.
1: Hola, Rodrigo, de aquí de los altos de Omerhuet. Está todo, todo congelado, congelado, congelado.
0: Oye, sí, hace mucho frío. Atención.

0: San Pedro de la Paz. Chiguayante, sigue bajando la temperatura. Tenemos menos 4 grados. Menos 4 grados de temperatura a esta hora. Hace cualquier frío, viejo pelado. Menos 4 grados de temperatura. Es que se pasó, compadre. Se pasó. Talcahuano, Penco, Lirquén, Tomei, Dichato, sigue bajando la temperatura. Tenemos 0 grados a esta hora de la mañana. 0 grados. 0 grados en Florida y Quillón. Florida y Quillón, menos 4 grados. Florida y Quillón, menos 4 grados. Lota y Coronel. Lota y Coronel, a esta hora, 1 grado de temperatura. Santa Juana, Hualqui, Talca, Mávida, Quilacoya, Unigüe, 0 grados de temperatura. 0 grados de temperatura a esta hora. Atención, Curanilagüe, provincia de Arauco. Curanilagüe, provincia de Arauco, 3 grados de temperatura. A esta hora de la mañana, matutina, matinal, por la mañana, in the morning. Y así está la cosa, vos, compadre. Hace cualquier cantidad de frío, mucho, mucho frío.
1: Oye, Rodriguito, buena música, lloro que me he inyectado. Aquí te lo entierran hoy, aquí te lo entierran mañana, aquí te lo entierran hoy, aquí te lo
0: Soy Manji de Penco, acá con mi amor Miguelito, mucho ritmo, feliz, porque cambio de folio el 4 de julio. Saludos a ti y a todos los auditores que siempre son fieles y te escuchan. Muy bien, un besito muy grande. Mira por acá, me dicen Coronel 2 grados, me mandan fotografías. Perfecto. Hola, hola.
2: Rodrigo Zárate. Rodrigo Zárate.
0: Gracias,
2: de la punto 7. No sé, Rodriguito, ¿eh? Yo siento que hace menos frío que ayer.
0: ¿Sí? Mira, y me manda una foto, parece que se me quemó el pan, dice la Vero. ¡Chuta, Vero! Hola, hola, buenos días.
3: Hola, Rodrigo, buenos días. Otra vez el semáforo en mi Shewell. Quedó pegado, no sube las barreras.
0: Chuta, la lecera.
4: ¿Cómo te fuiste a distraer tanto, hijo, por Dios?
0: Hola, flauta, ¿no? Ya, esperamos que se pueda resolver pronto. Falta un minuto para las 7 de la mañana. Ya llega resumen de titulares. No se muevan de nuestra sintonía. Ahí pasó la mañana de fiesta. Un adelanto de lo que será esta noche, la noche de fiesta en la punto 7.

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Señoras y señores, 7 de la mañana con 9 minutos. 7 de la mañana con 9 minutos en la punto 7. La más querida del sur de Chile. Y a esta hora llega el minuto y el instante de revisar el resumen de titulares en la punto 7.

jefe de seguridad municipal de Yumbel por infracción a la ley de armas. Adulta mayor muere tras ser atropellada por biotren en San Pedro de la Paz. Hasta con antorchas, personas marchan por Centro de Concepción en rechazo a recortes presupuestarios. ¿Cuándo terminan las vacaciones de invierno? Este día, lunes 6 de julio, finalizan las vacaciones. Tribunal ordena a Servimar dividir ingresos por funcionamiento de vertedero. Debe pagar 9.000 millones de pesos. Corte de Apelaciones revisará petición para adelantar formalización de alcalde de Coronel. Buzo de Biobío muere en la región de Aysén. Con él ya son 11 los fallecidos en el sur durante el año 2026. En la punto 7 hemos revisado resumen de titulares.

0: en su reporte rutero. Queremos saber cómo está a esta hora la ruta, donde usted va conduciendo, donde usted se va dirigiendo, amigo y amiga.
1: Atento, atento, atento central.
0: Sí, envíe un atento, atento, atento central. Hola, hola, buenos días.
2: Hola, Rodriguito, buenos días. Oiga, amigazo, los que estén parados ahí en la línea de Michaihue.
0: ¿Ya?
2: Les recomiendo que vean la huerta por Boca Sur. La barrera sigue abajo. Yo di la vuelta, compadre, estaba en el supermercado a cuenta, di la vuelta y me demoré 5 minutos y ya estoy aquí en el paso a nivel de La Vega. Y esto fue hace 10 minutos.
0: Perfecto.
2: La carretera está expedita.
0: Perfecto.
2: Así que les recomiendo que den la vuelta por Boca Sur.
0: Perfecto, muy bien. Buen dato, muy buen dato. Súper bien. Mira el peladito de las aceitunas. Está ahí conectado. Peladito de las aceitunas. Peladito de las aceitunas. Un abrazo grande, grande, grande, grande, grande. Peladito de las aceitunas. Ahí está conectado. Rodrigo Marcelo Rodríguez dice: hola, Rodriguito, saludos. El Rorro de Yumbel. Acá estamos con menos 3 grados de temperatura. Por acá dice: hola, Rodrigo. Sara, te quiero dejarle un saludo a mi pareja Javiera Durán, que va de camino a la casa, ya que me vino a dejar a la pega, que la amo mucho, de parte de Brian Plasencia. Muy bien, un abrazo grande. Hola, hola. Buenos días, buenos días, buenos días, buenos días.
3: Buenos días, Rodriguito. Buenos días.
0: Buenos días.
3: Aquí, reportando sintonía. Viajé desde la comuna de Lirquén, Penco, interportuaria.
0: Ya.
3: Talcahuano, el puerto.
0: Perfecto.
3: Todo expedito.
0: Muy bien.
3: Así que muy buena la pista, está muy tranquilo, no hay nada de congestión.
0: Perfecto.
3: Como
0: mi amor,
3: los niños no están en colegio, sí, así claro, que andan pocos vehículos.
0: Hasta el lunes.
3: Así que saludo a los auditores y que tengan un lindo, lindo día. Bendecido para ustedes.
0: Igual tú, mi cielo. Un besito muy grande, mi amorcito hermoso, linda pechota. Gracias por tu reporte. Envíen su.
1: Atento, atento, atento central.
0: Hola, hola, Trombo Reporte.
4: Buenos días, Rodriguito, aquí, los paraguas de la Gran Sevilla.
0: ¡Buena, saludando, buena!
4: La gente te manda saludos, que la pasen bien, abríguense, que hace esto frío.
0: ¡Sí!
4: Aquí en la Vega Monumental ya, listo y preparado para empezar el laburo. Se cuidan y
0: oye,
4: se abrigan.
0: 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Buenos días, buenos días, buenos días.
5: Buenos días, Rodrigo.
0: Hola.
5: Un abrazo de aquí desde Mulchen a Negrete.
0: Mulchen, escuchando
5: La Punto
0: campanas 7, de Mulchen.
5: Aquí con mi compadre Enano.
0: Buena Enano, buena Enano.
5: Desde Mulchen a Negrete.
0: Buena Enano. Buena Nano, buena Nanito, Nanito, mi sangrecita, mi sangre, mi pana, mi sangrecita, mi saliva, mi wofe.
6: Muy buenos días, Rodrigo, desde Talcahuano por Rotonda Bonilla hacia Penco, todo despejado, expedito, expedito.
0: Ibidito, ibidito, ibidito, ibidito, ibidito, ibidito, ibidito, ibidito, ibidito, ibidito, todo ibidito, ibidito, ibidito.
7: Buen día, Rodrigo. Reportando sintonía acá, tanto tiempo, tanto tiempo.
0: Tanto tiempo, tanto frío, tanto tiempo.
7: Acá de San Nicolás, camino a Ponce, por la ruta Cabrero, Concepción. Tengo menos 2 grados en la camioneta.
0: No me digas.
7: Ay, qué de frío, guayito. Saludos a todos.
0: Yo tengo menos 100 lucas en mi cuenta. Para que cachín nomás, ¿cómo andamos? Tengo menos 100 lucas en mi cuenta y tú tenés menos 2 grados en la camioneta. ¡Oh!
8: Hola Rodrigo, ¿cómo estás? Buen día.
0: Hola, hola. Estamos
8: pasando por el puente Bicentenario.
0: Ya, ok.
8: Y hay mucha niebla. Okay. Que precaución en el puente. Okay. Mucha niebla.
0: Muy bien, viejo. Gracias por tu informe. Atento, atento, atento central. Y muchas gracias por tu información completa a través de la punto 7. Gracias. 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Portillo Sur está aquí en la punto 7. 7 de la mañana con 20. 7 de la mañana con 20. 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

0: estamos en la punto 7, 7 de la mañana con 23 minutos, 7 de la mañana con 23. 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
1: Rodrigo, déjame mandar un saludo al Pele Gallardo, aquí, que me está haciendo escenas de celo, que nunca lo saludan a él. El Pele Gallardo, el hombre de la gallina de los huevos de oro.
0: Hola.
2: Hola, Rodriguito, buenos días. Laverito.
0: Hola, por acá, Vero.
2: Transitando la ruta de la Itata.
0: Muy
2: de
0: bien.
2: De Angel hacia Conce, totalmente expedito. 3,5 grados marca el termómetro. Un abrazo a todos. Cuídense.
0: Un abrazo Aplicarse. Grande. Cuídate, mi amor. Un abrazo apretado para ti. Saludos grandes, mi cielo. Gracias por estar ahí en nuestra sintonía. Hola, hola. Hola. Envíen su atento.
3: Atento central.
0: Hola.
4: Buenos días, Rodrigo. Buenos días. Aquí vamos para la pega. Para la pega con Juanito a trabajar a la Valmar. Está más helado que abrazo de suera. Bendiciones.
0: Un abrazo grande. Hola.
5: Hola, Rodrigo. Buen día.
0: Buenos días.
5: Hace frío, pero la ruta 150 está con vehículos, pero bastante expedita en el sentido de la rapidez.
0: Perfecto, muy bien, muchas gracias. Y vidito. 7 de la mañana con 26. 7 de la mañana con 26 minutos. Viernes 3 de julio, seguimos avanzando en la punto 7.

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Faltan 26 minutos para las 8 de la mañana. 26 minutos para las 8 de la mañana. Oye, que hace frío, Dios mío. Mucho, mucho frío. A ver, dice la Sori por aquí. Hola, hola, Rodriguito. Saludos a mi hijita Josefa Maldonado. Que hoy tenga un excelente día en la universidad. ¡Saludos! ¿Qué dice por acá? Cruce de Michaihue, auto en pane y la barrera con problemas. Evitar pasar por acá. Hay una fila inmensa. Perfecto, gracias por el dato. Dice por acá, buen y helado día, amigo de la Punto 7. Paso por acá para enviar un tremendo saludo y un cariñoso abrazo a mi hijo Felipe Silva Díaz, quien hoy está cumpliendo 8 añitos, hoy 3 de julio. Aprovecho en nombre de mi mujer, Janet, su hermanito Sebastián y el mío propio de recordarle lo importante que es para todos nosotros y lo feliz que ha hecho a nuestros días. Queremos que siga siendo siempre ese niño alegre que nos llena de felicidad. Te queremos mucho, Felipito, y que pases chancho tu día. ¡Qué bonito! ¡Felipito! Felipe Silva Díaz, ¡feliz cumpleaños!

0: Muy bien, ahí está el saludo de cumpleaños. Tenemos a alguien en línea. ¡Aló! ¡Buenos días!
1: Hola, buenos días.
0: Hola, buenos días. ¿Con quién hablo por aquí?
1: Con Natacha.
0: Natacha, ¿de dónde llamas, querida Natacha?
1: De acá, de Conce.
0: ¿De qué parte de Concepción, querida Natacha?
1: De Maquena.
0: Muy bien, mi amor, cuéntanos.
1: Ya, mira, lo que pasa es que estoy llamando porque quiero mandar un saludo a mi esposo.
0: Ya, ¿cómo se llama él?
1: Él se llama Francisco Venegas.
0: Francisco Venegas.
1: Sí, quiero un saludito que despertamos recién con frío.
0: Ya.
1: Y le queríamos dar un buenos días.
0: Muy bien.
1: Vamos con la guagua.
0: Uy, están enamorados. ¿Cuánto tiempo de casado? ¿Cuánto tiempo de casado?
1: Llevamos 3 años de casado.
0: ¿Ya? ¿Y en pareja?
1: En pareja vamos a cumplir 2 años.
0: 2 años. Muy bien.
1: Pues igual. Llevamos más o menos.
0: Ah, ya, igual llevan su tiempo.
1: Sí.
0: Perfecto.
1: Estamos enamorados.
0: Muy bien. ¿Están en la flor de la canela todavía ustedes?
1: Claro, pues.
0: Qué rico, mi amor. Oye, te mando un beso totote muy, muy grande, mi amor. Y que tengas un día maravilloso y un abrazo grande. ¿Cómo se llama tu esposo?
1: Francisco Venegas.
0: Francisco Venegas. ¿Alguna canción que les guste, que les una para regalarles en el amor hoy?
1: A ver, no sé. Después de lenta hoy día, sé qué canción.
0: Ya, no importa. Ahí les vamos a regalar algo a ustedes.
1: Ya.
0: Cuídate mucho, mi amor.
1: Ya, tú igual.
0: Cuídate, un abrazo grande. Besos, ya, besos, chao, besos. Chao, chao. 22 minutos faltan para las 8 de la mañana. 22 para las 8 de la mañana. 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

18 minutos faltan para las 8 de la mañana en este día viernes 3 de julio. Continuamos con más canciones en la más querida del sur de Chile.

0: Seguimos en la punto 7. 14 minutos faltan para las 8 de la mañana. 14 para las 8 de la mañana. Viernes 3 de julio. Viernes 3 de julio. Dice: hola Rodrigo, buenos días. Quiero mandar un saludo a los Chanchis. Vamos camino al trabajo con el Pelayo y su pareja, el Peppa Pig. Dios mío, cómo se... Saludos a todos los arbolitos de Pascua. Está hibidito el camino de Conce a Coronel. Perfecto. Muy buenos días a todos. Un gran saludo para todos ustedes y los auditores. Que sea muy bendecido para todos en sus hogares. Que reine la paz y el amor. Perfecto, muy bien. Hola, hola.
1: Hola, Rodriguito.
0: Hola, mi amor.
1: De aquí de Laraquete, con mucho frío. Un saludo muy grande para todos ustedes. Muy lindo su programa.
0: Linda, mi amor.
1: ¿Te puedo pedir un favor?
0: Dígame.
1: Saluda a mi hijo Cristian Rodrigo Plasencia Pardo, que hoy está de cumpleaños, por favor.
0: Muy bien.
1: Muchas gracias y bendiciones para todos.
0: ¡Felicidades!

13 para las 8 de la mañana. 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

0: Seguimos avanzando en la punto 7. Pura buena onda a través de la más querida del sur de Chile. 7 para las 8 de la mañana. 7 para las 8. 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Buenos días, Rodrigo. Espero que te encuentres bien desde el Pelao. Un fuerte abrazo de parte de Teresa y Yoli. Hola, Teresita. Hola, Yolimar. Un abrazo grande para ustedes, linda pechota, que están ahí en sintonía de la punto 7. Son las que le ponen la belleza ahí al Pelado de las Aceitunas, pues, ¿sí o no? Porque si no estuvieran ustedes, estaría todo feo ahí el panorama. Sí, un abrazo grande ahí para ustedes. Oye, que hace frío, se me congelaron las catimbas, Dios mío. ¿Dónde nos están escuchando a esta hora? Ay, van pasando rápido, ¿por dónde van? Oye, va toda la gente rapidito porque están todas las rutas hipidita. Por todos lados las rutas están hipidita. Por todos lados. Por allá, por acá. Por acá, por allá. Están todas las rutas hipidita. Hipidita.
1: Aquí te estamos escuchando desde la Antártida.
0: Desde la Antártida. ¿A dónde la viste? Parece que estuviéramos en la Antártida. Oye, es que de verdad que bajó la temperatura, pero una cuestión terrible. Imagínate que en Concepción tenemos menos 4 grados, viejo pelado. No, una locura. Y yo más encima vine medio desabrigado en la mañana, como salí de la ducha después de haber hecho mis ejercicios matinales. Claro. Después de haber hecho mis ejercicios matinales, claro, no salí con tanto frío, bro. Y tenemos menos 4 grados, viejo, en Concepción, Hualpén, San Pedro de la Paz y Chiguayante. Impresionante, viejo pelado. De verdad que sí. A ver, Jimmy, hola.
2: Rodriguito, buenos días.
0: Buenos días.
2: Oye, hay que decirle a Marcelo que haga viaje para San Vicente. Allá hay harta nieve.
0: Sí. Oye, por todos lados, viejo. Está escarchado hoy día, por todos lados. A conducir con precaución. A conducir con precaución. El pavimento está escarchado. Está resbaladizo. Así que conduzcan con mucha precaución. Hola.
3: Buen día, Rodriguito. Oye, Rodriguito, harta precaución en la ruta a la madera, por favor. Hay mucha neblina, extremadamente mucha neblina. Y hay sectores bien refaladizos. Así que los que vengan de Santa Juana, Nacimiento, esos lados, y ocupen la ruta Santa Juana-Conce, harta precaución, chiquillos. Y lo otro, los que se incorporan a la ruta aquí en el Recodo, Catiralle, en el Andalué, puta, métanse a la ruta, pero aceleren. No sé quién ahí pegado, porque es fácil cometer un accidente con eso.
0: Perfecto.
3: Ya que por la misma neblina no se ven. Así que eso, Rodriguito, que tengas un excelente día. Viernes y estamos esperando el super lunes.
0: Vamos a volver nuevamente, padre, con los tacos. Vuelve la normalidad el lunes, viejo.
4: Buenos días, Rodrigo.
0: Hola.
4: Oye, viejo, tu termómetro debe estar medio malo porque el celular y el auto me marcan 2 grados de temperatura, pero no menos 4.
0: Bueno, hágale caso al suyo.
4: ¿Estás tomando la temperatura en otro lado?
0: Bueno, hágale caso al suyo, entonces, amigo. Yo estoy equivocado. Hágale caso al suyo nomás, entonces, amigo. ¿Para qué me hace caso a mí? Estoy equivocado. Quédese ahí con el suyo, entonces. Usted está bien, yo estoy equivocado. ¿A qué nos vamos a poner a pelear, sí o no? Sí, pues. Faltan 2 minutos para que sean las 8 de la mañana. O a lo mejor estoy equivocado también en la hora, ¿no? A ver, revisa su reloj. A lo mejor su reloj tiene otra hora.

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mañana con 7 minutos. 8 de la mañana con 7 en la punto 7. Aquí seguimos avanzando y como todos los días a las 8 de la mañana y pasadito, llega la hora de que vamos a revisar los avisos que llegan a nuestro correo radio@.7.cl y... la Bolsa de Empleos de la Punto 7. Se busca trabajo como conductor de colectivo con licencia clase A2. Se busca trabajo como conductor de colectivo con licencia clase A2. Disponibilidad inmediata al 9-63-06-54-11. 9-63-06-54-11. Se busca empleo como auxiliar de aseo o conserje. Disponibilidad inmediata al +56 9 73 78 96 85. +56 9 73 78 96 85. Se busca trabajo como ayudante de cocina, ideal en la comuna de Talcahuano. Se busca trabajo como ayudante de cocina, ideal en la comuna de Talcahuano. Disponibilidad inmediata al 9-77-04-54-52. 9-77-04-54-52. Se necesita persona para trabajar en labores de casa. Solicitar entrevistas al +56 9 26 12 09 31. +56 9 26 12 09 31. Se busca trabajo para cuidar a adulto mayor con disponibilidad inmediata. Se busca trabajo para cuidar a adulto mayor con disponibilidad inmediata al 9-82-24-06-15. 9-82-24-06-15.

panadería, sector Salinas, en Talcahuano, necesita pastelero o pastelera. Con experiencia, panadería en el sector Salinas, en Talcahuano, necesita pastelero o pastelera con experiencia. Buen horario. Interesados, enviar mensaje al WhatsApp más 569-99-17-8721. Más 569-99-17-8721. Recuerda que si andas en busca de empleo o tienes uno para ofrecer, nos puedes escribir a radio@.7.cl. radio@.7.cl. 8 de la mañana con 12 minutos. ¡Amigos!

0: y señores, 8:15 de la mañana. Seguimos avanzando en la punto 7, viernes 3 de julio. 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Hola, hola, hola, hola, hola, hola, hola, hola, hola, hola, hola, hola.
1: Oye, Rodriguito.
0: Dígame.
1: Cierra la congeladora, guacho.
0: Cierra la ventana,
1: guacho. Hombre, falta una de esas 500, guacho. O igual puede ser uno de esos que de repente te dejan. Habláis puras tonteras, ¿no? Empecé a hablar trabalengua. Hasta que está el arro, Rodriguito, guacho.
0: Ven para acá para abrazarte. Ven para acá para abrazarte, viejo pelado. Ven para acá para abrazarte. Dice un saludo a mi pareja Jus, que se le quedaron las llaves adentro del local y está peleando con el candado. ¡Puta la lecera! Hola, hola.
2: Rodriguito.
0: Buenos días.
2: El auditor tiene razón, hay 2 grados, pero la sensación térmica es de -2.
0: Perfecto.
2: Ahí hace la diferencia.
0: Ya, perfecto, muy bien. Muy bien, muy bien. Clau, buenos días.
3: Blanco y radiante va la novia. Todo escarchado, Rodriguito, acá en Talcahuano, Hualpén. Todo escarchado.
0: Por todo lado, mi amor, hace un frío tremendo, mi guachita, por todos lados. ¿Qué es lo que vamos a hacer, por Dios?
4: Oye, Rodrigo, yo escucho siempre esta radio, nunca llamo, pero en realidad eres harto besadito a la animación, ¿eh? ¿Te crees, dueña, la verdad? ¿Qué onda, compadrito?
0: No, para nada, compadre. Para nada. Hola, hola.
5: Puta, el weón fome no deja trabajar.
0: Hola, hola.
6: Buenos días, ¿cómo estás? Sí, Rodriguito, hágale juicio,
0: Dice, voy en la nueva Sotrapel, súper helada la micro, nada de calefacción. No, pues mira, ¿cómo van a tener calefacción ahí la micro, pues?
7: Hola. Hola, Rodrigo, ¿cómo estás?
0: Buenos días.
7: Oye, que talado, guacho, talado. Oye, saluda a los cabros que van viajando ahí a Bacao Frower, el coronel. Ahí al capitán Fernando Julio Iglesias, que ya llegó con harto frío. Y a todos los que van ahí calentito en la van. Yo aquí en el taller. Saludos, Rodrigo.
0: Un abrazo grande. Saludos. 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Hola, hola.
8: Amigo, si no le gusta el locutor ni la radio, cámbiese de sintonía nomás. Y era.
0: Ah, tranquilidad. Sí, uno nunca es monedita para todos. Sí. Uno nunca es monedita de oro para todos. Sí, está bien, si no les gusto. No le gusto ni a mi señora, compadre. ¿Qué puedo esperar para el resto? Sí. No le gusté ni a mi ex. ¿Qué voy a esperar para los auditores? ¿Sí o no? Me pusieron la PLR, ¿qué voy a hacer? No le gusté ni a mi ex. ¿Ah? ¿Qué voy a hacer? Ya, seguimos. 8 de la mañana con 19. 8 con 19.
9: Amigo, si no le gusta la radio y el animador, usa la Pudahuel o llama al Rumpi. Capaz que te pongan un tema. Parece que lo necesitáis.
0: Tranquilidad, chiquillos, tranquilidad. No se pongan a pelear. Gracias por el apoyo. Pero lo que les decía, si es verdad, si uno nunca es monedita de oro para todos. ¿Sí? Si es verdad, mira, si no le gusto ni a mi ex. Así que, ¿qué más puedo esperar de un auditor? ¿Ah? Algo de feo y pesado tengo que tener. ¿Sí? Si no, ¿sí o no? Claro. Pero más de alguien me va a encontrar algo bueno, ¿sí o no? ¿Ah? Claro. Alguien me va a encontrar algo bueno. alguien me va a sacar provecho, ¿sí o no? 8 de la mañana con 20. Viernes 3 de julio en la punto 7. Viernes 3 de julio. Seguimos avanzando en la más querida del sur de Chile. Ese es el frío que no hace hablarle cera, ¿verdad?

0: Buenos días a todos. A ver, ¿quién está molestando ahí, mi compadre? A ver, ¿qué pasó? ¿Que lo escucharon en la calle? No, pues, socio, amigo, no moleste a mi compadre si no le gusta, antes sabe el camino. Tenía alguien que le guste y que le agrade, pero echa a perder el resto. Ya, está cerrado.
1: Ya, terminado el tema. Terminado.
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1: Ay, Dios mío. 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

0: 24. 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Un abrazo muy grande para Álvaro Filomeno, que está ahí en sintonía. Dice: hola Rodrigo, buenos días, que tengas un lindo día. Ya, muy bien. Caco dice: ¿cómo se llama eso que se le toca al brasero para que prenda el fuego? Es un tarro arriba, dice.
1: Rodrigo, ¿sabes? Sé que yo tengo un brasero aquí arriba de mi taxi bus, pero me falta un tarrito ese. ¿Cómo se llama para que prendiera rápido el fuego? ¿Cómo se llama? Necesito uno de
0: esos. 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
2: Atento, atento, atento central.
0: ¿Cómo están las rutas a esta hora? Me lo pueden compartir a través del WhatsApp de la punto 7. ¿Cómo está la ruta a esta hora? ¿Cómo está la ruta, Caro?
3: Muy buenos días, Rodriguito. No, hola, chao, chao, las malas ondas, las malas vibras. Fuera, fuera.
0: Fuera.
3: Que tengan un excelente
0: fuera,
3: día.
0: Fuera.
3: Todo de escucha mi y tu Rodriguito. La punto 7, la mejor, lejos la mejor. Un abrazote gigante. Todas las malas vibras, chao.
4: No te cuento nada con quién voy arriba en el camión, pues Rodriguito. Voy con el Scarlett, la chica kinesióloga.
0: ¿Cómo? ¿Qué dice? ¿Qué?
4: Bueno, Rodriguito, párate. Igual prefiero a la Cristina Frigrana. Saludos, amigo mío.
0: Buena, Nan, un abrazo grande. Hola, hola.
5: Amigo, puta, que amargado por la cresta, capaz que sea de la U. Weón fome. Escucha la puta web que dijo el amigo. Que van a ponerte un tema.
0: Ya, 8 de la mañana con 26. Seguimos con más canciones en la punto 7. Mayor que yo. Llega con Daddy Yankee, Wisin y Yandel, Nati Natacha. 8 con 27 ya.

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5 minutos faltan para que sean las 9 de la mañana. 25 para las 9 de la mañana. En la punto 7 es tiempo y hora de que vamos a revisar las informaciones más importantes de las últimas horas. En la punto 7 es tiempo de resumen de titulares. Veinticinco para las nueve. Dan luz verde a recurso de vecinos que piden medidas para evitar incendios forestales. Esto en la comuna de Chiguayante. Detienen a jefe de seguridad municipal de Yumbel por infracción a la ley de armas. Adulta mayor muere tras ser atropellada por biotren en San Pedro de la Paz. Hasta con antorchas, personas marchan por Centro de Concepción en rechazo a recortes presupuestarios. Tribunal ordena a Servimar dividir ingresos por funcionamiento de vertedero. Debe pagar 9 mil millones de pesos. Corte de Apelaciones revisará petición para adelantar formalización de alcalde de Coronel. Buzo de Biobío muere en la región de Aysén. Con él ya son 11 los fallecidos en el sur durante el año 2026. En la punto 7 hemos revisado resumen de titulares. 23 minutos faltan para las 9 de la mañana. 23 para las 9.

0: 19 minutos para las 9 de la mañana. 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Están aquí en la Punto 7. ¡Hola!
1: Oye, capaz que el amigo sea del Guachipato, ¿cuál está marcado?
0: Ya, déjense pelear. Dice Rodrigo, Ruta Itata, marca el auto menos 2 grados. Y me mandan fotografías de que está con mucha, mucha niebla a esta hora. ¡Claro que sí! Rodrigo acá desde Chillán. Junto a la Punto 7. Muchas gracias. Oye, ¿saben cuándo va a ser mucho frío? Mañana. Mañana vamos a tener mucho, mucho, mucho frío. Más que hoy. Y mañana vamos a tener precipitaciones durante la mañana. Cerca de las 11 de la mañana podría caer inclusive algo de granizos. Según lo que dice el informe del tiempo en Concepción, Hualpén, San Pedro de la Paz y Chiguayante. Así es. Concepción, Hualpén, San Pedro de la Paz y Chiguayante. Eso ocurriría mañana, 4 de julio. Mañana se espera una mínima de menos 1 grado en Concepción, Hualpén, San Pedro de la Paz y Chiguayante. Y una máxima, ojo, la máxima sería solo de 9 grados. No, una locura. Solo 9 grados, la máxima para mañana. De verdad, es una locura. Así que, para que se vayan preparando, no, mañana hay que dormir abrazado, acompañado. No, hacer cucharita, toda la cuestión mañana. Sí, toda la cuestión mañana. Así es. 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Faltan 13 minutos para las 9 de la mañana. 13 para las 9.

0: 7.7, ahí estaba Cami, aquí estoy. Oh, sí, sí, sí, sí, mira, en Barrio Norte, así amanecen los autos, me mandan fotografía de los autos completamente escarchados. Hola, hola, hola, hola.
1: Corrección.
0: Hola, hola, hola, hola.
1: Buenos días, Rodriguito.
0: Buenos días,
1: René. Saludo a todos. Mensaje para los que vienen viajando desde Tomé a Concepción.
0: Perfecto, René.
1: Barro Colorado ahí en la población La Guas, que están sacando material al parecer.
0: Ya,
1: perfecto. Tengan mucho cuidado, está mojado con la helada y hay barro, así que para que tengan precaución los automovilistas, Rodrigo, que tengan buen día.
0: Muy bien, un abrazo muy grande, muchas gracias. Escuchamos nuevamente este audio, es importante para quienes vienen viajando desde Tomé a Concepción. Atención.
1: Buenos días, Rodriguito. Saludo a todos. Mensaje para los que vienen viajando desde Tomé a Concepción. Barro Colorado ahí en la población La Guas, que están sacando material al parecer. Tengan mucho cuidado, está mojado con la helada y hay barro, así que para que tengan precaución los automovilistas, Rodrigo, que tengan buen día.
0: Perfecto, ahí está la información. Ahí está la información en el Barrio Colorado, entre Tomé y Concepción, están sacando material y hay barro, dice, y está peligroso para las personas que vayan a pasar por ese lugar. 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Tengo saludos de cumpleaños, sí. Quiero mandarle un saludo muy grande a nuestra querida Inés Careaga, que hoy está de cumpleaños. Inés Careaga, un besito muy grande para ti, querida Inés. Un besito grande. Un beso con mucho cariño para ti, querida Inés. En este día especial, en este día de tu cumpleaños, que cumplas muchos años más, te mando un abrazo muy grande, Inés, auditora fiel de la Punto 7, y queremos saludarte, abrazarte y decirte que lo pases y desearte que lo pases muy bien junto a toda tu familia. Inés Careaga, hoy está de cumpleaños.

Escariaga. ¡Felicidades! 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Faltan 10 minutos para que sean las 9 de la mañana.

0: Y llamaste a la radio, sí, así que hoy día lo voy a saludar para que no se enoje.
1: Ya, pues, dale.
0: Y además Juan Muñoz trabaja en la construcción, ya. Así que decirle que se abrigue porque hace mucho, mucho, mucho sí. frío. Y nos vemos más ratito. Y eso, Rodriguito.
1: Ya, mi amor, un abrazo muy grande ahí para tu esposo que está en sintonía también de la Punto 7. Juan Miño, abríguese, Juan Miño. La Ángela le dice que se abrigue, Ángela. Su esposa que no quiere que se resfríe. Bueno, que si se resfría ahí algún remedio casero le irá a hacer para que se mejore. 4 minutos para que sean las 9 de la mañana. 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Hay una información a esta hora de la mañana que queremos compartir.

compartir con ustedes. Hay algo que está ocurriendo a esta hora. Hay una emergencia eléctrica que está ocurriendo en Cochrane y Aníbal Pinto. En calle Cochrane y Aníbal Pinto, en la comuna de Concepción, hay una emergencia eléctrica y está trabajando personal de bomberos. Cochrane y Aníbal Pinto, emergencia eléctrica y bomberos, está trabajando a esta hora en ese lugar. Reiteramos entonces, Cochrane y Aníbal Pinto, aquí en Concepción, hay dos carros de bomberos que están trabajando a esta hora en ese lugar. La información del minuto también la compartimos a esta hora de la mañana, aquí en La Punto 7. Ya llegan las noticias con Mario Alejandro.

0: tiempo de noticias. Mario Alejandro Sangüesa, voz autorizada para las informaciones. Mario, muy buenos días.
1: Hola, ¿qué tal? Buenos días. ¿Cómo estás, Rodrigo?
0: Muy bien, Mario.
1: Mira, te cuento que la última encuesta Plaza Pública Academ mostró una caída de la aprobación del presidente José Antonio Kast en una semana marcada por el aumento del desempleo y un IMASEC que decepcionó al mercado, mientras la economía desplazó definitivamente a otras materias como la principal preocupación de los chilenos. Así, de acuerdo a la encuesta de hoy, la aprobación al presidente José Antonio Kast retrocedió 3 puntos porcentuales, llegó al 38%. Su desaprobación aumentó 5 puntos, llegó al 58%, de acuerdo con la última edición de Plaza Pública. Aunque la seguridad continúa siendo una preocupación mayoritaria, la encuesta refleja que el escenario económico ha ganado terreno en las últimas semanas. Te cuento que en un sorpresivo caso en las últimas horas fue detenido el actual jefe de seguridad del municipio de Yumbel, José San Martín Briones. Según se informó, el personero público fue arrestado en su domicilio por personal del OS-9 de Carabineros. Por el momento se conoce que el funcionario fue aprehendido por infracción a la ley de armas. En ese sentido se investiga el origen del armamento que se le incautó, correspondiente a una pistola marca Astra, que tendría encargo por robo y que fue recuperada por la policía. El jefe de seguridad municipal de Yumbel pasará a ser formalizado por infracción a la ley de armas. Un acto público realizarán esta mañana diversas organizaciones asociadas a la Mesa del Empleo Regional, llamando a buscar salidas a lo que consideran un inminente cierre de EDICE de Talcahuano. Ello ante los 31 mil millones de pesos de deuda que presenta la empresa y que asoma como complicado de pagar a sus acreedores. Por lo mismo, personeros de la entidad llamaron a la autoridad a buscar salidas conjuntas para rescatar a este enclave industrial en que laboran unos 350 operarios. En este sentido, desde el Ministerio del Trabajo han señalado la imposibilidad de participar en soluciones que tienen que ver con la empresa privada. El lunes próximo se reunirá la Junta de Acreedores de EDICE para conocer qué se ofrece para tratar de salir del complicado escenario laboral de este enclave industrial que se dedica a la ingeniería, fabricación y montaje de piezas de acero y que podría seguir eventualmente el destino de Huachipato. Digamos que en el Mundial hay 3 clasificados más: España, Portugal y Suiza. Y vamos viendo en la página pauta de hoy 3 compromisos. A las 14 horas, Egipto juega con Australia. El ganador sigue en competencia. A las 18 horas, el campeón vigente Argentina con la selección de Cabo Verde. Y a las 21:30, a escena Colombia frente a la selección de Ghana. Les contaremos que en Copa Chile, el cuadro de O'Higgins anoche derrotó 4-1 a Colo-Colo y Huachipato 1, Deportes Concepción 2 se jugó anoche en el Estadio Cap de las Higueras Triunfo Lira. Ahí están los resultados. Va a seguir la Copa Chile el fin de semana con participación de nuestros equipos de la zona el domingo. Puerto Montt, Huachipato a las 3, visita Puerto Montt. En Coronel, Universidad de Concepción Rangers a las 3 de la tarde. Y el lunes vuelve escena Deportes Concepción para jugar en el CAP frente a Deportes Temuco. Se anuncia un portonazo en las últimas horas en calle Francisco Coloán, en San Pedro de la Paz. Hay identificados algunos menores, es una noticia en desarrollo. En cuanto a la temperatura, estamos en 1 grado. Se espera una máxima de 12, despejado para este viernes. Mañana, nublado a parcial con algún chubasco por ahí, dentro de la pauta meteorológica. El domingo despejado y de martes a viernes la próxima semana, no sé si tú lo habías confirmado, hay lluvia,
0: sí,
1: ¿no?
0: Sí,
1: la próxima semana, 3 días aproximadamente. Bien, pues ahí seguimos con más noticias. ¿Eh?
0: Muchas gracias, Mario. Más noticias a las 10 de la mañana. Abrazo muy grande, ya llega Marcelito Chino Saavedra para acompañarles en el matinal de la Punto 7. Yo regreso a las 9 de la noche completamente en vivo en la noche de fiesta. Cuídense mucho, gracias por su sintonía. Sigan con la Punto 7, la más querida del sur de Chile.
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Muy frío día. Otra vez, este es como el ritmo de la semana. ¿Cuál es? El nuevo ritmo de la semana. Tenemos que hacer una canción ahora que está la inteligencia artificial. Y tenemos a DJ Tanya Marcos, que ella se maneja en las composiciones musicales. ¿Podríamos sacar un ritmo, no? Una guaracha, un ritmo guarachero del... ¡Eso! Un ritmo del... Como para poder tener un estilo, porque yo miraba por ahí que hay varias artistas que están de moda, que son de inteligencia artificial. Hay una que hablan de mí. ¡Oh, yo la he escuchado de repente! Tanto romanticismo, mi vecina el fin de semana haciendo el aseo. ¡Que hablan de mí! Tarara. Voy a buscar cómo se llama la de inteligencia artificial. Y está muy de moda, entonces podríamos hacer la canción del... La canción del frío, porque solamente tenemos el congelado. O tenemos al Juan Luis Guerra frío, frío, como el agua del río. Pero falta el... Así que, Tanya, tenemos la tarea junto a nuestros auditores que están por ahí en sintonía. Como podríamos incluir también ahí el ¿qué es lo que dice una persona cuando te cae un chorro de agua helada en la ducha? Con esas frases... ¿Qué dice la gente cuando te cae agua helada en la ducha? Oh, también podría ser un ritmo especial, un guarachero. Déjame tu saludo. ¿Quién está por ahí? Te saluda también acá tu amigo Marcelo el Chino Saavedra con Tanya Marcos. Pasémoslo bien porque hoy es viernes y se viene un nuevo fin de semana.

0: Ah, el gallo kikiriki. La gallina, ese, yo tenía ahí como un gallinero el otro día y en el pecho sentía que tenía como... De verdad, pero ya estamos mucho mejor, mi subir es jarabe, me he portado bien también y ya el no fumar increíblemente como lo que es el tema respiratorio mejora, aparte de tu bolsillo también, uno se da cuenta que va teniendo más moneditas por aquí y por allá. 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Vamos al saludo cortito de nuestros auditores a través del WhatsApp. ¿Cuál es el más 569-5405-4668? Hay varias personas que de repente me dicen, hoy no tengo el número de la radio, escucho todos los días. Más 569-5405-4668. Hola.
1: Pelao, cielo.
0: Pelao.
1: Tanga. Sí. Buenos días.
0: Buenos días.
1: Buenos días, Marcelito.
0: Buenos días. Hace mucho frío, mucho frío. Pero hoy me puse mi... Tengo estas zapatillas que... costaron carita porque eran para la nieve, térmica y todo, y ahí las tenía guardadas en una caja. ¿Ah? Imagínense cómo no la voy a usar con este frío. Viene con esquí incluido, ¿ah? Por si acaso, para el hielo especial. Libre soy. Así venía yo caminando ahora en la mañana con mis nuevas tatillas, zapatillas. No hagan remojo, por si acaso.
2: La gallina, sí.
3: Buena, Marcelito. Buenos días. Tanja Marco. Que sea una buena jornada aquí. Reportando sintonía a los malos palcatres desde Hualpe.
0: Buenos días, buenos días. Hola, hola.
4: Buenos días, Marcelito. Aquí la señora María reportando sintonía. Hace mucho frío, tío.
0: Mucho frío, está Marcelito. Muy helado. Muy helado nuevamente, Marita. Hola, buenos días.
4: Hoy cuando se cae agua helada en la ducha, uno dice chuta, se acabó el gas.
0: Cuando sale el chorro de agüita helada. Muy buenos días, Marcelito, DJ. Están ya. Les escribo porque tengo a Guaguito durmiendo en el auto. Vamos al médico porque está enfermita la guagua. Chef Solfeador, saludos para ti, para tu amor, para tu bebé también. Va durmiendo la guagua. Calladito, por favor, ¿ya?
5: Hola, hola, Marcelito, muy buenos días. Solcón por acá reportándose. Mira, también muy buenos días. Putos y adictos. Marcelito, le voy a dejar un saludito hoy día a la cuarta cola de la empresa.
0: ¿Ya?
5: Y a la Sweet Lady.
0: Muy bien.
5: Que están haciendo hoy día los famosos pagos.
0: Ah, ¿en serio? ¿Hoy día?
5: Las mejores vibras para que no nos corten la cola.
0: ¿Hoy día? ¿Hoy día? ¿En serio? ¡Oh, qué suerte la tuya, perrito! ¡Que te vaya muy bien! ¡Que te vaya muy bien! ¡Saludos! ¡Saludos cortito en el WhatsApp! ¡Hola, Manolito!
6: ¡Hola, Marcelito Saavedra! ¡Buen día! ¡Hola, Juan! Oye, feliz el pueblo Lila de nuevo con otro triunfo del Conce y Anigueras.
0: ¡Nos tienen de hijos los de Huachipato ya!
6: ¿Cómo nos acaban? Comenzamos con un 2.0.
0: ¿Ya?
6: Después continuamos con un Y3. Y pague dos.
0: Mira. Oye, qué bien ahí. El cachiporreo viene más tarde, por si acaso. Hola, buenos días. Oye, Erika, no se te entiende nada. Se te conectó al Bluetooth.
7: Buenos días, mi querido Marcelito. Hoy
0: buenos días.
7: Marcelito está al lado, pero súper lado. Tengo todo lado, Marcelito.
0: Todo lado.
7: Buen día.
0: Todo lado. 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No, están ya. Tania, ¿cómo se hace dormir la guagua? Haga tu guagua, que viene la vaca a comerse popo, porque tiene que... No, la guagua, ¿cómo la hago? Calla la guagua. Tania, te dije que despertaste la guagua.

Saludos para Fidel Ormeño, que este es su último fin de semana de vacaciones, que lo disfrute y se porte bien, dice Erika. Te mando un abrazo, Eriquita. Ahora sí entiendo tu mensaje porque

No se escuchaba muy bien ahí el audio. 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Oye, no veo ningún colocolino saludando esta mañana. No tienen WhatsApp hoy. Colo Colo, ¿qué pasó con Colo Colo? Veo a los del Conce que andan contentos. Ah, que le ganaron a Huachipato, Copa Chile. Pero ¿qué pasó con Colo Colo? No veo a ninguno por acá. Un saludo grande, que tengan un bonito día. Hay que ser pecho frío, díganmelo a mí, por favor. Ah, pecho frío. 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Un 3 de julio del año 1927, en un plebiscito en el pueblo de Cerro Chato, en el centro de Uruguay, las mujeres votan por primera vez en América Latina. Se habían organizado en comisiones vecinales y lograron que la Corte Electoral permitiera el voto femenino. Un 3 de julio, pero del año 1985, se estrena en Estados Unidos la película Regreso al Futuro, una de las películas más taquilleras de la historia y que han dejado huella en la sociedad. Y el año 2007 falleció, un día como hoy, Paolo Salvatore, cantante italiano, nacionalizado chileno, y es el invitado estelar al recuerdo en la Punta 7, Paolo Salvatore.

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0: Parece que la técnica de la sal resulta para poder descongelar. Ayer una auditora nos comentaba, no se le ocurra, yo sí, todos los años que he estado en radio siempre les digo a algunos auditores y auditoras, porque a veces uno peca de ingenuo, no de ignorante, no de ignorante, de ingenuo, que ve que el vehículo o algún vidrio está con hielo y ¿qué es lo que hace? Le tira agua caliente, lo peor que pueden hacer. No se le vaya a ocurrir, usted que tiene el auto, que tiene ahí congelado, y le voy a echar agüita caliente, ni siquiera tibia. No, con agua helada, fría y con sal. Mira, la sal ayuda. De hecho, en lugares donde por lo general siempre hay nieve, estas intensas heladas, resulta que ahí le van echando sal al pavimento para evitar accidentes, ¿sí? La gente, por ejemplo, más al sur, en la región de los ríos, en la región de los lagos, por Puerto Montt, por esos lugares le echan sal, en la mañana pasan echándole sal, y eso provoca de que se descongele no solo la carretera, sino también las otras cosas. Así que ya lo sabemos. La bolsa de hielo, en vez de estar así, pegándole, le echa un poquito de sal y estamos al otro lado. Ahora que es viernes hoy, que va a preparar algo, tiene alguna celebración. Porque uno empieza a machacar el hielo, ¿cierto? Porque viene apelotonado. Y uno a veces le molesta cuando va a las discos y a los pubs. Uno queda mirando al barman, lo primero, ¿cuántos hielos le echó? No, sáquele un hielo. Sáquele un hielo. Porque ya, veces, ya. No, ¿cómo? Yo creo que esta noche el hielo va a sobrar en los pubs. No van a querer, no hay nada. 1, 2, 3, vamos para abajo de martes a domingo en Farmacia del Doctor Simi. 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Muy buenos días.
1: Ando con las patitas calentitas, loco.
0: Ando con los pies calentitos hoy, sí, de verdad. Porque, a ver, ayer yo le pregunté cuál es la primera cosa que se te enfría del cuerpo, cuál es la cosa que más te cuesta que se caliente del cuerpo, Tanya. Del cuerpo, ¿cuál es la parte que más cuesta como que entre en calor? Los pies. ¿En serio te cuesta? Entonces tienes que comprarte otro zapato. De verdad te lo digo. O utiliza la técnica antigua de muchos años atrás de ponerle unas... ¿cómo se llaman estas? El diario, sí. Sí, pero tiene otro nombre. Plantillas de diario. ¿Dónde hay diario? Bueno, los kioscos todavía venden y luego venden para que usted encienda las estufas. Venden unos rollos, valen como 1,000 pesos. Y esas plantillas de diario, de verdad, que son muy buenas para calentar los pies. ¿Cuál es la parte del cuerpo que más cuesta que entre en calor a ti? ¿Hola?
1: Está helado, hombre.
0: Muy helado, hombre.
2: Hola, hola, muy buenos días.
0: Muy buenos días.
2: A mí, al menos cuando me sale así un chorrito de agua helada, digo, ¿ya? Uy, qué terrible.
0: Uy, qué terrible. Ángel, oh, my God.
2: ¿Qué dice usted? Él se ríe, ¿no? La Katy.
3: Nada, por 9 años.
0: ¿No?
2: No se baña.
0: La Katy no se baña cuando hace frío. Oye, Katy. Bueno, es buena técnica de todas maneras. Cuesta que se caliente el agua en la mañana.
2: Aquí estamos.
0: Muy bien.
2: Con todo el power del día viernes.
0: Eso.
2: Aquí en el casino Yacolén, haciendo una rica empanadita para los chiquillos.
0: Qué rico.
2: Un pollito asado y pescado frito.
0: Buen almuerzo.
2: ¿Cómo estamos?
0: Buen almuerzo.
2: Estamos opulentos. Un saludo a los chiquillos aquí de la Yacolén. A todo. No hay excepciones.
0: Eso, querido amigo, saludo a todos los que están trabajando. Qué ánimo tiene, qué entusiasmo preparando el almuerzo. ¿Con qué te quedas tú? ¿Tenían pescado frito, Tanya? Puede ser o no. Hace rato que no comemos pescado frito. Ya, vamos a ir a... Ya tenemos dónde ir a almorzar. ¿Cuál es la parte del cuerpo que te cuesta más que se... entre el calor?
4: Hola, Marcelo, buenos días. Buen día.
0: Los
4: que
0: pies.
4: Un buen día, Marcelito.
0: ¿Sí? Las manos.
4: Yo cuando hace mucho frío...
0: Sí, mucho frío.
4: Le echo más leña al fuego y ahí me baño.
0: Ah, pero es que él tiene tinaja. ¡Ah! Yo veo cuando hace frío me baño en tinaja, pues, hombre. El Tito de la Poza. Él puede. Se queja todo el año que no anda gente en los autitos ahí a pedales. Y en esta fecha que están de vacaciones, ¡oh, se plancha! El Tito de la Poza, él tiene tinaja en la casa. Me baño con tinaja cuando hace frío, pues, hombre.
5: Muy buenos días, Marcelito.
0: Hola, muy buenos días.
5: La punto 7. Mire, para mí el tema del lleno del parabrisas es más sencillo, es prevención. En la noche le dejo puesto un cartoncito. ¿Ya? Y al día siguiente simplemente sacarlo.
0: Claro, pero que usted no tiene gato. Y los gatos, ¿qué es lo que hacen? Sacan el cartón porque empiezan al tema de las uñas, las garras, ahí a limar las garras, entonces te sacan el cartón igual los gatos.
6: Hace frío, Marcelito, ¿sí? Que está congelado como los fanáticos del Beats. Así que saludos para ellos.
0: ¿Como los fanáticos de quién? ¿Del Colo Colo, dijo? Congelado, no aparece ninguno hoy día.
7: Buenos días, Marcelito, que tenga un bonito turno.
0: Muchas gracias.
7: Con la tía Nati aquí, como pingüinita, hace mucho frío.
0: Se ve muy linda, se vería más linda en la nieve, Estercita, igual.
5: ¿Cómo estás, Marcelito?
0: Muy bien.
5: Oye, los del Conce recién están sacando el habla, están reviviendo, estuvieron callados como todo el primer semestre,
0: ¿no? ¡Oh!
8: Hola. Yo pienso que el cuerpo, al menos para las mujeres, lo que nunca, nunca, nunca se calienta.
0: Uy, ¿qué cosa?
8: Son las nalgas. Siempre los cachetitos helados. Buen día.
0: Derribando mitos en esta mañana. ¿Qué dicen las mujeres? Ya nos vamos.
9: ¡Cállate!
0: Dijo la Tania. Eso no se revela. Era algo oculto de las mujeres.
10: Con todo respeto. La
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0: 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Me mandan una letra de canción acá el Álvaro Filomeno. Está como compositor musical de la inteligencia artificial. Dice, la canción mía es Me falta un pelo para congelar. No, es que no sé cómo sería el ritmo. Tiene que cantarla, ¿sí o no? Claro, tiene que mandar un audio, si no, así no vale, porque este es como estar recitando. Me falta el último pelo para congelar. Soy leche de tarro vencida. Quiero tomar un café o un chocolatito, pero ya no me hacen canje en la galería. Qué frío siento en la madrugada, ni el gato me sirve para pasar el frío, y después me congelo cuando voy al refrigerador de arenas, San Pedro es pecho frío. Mira, es como un poema, ¿cierto? Es como un poema. Don Chele, tengo un poema, yo creo que se debe parecer a ese, por eso no quiere mandar el audio, no se vale.
1: Hola, hola Marcelito, ¿hola? Buenos días. Confirmo lo que dice la auditora.
0: ¿En serio?
1: Lo que más se demora en calentar son los cachetitos.
0: ¿Ah,
1: siempre
0: sí?
1: Están helados. Aquí en la oficina, mucho frío, de hecho, ahora.
0: Pero debieran vender unos churrines eléctricos. unos churrines con semilla. O no, que se pueda. Claro, que si la mujer pasa eso, ¿cómo no? O deben existir, yo creo. ¿Cómo a nadie se le ocurrió, alguna científica por ahí, en la parte que más le cuesta a la mujer que se entibie, que entre en calor? Mira aquí, lo que dicen, ya mandó, ¿ah? Mandó que confirman. Entonces tiene que haber algún tema para que no pase frío ahí, chiquilla. Y aparte, que dicen por ahí, más helado que taza de baño. Claro, la tapa de la taza del baño, horrible. ¿Cómo no han mejorado eso durante tanto tiempo? Si hay tecnología. Ah, venden unas con calor. Unas tapas de baño que vienen con control remoto y se calientan antes de uno sentarse. Y alcolchadas. Está buena esa. Tapas de baño.

0: con calentador. Bueno, yo creo que deben haber. 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
1: Hola Marcelito.
0: Hola, hola.
1: Disculpa por contradecir tu comentario, pero si bien es cierto, la sal sirve para descongelar, pero cualquier exposición del metal a la sal te va a corroer y te va a oxidar el auto. Una por otra. En realidad no es conveniente echarle sal porque se va a oxidar, se van a oxidar los componentes metálicos y va a ser algo más complejo que sacar el congelamiento.
0: Ah, gracias amigo. Mira, a lo mejor por eso está fallando mi auto. Eso debe ser. Gracias por el dato. De verdad que todas las opiniones vertidas en este espacio son de exclusiva responsabilidad de quienes las emiten y no necesariamente el pensamiento de la Radio.7. Y mía, porque yo estaba comentándole lo de ayer que dijo una auditora para el tema de cuando está el vidrio del auto. ¿Cierto? Congelado, yo solamente le echaba agua fría. Lo de la sal lo dijo ella y la podemos llamar otra vez. Pero sí que en el sur descongelan por lo menos lo que son las calles, avenidas, ahí con sal. Lanzan sal.
2: Hola Marcelito.
0: Hola Rosita. ¿Cómo estás tú?
2: Me alegro que ya estás mejor, Marcelito.
0: Se nota.
2: Cuidarse con esto frío, porque qué hace frío hoy día, Marcelito. Buen día que tengas tú y Tania. Y buen fin de semana también.
0: Muy bien, te mando un abrazo. Saludos, Rosita. Por acá me envían el traje especial para las mujeres. ¿Ah? Lo voy a compartir ahí en el estado de la punto 7. ¿Cómo llegó mi querida colega hoy al trabajo? Ya, se fue. Al estado del WhatsApp más 569-5405-4668. ¿Cómo llegó Tania Marcos hoy acá al programa? Se me congelaron hasta los pensamientos. Marcelo, muy buenos días. Patita Villaseca, acá en sintonía en esta mañana. 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

0: 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Mira, hay varias mujeres interesadas en el nuevo atuendo, la nueva vestimenta de mi colega Tania Marcos. Quiero uno, dice Karen Painecourt. Te mando un abrazo grande para las mujeres. Ingresen ahí al estado de la radio punto 7 hoy que ando mal hoy día. En el WhatsApp, quedando como tararara. En el WhatsApp, ahí está la foto en estado. Van a ver lo que estamos vendiendo. Así que si a alguien le interesa, por catálogo, nosotros podemos acá. Tenemos de distintos colores, el cual más le acomode. Para hombres también hay, por si acaso. Hoy en día la ropa es oversize y también es unisex. Para que ustedes sepan, ¿por qué no? Yo encantado andaría con una cosa así.
1: Hola, Marcelito. Oye, yo cuando ya camino para la casa,
0: ¿ya?
1: He echado el trapo, he echado agua caliente al trapo, y ahí lo pasaba en el vidrio, le sacaba todo el hielo.
0: ¿Con el trapo?
1: Nunca se le quebró el parabrisas.
0: Mira, con un trapo, con un calcetín. ¿Con eso puede ser? Sí.
2: Marcelito, una pregunta.
0: Dígame.
2: ¿Por qué siempre las mujeres tienen el tambembe congelado?
0: No sé.
2: La respuesta...
0: No sé. No, yo sé para dónde va. 1, 2, 3, vamos para abajo mejor. 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Música, ya se vienen noticias con Mario Alejandro Sangüesa. Yo también sé la respuesta, pero no.

0: Tenemos las noticias de esta hora acá en la Punta 7. Mario Alejandro Sangüesa, ¿cómo está? Frío viernes, Mario.
1: Es así, a 2 grados de temperatura se espera no más de 11, por ahí 11 a 12 grados, un rato más en horas de la tarde. Por ahora te cuento, Marcelo, que el número de chilenos con un patrimonio neto superior al millón de dólares aumentó durante el año 2025, de acuerdo con el más reciente informe sobre riqueza global elaborado por el banco suizo UBS. El estudio reveló que cerca de 2.600 personas en el país alcanzaron ese nivel de patrimonio, considerando tanto los activos financieros como los bienes reales como viviendas, descontando sus deudas. A pesar de los consumados discursos políticos que aluden a la desigualdad monetaria en nuestro país, el director general del banco UBS Wealth Management de España, Pablo Carrasco, destacó desde su punto de vista que Chile sobresale por la amplitud y el equilibrio en la distribución de su patrimonio. Un mall chino irregular resultó clausurado en Los Ángeles tras una fiscalización coordinada por la Delegación Presidencial Provincial. El operativo permitió identificar también a otros dos locales funcionando fuera de norma. Lo anterior fue encabezado por el propio delegado de la provincia de Biobío, Juan Pablo Mellado, junto con personal de la PDI y distintos servicios fiscalizadores. Al llegar al mencionado mall chino ubicado en Calle Almagro, las autoridades lograron acreditar que funcionaba sin documentación pertinente y además no contaba con patente comercial. La Seremi de Salud además realizó el decomiso de alimentos envasados por incumplimiento a la ley sobre composición nutricional y publicidad justamente de los alimentos. En medio de la reunión convocada este viernes por el presidente José Antonio Kast con los partidos oficialistas en La Moneda, el jefe de bancada de los diputados republicanos, Benjamín Moreno, llamó a fortalecer la coordinación política del sector y reconoció que han existido diferencias entre las colectividades que respaldan al gobierno. La cita que reúne al mandatario con los presidentes de los partidos del oficialismo se desarrolla luego de las tensiones surgidas entre Chile Vamos y Republicanos tras la acusación constitucional contra el exministro de Hacienda Nicolás Grau, donde Moreno fue firmante. Se esperaba para la tarde una declaración conjunta de los partidos de gobierno para conocer detalles de esta reunión de urgencia que llamó el presidente. Bien, te decía yo del Mundial de Nantes. Fíjate que Portugal eliminó a Croacia con ese gol, ¿no es cierto?, que es motivo de discusión. La prensa croata hoy día es bastante tajante. Nos robaron, dice la mayoría de los titulares. El director técnico Slavko Tosic también, en este caso, enfiló sus declaraciones y acusaciones contra el arbitraje noruego Sven Skase. Dijo, orgullo y frustración. Ahora digamos que validó, dice el técnico, el gol del empate y el VAR lo anuló. Y esto significó una serie de controversias dentro de la cancha y ante el público también, que discutió ávidamente lo que era gol o no era gol, definitivamente por una posición de adelanto que el VAR ratificó. Uh-huh. En fin, hay una pelota que está bailando arriba en un cabezazo sobre la cabeza de un jugador portugués y que después un jugador, en este caso croata, desvía para que un compañero remate. Y ahí se armó. Y ya estaban en tiempo más que extra, sí. Había pasado lejos.
0: De hecho, fue como, yo dije, oh, empate, se van a la largue. Me levanté, fui a prepararme un té, volví y ya había terminado el partido. Y ahí después entendí que lo habían anulado, si fue exacto. Algo del momento.
1: Fue algo del momento, sorpresivo y polémico, que va a quedar, largamente la retina de los hinchas croatas también, y que significó, entre otros, la despedida de Modric de los mundiales a sus 40 años de edad.
0: De hecho, lo que pasó con Cristiano Ronaldo, el primer gol, que fue pero al límite, que estaba también el adelantado, exacto. Y yo escuchaba a los comentaristas que decían que quizás hay que tener una modificación, porque es muy al límite tomar esa decisión de que se estaba adelantado o no, que no sea por medio cuerpo, por lo menos, que sea un poco más, ¿no? Porque el hombro un poquito, es realmente...
1: Es debate, ¿eh? Es sí, debatible sí. Todo, porque se pierde para mucho esencia del fútbol. Pero hoy día ya vamos a esperar lo de la tarde, la pauta la dábamos de antes, está Portugal con España, van en la próxima etapa. ¿Eh? Y hay un accidente de tránsito.
0: Sí, nos reportan nuestros auditores, tenemos el audio por ahí, Tanja.
2: Hola Marcelito, buenos días. Aquí a la salida de Playa Blanca, antes de entrar al bypass de Coronel. Un accidente ahí para que los conductores tengan precaución. Y llamar también a los coleguitas conductores que tengan precaución todavía. Hay mucha helada en el camino para la pueda moderar su velocidad y no podamos estar lamentando accidentes. Que tenga buen día, saludos a todos.
1: Muchas gracias. En resumen, en altura de Playa Blanca, coronel, ahí se registra este accidente de tránsito.
0: Así es, hay personal de emergencias ahí también y de la ruta, por lo que puedo ver, Mario.
1: Está habilitada igual una de las pistas.
0: Igual. Sí, en la salida ahí. Exacto. Entonces, conectando con el bypass. Muchas gracias, Mario.
1: Seguimos.
0: Hasta las 11, más noticias acá en la Punto 7.
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0: 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Estamos entrando en calor y me le ocurrió una idea para que juguemos en esta mañana. Cosas para calentar el cuerpo. Aparte de tomarse un guarinaque, porque todos dicen, ah, pero Marcelo, tómate un guarinaque en la mañana, un guarinaque. ¿Ah? No, cosas para calentar el cuerpo, como por ejemplo, tomarse un guarinaque. Yo mato al tiro la respuesta para que no se repita después, despertemos la neurona. Cosas para poder pasar el frío, para calentar el cuerpo, porque eso es lo que de repente uno dice, oye, necesito calentar el cuerpo. Tengo las manos heladas, tengo la frente, la cabeza, las ideas, el pensamiento. Cosas para calentar el cuerpo, más 569-5405-4668. Y tenemos música de suspenso, Tania. Búscame una música de suspenso. 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Ya, cortina de suspenso en esta mañana. Súbele nomás, pongámosle color. Me quiero sentir como en un programa de talento. Vamos a habilitar nuestra línea telefónica 800-380-900. ¿Quién va a ser el primero o la primera en atreverse a llamar en esta mañana a la línea gratis de la Punto 7? ¿Será un hombre o una mujer? 800-380-900. Comienza a sonar la línea telefónica. Primeros llamados de viernes. ¿Ganarán los hombres o ganarán las mujeres? ¿Quién será el primero o la primera? 800-380-900. Contestamos los llamados telefónicos. ¡Aló! ¡Buenos días! ¡Hola!
1: ¿Listo?
0: ¡Hola!
1: ¿Cómo participar?
0: ¿Cómo te llamas?
1: ¡Angélica Guayo!
0: ¡Angélica! ¡Bienvenida! ¡La primera! ¡No te quiero ni decir!
1: ¡Soy la primera en todo!
0: ¡Lo que tengo preparado! ¡Angélica! ¡Es un ritmo divertido! ¡Oye, Angélica! ¡Qué rico! ¿De dónde eres tú?
1: De San Pedro de la Paz, Candelaria.
0: ¿Estás en la casa, en la pega? ¿Dónde?
1: No, gracias a Dios estoy de vacaciones.
0: ¡Qué rico!
1: Disfrutando a mi familia.
0: ¿Hasta cuándo?
1: Hasta el lunes.
0: Ah, te queda lo último.
2: La vidita.
0: No, sí, está bien. ¿Saliste a algún lado o te quedaste en la casa? ¿Cómo fue eso?
1: No, en la casa porque el frío no me da para más.
0: ¿Eres de las que sufre con el frío?
1: Sí.
0: Ya.
1: El potito heladito.
0: Oye, es verdad eso de las mujeres, ¿ah? ¿Eh?
1: Sí, es verdad.
0: Yo lo comprobé. ¡Ah! ¿Quién se rió ahí atrás?
1: Mi madre, que te mandó
0: la mami. Uy, oh, bueno, no diré con qué, pero bueno. Oye, ¿y cómo se llama la mamita?
1: Sonia Maureira.
0: Sonita, les mando un abrazo grande. ¿Cómo ustedes?
3: Gracias, Marcelito.
0: Linda Sonita, ¿cómo ustedes calientan el cuerpo?
3: No estoy estufita, calentita, aquí en la casa.
1: Y un sudor de pecho también.
0: ¡Me saliste tímida! ¡Ay, pero igual tendrías que pasar frío ahí, de primera!
1: Un sudor de pecho, ¿ya? Un guarinaki y
0: estamos al otro lado.
1: Pues.
0: Estamos al otro lado y calentamos el cuerpo de una.
1: Claro.
0: Oiga, ¿a quién salió su hija, Sonia?
1: A la madre.
0: Igual a la mamá. El vivo retrato de su mami.
4: ¿Vivo?
1: Claro.
3: Oye, Angélica. Yo no soy la hija de Ana
0: Navarro. Hola.
1: ¿Quiere conocer?
0: Bueno, ahí nos ponemos de acuerdo un día cuando ande por acá. Ahí yo voy a la parte de recepción, ahí nos abrazamos, nos tomamos una foto y todo, ¿ya?
1: Y un guarinaki.
0: Y un guarinaki también, pero calladito sí, que nadie se entere.
3: Una
0: petaquita para ir guardando las penas y pesares que voy pasando, pero algún día. ¿Ya se la tomaron ya?
1: Algún día.
0: Abro la petaquita y la hallo vacía.
1: Exactamente.
0: Ahí, ¿ya se tomaron su guarinaki en la mañana, no?
1: Sí, Sí, pues.
0: Ah, sí, para el frío.
1: Es lo primero que se hace para calentar el frío.
2: Queso.
0: Claro, lo mejor. Chiquillas, un abrazo. Son las primeras.
1: Vale.
0: Chao, linda.
1: Un día bendecido.
0: Muchas gracias. Saludos para San Pedro de la Paz, Solita y Angélica, las primeras en esta mañana. 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Luego, más llamados, 800-380-900. ¿Ganarán las mujeres o los hombres? ¿Quiénes están más despiertos? ¿Quiénes están con el cuerpo más suelto a esta hora? El calor llega con J Balvin.

0: ¡Qué calor! En la discoteca. Vamos al llamado, ¿quién está por ahí? Hola, Marcel, buenos días.
1: Hola, Marcelito.
0: ¿Marcel? Así se llama. ¿Cuál es su nombre?
1: Marcel.
0: Marcel, tal cual.
1: Sí.
0: Es como Francis, Marcel, Marcel. Ah, Marcel.
1: Oye, quería pedirle un favor, que
0: se
1: podía saludar a mi compañero Ronnie, que está de cumpleaños.
0: El Ronnie, ¿ya? ¿Cuántos años está cumpliendo el Ronnie?
1: Como 25.
0: Mira, es como de la edad de nosotros, están ya. ¿Cómo ven ahí el Ronnie? Ahí, no te la creo. Pero ¿cómo?
1: Oye, bueno, Nancy y yo estamos saludando.
0: Nancy, cantémosle. El Ronnie tiene nombre como de otro país, ¿o no? ¿O es chileno?
1: Es chileno.
0: Ah, perfecto. Dije, mira, es que ¿sabes de qué me acordé? De Ronnie Dance. Por la edad, te apuesto que se llama Ronnie porque quizás la mamá le gustaba Ronnie Dance.
1: Yo creo.
0: Pero ¿es tieso para bailar o se mueve bien el amigo?
1: ¿Ah? Archipo.
0: ¿Es tieso o no para bailar?
1: Nunca lo he visto bailar.
0: Ya, Ronnie, saca tus pasos prohibidos, Ronnie.
1: Le gusta la ranchera.
0: Ah, le gusta la ranchera. Tenemos algo por ahí de Zúmbale Primo, ¿ya?
1: Ya.
0: Ya, que la baile, sí. Que la baile. Que baile. Que
1: ya,
0: baile.
1: Ya, Nancy, baila con Ronnie.
0: Con Ronnie, tienen que bailar. Oigan, chiquillos, ¿y cómo calientan el cuerpo ustedes ahí en la pega?
1: Oh, mira. Con picarones, dice mi compañera.
0: Se comen un platito de picarones con el caldito ahí calentito. ¿O se ponen picarona ustedes?
1: Estamos en una fábrica súper grande.
0: ¿O se ponen picarona ustedes?
1: Nosotros no ponemos picarona.
0: ¿Sí o no? Claro.
1: Mira, es picarón el Ronnie, yo no sé qué hará por ahí.
0: Bien, bien. Vamos a cantarle el cumpleaños feliz a Ronnie, con mucho cariño, esto dice.
1: Muchas gracias, Marcelito.
0: Gracias, Marcelo.
1: Oye, me dicen que eres gordito, yo creo que es bueno para pasar el frío,
0: ¿Quién dijo eso, que yo era gordito? ¿Quién fue a ver? ¿Quién osó? ¿Quién osó a decir que yo era gordito?
1: Oye, ¿puedo ir
0: a conocerte? Calumnia muy grande. ¿Ah? Si fue el Ronnie, no le canto cumpleaños al Ronnie.
1: No, pues no seas maluro.
0: No, pero si... mire, ¿usted vio alguna vez la película La Isla de la Fantasía?
1: No.
0: ¿Una serie? No la vio. ¿Vio Madagascar?
1: Tampoco.
0: ¿Dónde salía Motomoto? ¿Soldado Universal vio la película?
1: Tampoco, viví. Mira, es que lo que pasa es que me crié en un campo, en medio de los bosques, así que no tengo ni idea de qué se...
0: Tenía chancho en el campo. Tenía chancho en el campo. Vamos a cantarle a Ronnie. Esto dice.
1: Ya, muchas gracias. Sí.
0: Vamos, cantémosle. Cantémosle, vamos.

Chan, chan. Muy bien. Felicidades a Ronnie. Saludos a Marcel, a Nancy también que están escuchándonos. 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Que lo baile como quiera. A ver, Ronnie, que estás de cumpleaños, y ustedes que están en la pega, van en el auto, están en la casa, súbanle el volumen. Entramos en calor bailando con Zumbale, Primo y Santa Feria.

0: Ay, no sé si reír o llorar, güey.
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0: ¿Qué tal por acá diciendo a cuánto y el precio y dónde es la entrega? Oye, nos iría súper bien con los trajes que subimos, están ya ahí al estado del WhatsApp. La gente está muy interesada, estamos perdiendo dinero. ¿No habrá en Temu por ahí? Mandemos a buscar, yo creo, ¿eh? Si alguien quiere, por catálogo, este fin de semana vamos a traer ese traje. 800-380-900. Conversamos con nuestros auditores y auditoras. ¿Cómo pasamos el frío? ¿Cómo calentar el cuerpo este fin de semana? Aparte del guariznaque, como decíamos ahí con nuestras auditoras. ¿Quién está por ahí? Llámame ahora. 800-380-900. Están ganando las mujeres, ¿ah? Bien ahí, ya van 2-0 las mujeres. Mundial. Vamos a poner el partido mundial de llamados. Partido mundial de llamados. Ganan las mujeres por 2-0 a los hombres hoy. 800-380-900. Mujeres goleadoras que están participando en esta mañana con esas técnicas para calentar el cuerpo. Mujeres ganan. 800-380-900. ¿Quién más se atreve? ¿Habrá algún hombre por ahí? No, no quiere ninguno de los chiquillos. ¿Qué está pasando con los hombres hoy día? Están congelados totalmente. Las mujeres, ¿dónde están las mujeres?
1: ¿Hola? Las mujeres están en la casa, pues Marcelito, nosotros andamos trabajando, pues tienen más tiempo.
0: Oye, qué machista. Este se va a capilla. ¿Escucharon, chiquillas, lo que dijo este ser humano?
1: Las mujeres están en la casa, pues Marcelito, nosotros andamos trabajando, pues tienen más tiempo.
0: Las mujeres están en la casa, nosotros andamos trabajando, tienen más... Oye, no seas así. Porque recién llamaron de una empresa. Estaban las chiquillas trabajando y se dieron el tiempo escondidas, que no los pillaron los jefes, para poder llamar acá a la radio.
2: Están en la casa.
0: ¿Ah?
2: Perrito, para pasar el frío tú tienes que abrazar a tu suegra.
0: ¿Ya?
2: Y es tan frío el abrazo que te vuelve el calor al cuerpo solo.
0: Ah, mira, es que dicen por ahí, los pingüinos, ¿usted cree que los pingüinos pasan frío? Los pingüinos no andan con zapatos, no usan calcetines térmicos, ni panties térmica, ni nada de eso, chalabota, nada. El pingüino anda sobre el hielo. Creo por ahí que hubo una persona que me dijo, Marcelito, ¿sabe que en otras partes donde siempre está nevando, hay gente que anda descalzo y como que no sé qué le ocurre, pero la reacción del cuerpo es que se acostumbra al frío? En serio, de hecho hay personas que ahora que hace frío están comiendo helado en la plaza. No, de verdad. Voy a grabar, les voy a hacer un video y los voy a compartir. Hay gente que come helado sentados en la plaza ahora.
3: Las mujeres de los que dicen que están en la casa estarán en la casa, pues vemos hartas mujeres que andamos trabajando.
0: Muy bien, Andreita. Bien, Andrea, eso me gusta.
2: Yo cuando era chico comía de esas papas fritas farcel.
0: ¿Cuál papa frita?
2: ¿Cuál? Yo cuando era chico comía de esas papas fritas.
0: Ah, papas fritas. Oh, era una marca Barcel antes. Así como estaba Evercrips, estaban las papas fritas Barcel. Hola, Jessy.
4: Hola, Marcelito, ¿cómo estás?
0: Muy bien, ¿cómo ha amanecido tú?
4: Con harto frío.
0: Mucho harto frío. Sí. No es que seamos exagerados, pero queremos hoy compartir formas y técnicas para calentar el cuerpo. ¿Cómo lo haces tú?
4: En la mañana tomo unos buenos cafecitos, calentitos.
0: Pero es que el café igual después nos trae problemas, la presión, la gastritis.
4: No
0: te hace mal.
4: Mate con alguna cosita pequeñita.
0: Eso puede ser un mate, pero no hay que salir. No hay que salir afuera porque con el frío. Pero ¿por qué siempre tienen que echarle esas cochinadas para poder calentar el cuerpo? ¿Ah?
4: Ay, queda rico, Marcelito, una buena tostada ahí con poquito.
0: Pero ¿por qué tienen que echarle aguardiente, ¿verdad? ¿Por qué no puede ser otra cosa, un juguito? ¿Cómo mira, no va a haber una fruta que nos caliente el cuerpo? ¿Alguna fruta que produzca algo, una reacción calórica en nosotros? Tiene que haber, porque nos aporten calor. ¿Cuál sería? ¿Alguien que sepa por ahí fruta? ¿Tanya,
4: se te ocurre? Fruta. Sí.
0: ¿Cuál fruta? El plátano, ¿no?
4: El plátano.
0: Ya, muy bien, tiene harta caloría el plátano. Y eso nos sí puede calentar el cuerpo, pero no echarle eso otro ahí.
4: Y lo otro que yo fin de semana me tomo un harinadito.
0: Ya.
4: Con vinito.
0: Oye, ¿cómo está el hígado?
4: Bien, bien, sin ningún problema.
0: Oye, el harinado infaltable, ¿eh? El harinado. Sí. Sobre todo las personas, de repente cuando me ha tocado viajar a mí, siempre esperan su harinado en la mañana. Y me tratan de llevar por ese camino y yo les digo que no. No, de verdad yo digo no. De hecho, el otro día probé el navegado, que ese es vino tinto hervido. El navegado es lo mismo que la candola, ¿o no?
4: Y con cascarita de naranja y unos palitos de clavo de olor.
0: Ya, es lo mismo que la candola. Yo siempre crecí con candola y ahora le pusieron navegado. Ay, el navegado. La candola, para mí la candola.
4: Un navegado calentito.
0: Claro,
4: la misma.
0: ¿Sí?
4: Abría a las 10, así que aquí estoy esperando a la gente que venga a comprar los recibitos, comprar saltitos, saltita, huevo, de todo un poquito.
0: Y no ha llegado nadie.
4: Aquí te está buscando.
0: ¿Cuánto hay que ir a venderle?
4: No, sí.
0: Puerta por puerta.
4: No, sí, es que mira, la gente se levanta tarde aquí.
0: Eso es verdad, eso es verdad. Igual que los hombres hoy se han levantado tarde también. Dígame.
4: Tú sabes que yo vivo aquí a la orilla del río.
0: Ah, no.
4: Pero corre un viento, guachito, que te lo encargo.
0: Me imagino, ahí tienes que cuidarte porque uno nunca sabe. No, usted lo ha pasado bien mal.
4: Hoy día me puse pantalón doble.
0: Ya, mira, mira, entrar en calor ahí, querida Jessy.
4: Sí, estoy aquí al lado de la estufa.
0: Ya, doble pantalón, esa es una técnica, doble pantalón para calentar el cuerpo. Muy bien, ya.
4: Sí, yo me puse chaleco, mira, polera, camiseta larga, chaleco.
0: ¿Ya?
4: y un chalequito sin manga que te abriga la espalda.
0: Excelente. Ya, pues, mi Jessy.
4: Un polerón.
0: ¿Ahí de qué? ¿Zapatos qué?
4: No, y aparte un polerón que me puse con gorrito. Esas capitas que hay ahora, que son las que forra.
0: ¿Sí? O sea, te pusiste todo el ropero encima, el closet, todo.
4: Sí, Marcelito. Y aparte una bufanda.
0: Toda la moda temporada de invierno, un desfile hoy día.
4: Exactamente. Así que usted abríguese bien, póngase gorrito, bufanda, casaca cuando salga de...
0: Me voy a preparar un té ahora porque me dio un poquito de frío, así que te mando un abrazo, mi Jessy Bella. Saludos ahí para toda la gente de Villa Futuro, Leonera.
4: Que está en Conce.
0: ¿A quién?
4: Y ya mañana, si Dios quiere, la voy a ir a ver.
0: ¿A quién?
4: A mi bellita, a mi tía.
0: A la tía, perfecto. Saludos para ella. Chao, mi Jessy. Nos vamos a las canciones. Ya seguimos acá en la .7 en viernes.

0: 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Están ganando. Sí, están ganando las mujeres. Las mujeres en este mundial de llamados. Mujeres lideran. Mujeres 3. Hombres 0.
1: Hola, Marcelito.
0: Hola. Dígame.
1: Yo cuando vivía en Punta Arenas, limpiaba el auto con la tarjeta de crédito.
0: ¿En serio? Con la tarjeta de crédito le sacaba el hielo a la parabrisa del auto con la tarjeta de crédito. ¡Wow! Y después con los billetes de 20 también, pues, hombre, en Punta Arenas. ¿Eh? Saludos, querido amigo. 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Francisca, golazo de las mujeres. Panchita, hola, Francisca.
2: Hola, Marcelito. Yo soy una adulta mayor y me lo llevo acostadita. Así me caliento, puro acostadita, cantando. Toda una vida.
0: ¡Ay, qué rico!
2: Me estaría contigo. No me importa en qué forma, ni cómo ni dónde.
0: Aprende, Cristian Conache, aprende. Oye, Francisca. Ah, mira, era una voz de inteligencia artificial. Ah, Francisca.
2: Sí, cuénteme.
0: Ah, tenía esta musiquita la canción.
2: Sí, pero ¿por qué no me dejó cantarse la entera?
0: No, porque usted me dejó en llamada en espera. Usted apretó, parece, ¿o no? Sí, salió una música de repente y yo dije, oh. Ahí está. Francisca, usted me está dejando con esa música. Francisquita, algo apretó en su teléfono. Sí, ella es la que me dejó. Qué raro, me cantó y todo. Tenemos una nueva artista que ha nacido en vivo en la Punta 7. Francisquita. Francisca. Francisca. Oye, parece que era una inteligencia artificial. ¿Se dan cuenta, queridos auditores? Presione algo en su teléfono. Francisquita va a cantar ahora. Esa es la introducción de su tema, Francisca. Muy larga la canción. Muy larga, larga la introducción, diría mi programador. Francisquita. Presione uno. No. A ver, vamos a ver. De verdad les digo que se puso a cantar y yo dije, oh, mira, tiene música. Y parece que me dejó en llamada en espera. Francisca, a ver si retomamos ahí el contacto con nuestra auditora.
3: Yo le tengo la manguerita ahí al ladito de donde estaciona el auto.
0: ¿Ya?
3: Cuando tiene hielo el parabrisas, sí. Largo la agüita de la manguera. ¿Ya? Y le paso todo el auto.
0: Ah, mira.
3: Le saco todo el hielo al parabrisas.
0: Le saca
3: y
0: el hielo.
3: Para yo quitarme el frío, ¿sí? Hoy día me preparé una leche con chocolate caliente.
0: Leche con chocolate. Con eso calienta el cuerpo.
3: Café no, porque ya todos los días uno toma café, entonces como no, como que ya no.
0: Te aburre un momento.
3: No se quita el frío.
0: Uno no quiere más.
4: Si te comes una, te las comes todas. Las papitas, obvio.
0: Las papitas de Barcel.
4: Una técnica para calentar el cuerpo, meterse a la camita temprano, hacer cucharita. Y si estáis viendo tele, con su mantita ahí para que no se te enfríe la cuerpa.
0: La cuerpa, muy bien ahí. Sarita, hola.
5: Hola, Marcelito.
0: Me rompiste el corazón. Jugaste con mi amor.
5: Con mi amor.
0: Ajena.
5: Ajena.
0: Tú eres ajena. Me rompiste. Vi un video tuyo en TikTok. Bailando.
5: Pero hace un go conmigo, pues, Marcelito.
0: Bailando.

0: y tenía como 500 me gusta y los comentarios.
1: La vidita.
0: Y había un gallo que le ponía: hola, mi amor, espero verte pronto, mi amor. Oye, dije la Sarita, pero furor en redes sociales, Sarita, qué increíble.
2: Pero háceme un dúo.
0: ¿Ah?
2: Háceme un dúo.
0: ¿Cómo un dúo?
2: Un dúo, pues, en el video, pues, más
0: seguido. No, pero es que no me gustaría opacarte. ¡Ah! No, porque después la gente va a decir: ay, él es bailarín profesional, la niña está aprendiendo. No, no. No me gustan las comparaciones, la verdad.
2: Sí. Ah, ya.
0: Yo no le he contado, pero estuve 5 años cuando estuve en Santiago un tiempo y estuve fuera de la radio con Sara Nieto. Con Sara Nieto, en serio. Y Rosita Piulat fueron mis profesoras de baile.
2: ¿En serio?
0: Sí, Rosita Piulat de Rojo, ¿se acuerdan? Ella también. Bueno, y que en paz descanse Edgardo Harley también. Jaime Coloma no, porque no era bailarín. Jaime Coloma no era nada, si él es periodista. Era amargoso nomás, criticón, no era nada más que... No cantaba ni bailaba. Ah, él era crítico. No era nada, suena como feo. Jaime Coloma, si me estás escuchando, perdón. Ya, Sarita, ¿cómo calientas el cuerpo, Sarita? ¿Cómo calienta el cuerpo, Sarita?
2: Con un rico café.
0: Con un rico café, perfecto. Muy bien, ya pues. Y bailando también, porque yo te vi bailando.
2: Y bailando.
0: ¿Sí? Bailando. Ya pues, Sarita, te mando un abrazo.
2: Ya, porque el día de esto te voy a ver.
0: No. Mejor que no, ya, no. No se preocupe, ¿ya? Voy
2: de sorpresa.
0: Un abrazo, te queremos, Sarita, muchas gracias.
2: Igual te quiero, chao.
0: Chao, que estés muy bien.
3: Buen día, Marcelito. No sabíamos esa frase tuya de que bailaba igual que el Nelson Mauri.
0: Oiga, vamos a avisar al cementerio, se le escapó a alguien, se abrió un mausoleo. Viene llegando tarde el Pepito. 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

0: 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En breve estaremos nuevamente con las noticias. Acá en la Punta 7 hay problemas con el semáforo de calle Tucapel con Manuel Rodríguez. Está apagado, para que tengan mucha precaución en esta mañana. Precaución. No, no me enojé para nada, papito. ¿Cómo me voy a enojar yo?
1: Marcelito, mira, estoy aquí en el cruce de Escuadrón.
0: ¿Ya?
1: Parque Industrial 2 tiene que ser.
0: Sí, sí.
1: Hay un... ¿cómo se llama esto? Estas cositas de la...
0: ¿una barrera?
1: De la barrera, y está quebrada, está justo en la línea del tren. Y puede provocar un accidente. No creo un descarrilamiento del tren, pero sí no puede dañar un vehículo. Estoy esperando aquí el acceso. Sí, para que le comunique tú a los DF, por favor.
0: Por muchas favor, gracias, Roberto. Problema. Gracias, Robertito. Yo voy a llamar de inmediato a los amigos de DF, que las barreras ahí en el sector de Escuadrón están... alguien pasó y se llevó la barrera que quedó ahí, ¿ah?
1: ¿Eh? Marcelito, ¿sí? Que como dije recién, el ¿sí? tren que venía de Coronel hacia San Pedro,
0: ¿sí?
1: acá de chocar con la barrera, y cuando usted la está sacando, la quebró en dos.
0: Ya.
1: Y bueno, gracias a Dios no pasó más mayores que solamente el daño material de la estructura.
0: Perfecto, ahí está entonces el sector de Escuadrón, para que tengan precaución. 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

0: Noticias de la hora acá en la Punto 7 con Mario Alejandro Sangüesa. Mario, ¿qué tal?
1: Sí, ¿qué tal? ¿Cómo estás? Gusto saludarte. Marcelo, fíjate que la presidenta encargada de Venezuela, Delcy Rodríguez, reveló este viernes que padece una afección de salud de la que no dio detalles, aunque aseguró que eso no le impedirá lidiar con la catástrofe provocada por el doble terremoto. Ahora mismo tengo un dolor interno muy profundo y la voz quebrada porque tengo una afección de salud, dijo en una rueda de prensa en Caracas. La gobernante no dio más detalles del alcance de su enfermedad, que visiblemente le afecta la voz, aunque la presidenta no mostró más señales. En cuanto a los terremotos en su país, la cifra actualizada es de 2.595 fallecidos, con unos 13.000 heridos. La economía ilícita en Chile ha acelerado su expansión y mueve unos 5.700 millones de dólares, según un cálculo conservador integrado en un estudio realizado por 30 gremios y 70 expertos, difundido hoy por la Confederación de la Producción y del Comercio. Las economías ilícitas en Chile dejaron de ser un problema sectorial. Hoy constituyen una amenaza estructural, sostuvo la presidenta de la Confederación de la Producción y el Comercio, Susana Jiménez. El estudio asegura que el crimen organizado está hoy detrás de un sinnúmero de negocios. El vínculo con la proliferación de barberías ya es conocido, pero va más allá. Ya también apunta a ópticas, centros estéticas y peluquerías, acotó la dirigente de la Confederación del Comercio. La mañana de este viernes, una mujer quedó detenida tras intentar ingresar 200 gramos de diversas drogas a la cárcel Alto Bonito en Puerto Montt. Lo curioso es que llevaba los paquetes al interior de sus genitales. Lo anterior fue descubierto por Gendarmería mientras realizaban la revisión de las visitas a dicho establecimiento penal. En concreto, Gendarmería clarificó que la mujer llevaba cannabis, ketamina, pasta base y comprimidos. Y esta tarde pasará control de detención. Hoy día en el Mundial hay un partido bien atractivo porque el campeón del mundo Argentina con Lionel Messi enfrenta a Cabo Verde a contar de las 18 horas. Digamos que el ganador de esta llave va a enfrentar la próxima semana en octavos al ganador del duelo Australia con Egipto. Ahora, hoy día, fíjate que Cabo Verde, que es un estado insular de África, y sus 480.000 habitantes, bien pequeñito, es un poquito más que Concepción, fíjate, está paralizado el país, porque están aguardando el partido con los campeones del mundo. Y la prensa de ese país, y en general a nivel mundial, testifica que se trata de un duelo entre David y Goliat. Porque hay uno que tiene una inmensa historia de pergaminos como Argentina, frente a una casi desconocida selección que no en vano le sacó puntos a España y Uruguay, entre otras cosas. Así que ojo con el dato de Cabo Verde entonces, y este partido que se va a jugar a las 6 de la tarde.
0: ¿Sería una sorpresa si Cabo Verde, por supuesto, sería histórico? Sería
1: algo... se derrumba todo el mundial, ¿no?
0: Sí.
1: A las 6 juegan. Bueno, ahora tenemos 4 grados, una décima. Acá en Concepción y la zona.
0: El fútbol todo lo puede.
1: Sí, ahí veremos.
0: Nosotros lo sabemos que se le ganó en dos oportunidades importantes a Argentina y con las Copas América. Acá es la Copa del Mundo, distinto.
1: Claro.
0: El campeón mundial.
1: Sí, pero... sin duda. Bueno, así como decíamos que iba a estar paralizado Cabo Verde con sus 480.000 habitantes, los argentinos igual hoy día, tú sabes, van a estar pendientes también de este compromiso para ver a su gran estrella y figura y a la selección en sí. A Lionel Messi.
0: Voy a mirar las páginas de apuestas y voy a apostar por Cabo Verde.
1: ¿En una de esas?
0: Debe estar pagando alto.
1: Sí, hoy día está, pero muy alto.
0: Como que ganara, que mañana se van a acordar de mí si gana Cabo Verde. ¡Uy, cuánto habrá ganado, Marcelo!
1: La idea de dejar muy bien. En helicóptero.
0: Muy bien, ya, Mario.
1: Ahí seguimos.
0: Vale. Hasta el mediodía, más noticias acá en la Punto 7.
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No sé por qué alguien por ahí intenta comunicarse con nosotros. Ah, no sé, algo sonaba por ahí, ¿cierto, Tania? ¿Escuchaste tú? Yo también lo escuché. Si yo lo escuché, tú también lo escuchaste. Y nosotros continuamos, somos la Vuelta 7 en el viernes 3 de julio. Hoy nos saludaba a los que están de nomástico, a ver. Ah, Tomás, saludos a todos los Tomás, muchas felicidades. Tomás, me acordé de Tom y Jerry. Tomás, ven Tomás, el ratón Tomás. 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Estamos con las técnicas hoy, cómo calentar el cuerpo. ¿De qué manera usted lo hace? Porque depende de eso, nosotros también vamos sacando ideas y vamos adoptando algunas.

0: unas cosas nuevas para poder pasar el frío. ¿De qué manera usted calienta el cuerpo? Como por ejemplo, vamos ahí al WhatsApp más 569-5405-4668, los mensajes que están pendientes. Saludos a María Aguayo, Jessica, para María Fernanda Medina San Martín, también para la Susi. Hola, Susi.
1: Marcelo, un matecito.
0: Con un mate.
1: Hierba mate calentito.
0: ¡Ay, oh, un hierba mate, Susi, qué rico! Muy bien, saludos al Waldito Espinosa, apareciste.
2: Marcelito, ah. Marcelito, aquí con los colegas nos acabamos de comer una barrita de chocolate cada uno. ¡Oh, qué impecable! ¡Se pasó el frío! ¡Bacán!
0: ¡Pachó el frío! Alguien me dijo una vez, cuando iba la nieve, que llevara chocolate y con unas barras de chocolate porque según que eso calienta el cuerpo. Saludos a la Catita, buenos días, guaterito. Hola, Catita, tanto tiempo, saludos para ti. El Joaquín, ¿qué es el Joaquín? Está más grande, ¿ah? Se nota cuando los niños van creciendo. Antes era tío Machelo, tío, y ahora no toman ni en cuenta. Se olvidaron del tío Marcelo los niños. No me pescan ahora.
3: Oye, oye, un guariznaque.
0: Guariznaque. No, pero aparte del guariznaque, ¿qué otra cosa para calentar el cuerpo?
3: No creo.
0: No creo. Algo para calentar el cuerpo.
2: Marcelito, y fumando acá en ruta camino a Penco.
0: ¿Ya?
2: Choque por alcance.
0: ¿Ya?
2: Hay un tremendo taco.
0: Ya, tremendo taco camino a Penco. Choque por alcance. Perfecto. Hola.
4: Muy buenos días, Marcelito.
0: Hola, Marita.
4: Que tengas un hermoso turno de mañana. Y ahora, María.
0: Gracias, mi Mari. Un abrazo grande para ti. Marcelito, saludos a mi mamita Clementina del Carmen, a mi hermana Erika y a mi ahijada Romina, que están en San Marcos Talcahuano, de José Miguel de Concepción. Gracias, Radio.7. Perfecto. Marcelo, acá desde Santiago en el kilómetro cero, trabajando esta semana porque en Concepción no hay pega. Viene Edgardo Arroyo, bienvenido a la Punto 7. Están pidiendo por ahí los que quieren el traje para el frío, ¿ah? Hola, hola.
5: Hola, buenos días, Néstor.
0: Hola,
5: Ernesto. Un mate con aguardiente, con alambre púa.
0: Mate con alambre púa. Para calentar el cuerpo, mate con alambre púa. Saludos a nuestra querida Juvelina Vallejo. Bienvenida, Juvelina. Muy buenos días. A ver, ¿qué más aparece? Otras técnicas para calentar el cuerpo. ¿Cómo lo hacen ustedes? No sean egoístas. Con este frío se congela. ¿Qué? Te mando un abrazo, Jaime. No puedo decir lo que me escribiste ahí, pues, Jaime, ¿ah? Juanito, las mujeres están ganando 4-0, pero tenemos a Juanito que mete un gol para los hombres en este mundial de llamados en la Punta 7. Juanito, hola.
6: ¿Cómo estamos, Marcelito?
0: Bien, ¿y usted, Juanito, qué está haciendo?
6: Aquí estoy haciendo la comida.
0: ¿Qué está cocinando hoy?
6: Estoy haciendo, cociendo un luciosito con
0: Luchi.
6: Papa cocida.
0: Luchi con papa cocida, qué bueno.
6: Y hay una cebollita.
0: Ah, el luche se prepara con cebollita, ¿cierto?
6: Sí.
0: Ya, se hace como un pino con el luche.
6: Ella.
0: Oye, qué rico, qué rico.
6: Oiga.
0: Una papita cocida. ¿Cómo pasa el frío usted? A ver, cuénteme, ¿cómo calienta el cuerpo?
6: Con un ponchecito de picoroco.
0: ¡Oh! Ese es bueno.
6: Uno no va así, porque después ya... Lo
0: hago
6: mucho calor.
0: Oye, pero ojo, que algunos se arrebatan con el tema del ponchecito, el ponche de picoroco, te arrebata, o te pilla mal parado y te da sueño, o te dan ganas de entrar en calor.
6: Yo tengo unos que la siguen, pues.
0: ¿Ah, sí? Oiga, ¿y cuál es el otro? ¿El de piure también? ¿Con qué marisco se puede hacer ponche?
6: El de erizo también, pues.
0: El de erizo, ese probé una vez ahí en Lirquén. Oh, y agarré vuelo, sí. venía de Lirquén yo ahí, tomé ponche de erizo y me venía para Concepción y me quedé a mitad de camino ahí. Claro, oye,
6: no,
0: bueno.
6: ¿Para dónde
0: irá
6: la micro?
0: Claro, oye, bueno, el ponche de erizo también, pues, viejo, para calentar el cuerpo, sí, se lo recomiendo.
6: Pero es más rico el de picoroco,
0: hoy. Sí, es más intenso.
6: Sí.
0: Es que igual el de piure es más fuerte, el de piure es más pasoso. O sea, hay hartas cosas. Querido amigo, te mando un abrazo, ya lo saben ahí, un ponche de marisco y estamos al otro lado para calentar el cuerpo. Que tenga un buen día, Juanito, ¿quieres saludar a alguien?
6: Por ahí, chaito.
0: Vale, amigo, chau, chau. Preparando el almuerzo y escuchando la Punto 7, vamos a las canciones junto a Mesti para pasar el frío. 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

0: De regreso acá, 800-380-900. Están ganando las mujeres 4-1. 800-380-900. 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
1: ¡Aló! ¡Muy buenos días!
0: ¡Ah! ¡Tanto tiempo, Chino!
1: Oye, pero claramente he estado desaparecido. Chino, pero puro trabaja.
0: Me imagino, Chinito, preparando, creando cosas ahora con las vacaciones de invierno. Algunas novedades para que los niños puedan disfrutar. Oiga, estábamos preguntando... ¿Qué hay de cierto que existen tapas para el baño que vienen con calefactor incluido?
1: Pero claramente hoy en día la comodidad y la calefacción tiene que ir hasta cuando tú vas a sentarte en el trono.
0: Claro. Mira, para sentarse en el trono, o sea, hay... No sé si tazas de baño, pero tapas que vienen con calefactor incluido.
1: Sí. No, y como los niños están también en vacaciones, obviamente hay que infundir en ellos que tienen que trabajar.
0: Los niños no trabajan porque tienen... Acuérdense que la...
1: No, en mi país trabajan.
0: Ya. No, los niños tienen que disfrutar su niñez.
2: Digamos, también.
0: Hay protección.
1: No, es que niños trabajadores se ganan una estrella.
0: No. Antiguamente, pero ahora la cosa ha cambiado. Porque está los derechos de los niños y ellos tienen que vivir su niñez.
1: Sí, pero trabajando se pasa muy contento, sonrisa en la gala.
0: No, Chino, no sea... Oye, mucho ya, basta con tu abuso. Está bien con toda la gente que le has dado trabajo con tus malls chinos acá, que siguen apareciendo. Y te felicito de verdad porque has sido un visionario.
1: Claro. Oye, ahora se han juntado y han venido más hombres a querer trabajar conmigo. Como se acercan después las fiestas patrias, no sé por qué mucho le gusta crear volantines.
0: Sí, también. No me diga que ahora va a vender volantines en el local chino.
1: Obvio que sí, pues.
0: No, pero te salió el guaso.
3: ¡Cristo!
0: Oye, te salió el guaso. Oye.
1: No, que lo que pasa, oye, que
0: no,
1: se me pega el acento, meo, güey, meo guaso que de repente tenemos, oye.
0: ¡Wilwinieto! Te salió el guaso.
1: Y me han enseñado una clase para azotar la baba.
0: Esa, te voy a hacer azotar la baba. Así se dice acá en el campo chileno.
1: ¡Wilwinieto!
0: Oye, viejito, pero mira, yo te voy a decir algo que te felicito de verdad porque estás ganando mucha plata. ¡Pura factura! Boleta. El otro día fui a un local chino y me dieron boleta así, por si acaso.
1: Muy bien.
0: Efectivo, transferencia, me dijeron. Transferencia,
1: pero tú
0: efectivo.
1: Eres de los que igual con factura, ¿o no?
0: Cuidado, no. Bueno, de repente depende, porque si tengo que comprar para mi empresa, ahí sí. Pero en este caso andaba comprando como persona común.
1: Muy bien.
0: Persona natural la estaba comprando ahí, por si acaso.
1: Hey, perfume Lico para los buses.
0: Oye, me encontré, ¿sabes qué? Todo bacán aquí. Llego acá, Tania, mira mis perfumes árabes y toda la cuestión. Ahí mismo los chinos estaban a 5 lucas, el mismo que me cuesta 19.
1: Sí, pues no, muy Lico, lolol.
0: Muy bueno, así que, bueno, ya están ahora los chinos vendiendo perfumes.
1: Pero la señorita que está ahí, ¿olió tu perfume?
0: Hasta aquí nomás llegaste, porque con mis mujeres no te vas a meter tu chino.
1: No, yo estaba preguntando de buena forma.
0: No, aquí tú tienes a tu geisha, no te metes con la Tanya, ¿ok?
1: No, que Tanya también es muy, muy, muy buena trabajadora.
0: Sí, pero acá en la radio, ¿ok?
1: No, yo necesito que te la baje también acá.
0: No, ya, estaría bueno, te estás pasando de listo. Oye, mándale un saludo a tu trabajador argentino, que me imagino que está nervioso, ansioso para la noche.
1: A él, espérate. El hombre pregunta, ¿dónde está? Ahí está.
0: Perdón.
1: Pregunta el hombre, ¿cómo estáis para el partido mañana? De más rato.
0: De hoy, con Cabo Verde. ¿Cómo está?
1: Dice que va a ser un partido sencillo y fácil.
0: Me imagino. Tan humilde que ya no quiere ni hablar.
1: Le mandamos. Humildad absoluta aquí.
0: Le mandamos un abrazo, pásenlo bonito. ¿Y cómo pasa el frío un chino? ¿Cómo pasa el frío un chino?
1: Un chino pasa el frío comiéndose una buena sopita.
0: ¿Con una sopa? ¿Con una maruchan?
1: Claro.
0: Con una maruchan. Una maruchan y estamos al otro lado, ¿cierto?
1: Dice, oye, sí, ay, y hoy dice el argentino si le tienes algún regalo, si que llega a ganar hoy día.
0: Nah, mira, un pasaje de vuelta. Ahí nomás, vale. Sí, ya, chao. Cuídense.
1: Ya, vale, que estén muy bien.
0: Adiós. Le mando, mira lo que quería regalo. Nos tenemos que ir a la música porque luego se viene el Minuto Mundial y junto a Karen reduce costos y cuida el medio ambiente con el Michelin X Multi Energy disponible en Karen. 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
1: El equipo argentino que conduce Lionel Scaloni ganó sus tres partidos de la fase de grupos y este viernes buscará dar un primer paso exitoso en la instancia del mata-mata. Con Lionel Messi como emblema y figura descollante lo que va del torneo, Argentina intentará imponer su jerarquía ante un equipo africano desde las 18 horas Cabo Verde en el estadio Hard Rock de Miami. Scaloni evitó confirmar en la conferencia de prensa previa al partido si sostendrá a Facundo Medina, de buenos rendimientos como lateral por izquierda, o bien le devolverá la titularidad a Nicolás Tagliafico, quien ya está recuperado de la lesión muscular y lo demostró en el último partido del grupo ante Jordania. La otra incógnita pasa por saber si le ratificará la confianza a Lautaro Martínez como acompañante Lionel Messi o bien apostará por Julián Álvarez. Lionel Messi, su figura y capitán, ya ha anotado 6 veces en este Mundial y todo hace presagiar que seguirá inflando las redes en la competencia, señalan expertos.
2: Y la organización del actual Mundial 2026 en Norteamérica ha generado un impacto inmediato en la visión estratégica del fútbol sudamericano. Ante los resultados obtenidos, la Conmebol no descarta un cambio histórico. Establecer a Estados Unidos como el escenario permanente para el sorteo de selecciones más antiguo del mundo. Esta posibilidad surge tras observar el éxito económico y la seguridad que ofrece el territorio estadounidense, factores que han generado el interés de autoridades del fútbol regional. Desde la cúpula de la Conmebol, la idea ha sido recibida con apertura, pero también con cautela. El presidente del organismo, Alejandro Domínguez, confirmó que la propuesta de fijar la sede en Estados Unidos para futuras ediciones es una opción real sobre la mesa. Al ser consultado sobre la posibilidad, el mandamás del fútbol sudamericano se limitó a decir: esto lo vamos a ver.
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0: Me echaban de menos. Ya estoy de vuelta. La Tania me fue a buscar por allá por la oficina. Chiquilla de Página 7, está el Marcelo, dijo, está el Marcelo. Sí, dijeron, aquí está. Ah, yo estaba pasando el frío. Fui a hacer vida social ahí en la oficina de Página 7. Pero en buena onda me convidaron un cafecito. Dije, tendrán un tecito. Tenían un pay de limón también ahí. No, bien. Buena onda, buena onda. Uno comparte con la amistad de Tania, no te pongas celosa, ¿ya? ¿Sí? Ah, también has ido por ahí. ¿Te gustaría ir? Te invito. ¿Ah? Mírala, mírala, ¿ah? Mírala. Yo pensé que eras más tímida. Menos mal que la gente no escucha lo que tú me dices. Quedo mal yo solamente. ¿Cómo pasar el frío? ¿Cómo ustedes lo hacen? 800-380-900. Y vamos al WhatsApp. Más 569-5405-4668, porque van a continuar las frías jornadas. ¿Eh?
1: Hola. Marcelito, hola, buenos días.
0: Muy buenos días.
1: Hay una precaución acá en la costanera, a frente de Isi.
0: ¿Ya?
1: Antes de llegar al puente Juan Pablo II.
0: ¿Qué pasó?
1: De Talcahuano, anda un cisne en la pista. Parece que anda mal porque no...
0: No te crees.
1: No puede volar, no puede salir de la pista. Para que tengan precaución, por favor.
0: A ver.
1: Un llamadito para la persona que puedan, animalista o alguien que corresponde, venga a salvarlo. Antes que lo atropellen.
0: Claro, a ver, reiteramos este llamado porque hay un cisne, un pariente mío. No, mentira, ya sería, yo soy como el patito feo. No, no, pero hablemos en serio. Nos está contando Vicente de un cisne, esto es en la costanera, ya, para que podamos rescatarlo, podamos ayudar a este patito.
1: Marcelito, hola, buenos días. Oiga, precaución acá en la costanera, a frente de Isi. Antes de llegar al puente Juan Pablo II, viniendo de Talcahuano, anda un cisne en la pista. Parece que anda mal porque no puede volar, no puede salir de la pista. Para que tengan precaución, por favor.
0: Precaución, entonces.
1: A la persona que puedan, animalista o alguien que corresponde, venga a salvarlo antes que lo atropellen.
0: De las autoridades que podamos ayudar a este cisne, porque parece que está herido. Entonces, a ver si podemos lograr ahí en el momento. Mira, nuestro amigo Ni Un Brillo.
2: Entonces, no puede volar.
0: No puede volar.
2: No puede volar.
0: No puede, no puede volar. No puede volar, pero ayudemos al cisne. Pues Ni Un Brillo, tú que andas ahí en tu Uber, te pago la carrera, anda a buscar al cisne. Por favor, no, en serio.
2: Oiga, padrino, que andas echándose perfume igual que la mina.
0: ¿Cómo no?
2: Uno tiene que ser 100% natural, hediondo, feo, peludo. Así somos los machos.
0: Oiga, es que hoy en día es la tendencia que uno ande con el perfume. Uno deja la estelita, las mujeres lo valoran. Siempre acá, yo aprendí del gran maestro. Un perfume andante, Pedro Vilches. Pedro Vilches, yo sé que Pedro Vilches llegó porque ingresa a la galería y ya arrastró todos los perfumes. De hecho, imagínense que Pedro Vilches dejó en la quiebra el local que estaba a la entrada de la galería. ¿Cerraron ahora? Pedro Vilches pasaba, no le van a estar diciendo en la tarde, es una cuseta alguno. Entraba acá a la galería y pasaba a echarse todos los perfumes ahí. La muestra, permiso señorita, todos los perfumes. Ahora cerraron el local acá a la entrada de la galería. ¿Y por qué Pedro Vilches arrastraba todos los perfumes acá arriba? Dejaba todo el pasillo. Él me enseñó a andar bien perfumado. Pregúntale.
3: Marcelito, ¿ah? Tú tenías el cuello negro porque no te habías bañado con el frío. No tenías nada que ver con los cisnes.
0: Oh. Bueno. En todo caso, debo decir, no sé, hoy día sí me bañé, pero costó que calentara el agua. Le puse al calefón ahí, moví el calefón como que llegara a 50 grados y aún así no pasaba nada. Y
4: después lo llamáis para que te reemplace, lo estáis pelando.
0: Oh.
4: Y después lo llamáis para que te reemplace.
0: No, yo no estoy pelando a Pedro.
2: ¡No aguanto más!
0: ¿Qué te pasó?
2: ¡Oh, Pedro!
0: ¡Don Pedro, no aguanto más! Oye,
5: ¿quién más era ese, el paviente del guruguru?
0: ¿Quién es? Ah, el del guruguru. Puede ser, ¿eh? Ayudemos al cisne, de verdad. Ahí, queridos amigos. Quiero mandarle un saludo a Luchito Alarcón, que está por ahí. Luchito, luego al mediodía voy a sacar tu caso en el minuto de confianza para que te quedes con nosotros, ¿ah? Por favor, ahí, querido Luchito Alarcón.
6: Oye, Marcelito, ¿y con el ponche de Iporoco te salió sangre en la nariz, o no?
0: ¿Por qué? ¿Te sube la presión o no? Dicen con el... O sea, no he tenido mala experiencia yo.
7: Hola, Marcelino, ¿cómo estáis? Álvaro acá.
0: Hola, Alvarito.
7: Hay unos destilados que los venden camino a Penco.
0: ¿Sí?
7: Creo que la viña se llama El Parque.
0: El Parque.
7: Ahí también uno calienta el cuerpo, en esos destilados.
0: Sí.
7: Vale, abrazo.
0: Oye, Álvaro, mira que tú la última vez que compartí contigo y andaba con su señora y todo, me decía, oye, Marcelito, ven, te tengo una chichita. Ya, pero yo dije, igual le tengo miedo a la chicha de repente porque te pilla mal, te puede hacer mal al estómago, pero no, dije, no. Y venía con malicia. ¡Oh! Y de ahí supe que eso se llamaba chincolito.
2: ¡Ah!
0: El chincolito.
8: Hola, Marcelito, yo no me he olvidado nunca de ti, ¿no?
0: ¡Ah, qué ternura!
8: Hola, Marcelito, yo no me he olvidado nunca de ti, nunca me voy a olvidar.
9: Ya, Marcelito, que estés bien, cuídate, te queremos mucho, chao.
8: Chao.
0: Joaquín, bienvenido, ahí está el Joaquín. Qué bueno que los niños también digan que no se han olvidado de mí. Qué bueno, saludos Catita, saludos al Joaquín. Luego espérame, Elianita, en el teléfono 800-380-900.
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0: Ahora sí, Ilianita, hola.
1: Hola, buenos días, Marcelita. ¿Cómo amaneció?
0: Espero que no se haya entumido ahí esperándome.
1: No, estoy acostadita.
0: Ah, ya, eso está bien. Ahí
1: estoy acostadita, estoy calentita porque estoy con un calientacama, hijo.
0: Ah, un escalda solo.
1: Sí.
0: Qué bueno, Ilianita.
1: Vivo como duermo solita, entonces tengo que tener algo calentito, hijo.
0: Sí. Sí, pero yo voy igual, duermo solo, pero no necesito un escalda solo.
1: Ah, pero ¿qué? De repente también tú tienes que dormir con algo abrigadito también.
0: Pero esas partes no se cuentan.
1: No, por supuesto.
0: Un caballero no tiene memoria. Yo siempre olvido esas cosas.
1: No, por eso yo te digo que uno pierde la memoria.
0: Es verdad, con los años uno va perdiendo la memoria.
1: Claro, uno no se acuerda.
0: Hay que saber hacerla nomás, pues. ¿Ah?
1: Sí.
0: Oiga. Me río solo. Oye, Ilianita, entonces, ¿cómo lo hace usted para calentar el cuerpo? Porque de repente uno dice, uy, que hace frío, ¿cómo calienta el cuerpo? ¿En un 2x3?
1: No, con un cafecito nomás, pues, con cafecito. O si no, con la estufa prendida.
0: ¿Ya?
1: Y como estoy solita, entonces, de alguna manera uno tiene que abrigarse nomás, pues, no salir al viento, no salir a... Que si uno no tiene que ir a hacer nada afuera, ¿para qué va a ir a andar en la calle?
0: Sí, pero es que hay algunos que les gusta andar con la fresca o con el fresco.
1: Ah, sí, por supuesto, pero yo me quedo en la casita, mamá.
0: Sí.
1: Como ahora mi hijo me regaló una máquina de coser, así que me estoy empezando a trabajar de nuevo.
0: Ya, con la máquina de coser, pero...
1: Sí,
0: pero no se le ocurra estar
1: la otra con el porrazo que me di, la quebré.
0: Pero por favor, no se le ocurra estarla cambiando.
1: No, si ya me dijeron, ya parece chiste ya.
0: Por favor, se lo pido, ¿ya? No cometa ese error nuevamente, porque si no cae al suelo y después le puede pasar algo.
1: No, sí, el porrazo que me di fue harto fuerte, así que no.
0: Ya, si necesita que le hagan curso de máquina, yo puedo ir a su casa y le enseño, ¿ya?
1: Ya, mijito, o sea que quiero saber unos puntos, creo que...
0: ¿Los puntos? Yo no doy puntadas sin hilo. No doy puntadas sin hilo, por si acaso. la vamos a ir a probar. ¿Qué máquina le compraron?
1: Singer.
0: Ah, mira, buena máquina. Pero sí, de esa, de la multipunto.
1: Yo tenía una Toyota.
0: Ya, claro. Y
1: una. Para comprar una Singer. Por eso que tengo que aprender otros puntos, pues, hijo.
0: Claro, pero ¿sabe qué, Ilianita? En YouTube, dígale a su hijo que le busque en YouTube cómo usar la máquina y ahí usted va a estar, pero maravillada, fanática, porque ahí la gente le explica punto por punto qué cosa hacer, para qué sirve esto de la máquina. Increíble, uno hoy en día, esto de YouTube te enseña y hay unos tutoriales, así se llaman, tutoriales para usar la máquina Singer, y usted le pone el modelo y al otro lado.
1: Ya, mijito. ¿Ya? Yo le voy a preguntar, hijo. Gracias. Perfecto. Mijito.
0: Ya, mi amor, un abrazo, Ilianita.
1: Igualmente para ti, mijito.
0: Lindo día, chao, que esté muy bien. Gracias, ahí estaba Ilianita desde la comuna de Penco. Qué alegría, se está aprendiendo ahora y tiene que aprender a utilizar su nueva máquina de coser. 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
2: Nosotros anoche calentamos el cuerpo ganándole al guachipollo.
0: Le dicen guachipollo a Guachipato. Calentaron el cuerpo los del Conce anoche. Mira.
2: Nosotros anoche calentamos el cuerpo ganándole al guachipollo.
0: Y los de O'Higgins de Rancagua ganándole 3-0 a Colo Colo. ¿Qué son? La gente. Hay un accidente en este momento, choque de Penco hacia Concepción, pista izquierda, antes de llegar al cementerio, una camioneta que transporta leña con un bus. Han colisionado ahí choque de Penco hacia Concepción, para que tengan precaución quienes vienen hacia el centro de la ciudad. Hola, hola, Frecia. Hola.
3: Hola, buenos días, Marcelo.
0: ¿Cómo está?
3: Aquí en mi casa, soleadita, con la bendición de Dios, y tomándome un rico té con canela. ¿Ya? Y mi guatita se calentó al tiro.
0: Mira qué bueno, querida amiga. Vamos a... espéreme que justo me estaban escribiendo por acá. Yo hago dos cosas.

0: a la vez, ¿eh? Dos cosas a la vez.
1: Sí, en mi casa soleadita con la bendición de Dios.
0: Qué bueno.
1: Y tomándome un rico té con canela.
0: Té con canela.
1: Y mi guatita se calentó al tiro.
0: Eso pues, sirve de inmediato ahí para calentar el cuerpo. Un abrazo grande para ti, querida Frexia. Música y al regreso vamos con los WhatsApp que están pendientes. Soy rescatista de animales, me avisan que vieron un cisne. Les voy a contestar por interno. Vamos a rescatar el cisne en esta mañana, ahí en el sector de la Costanera, a la altura del ICI.

0: Les tengo noticias porque me pidieron el dato de lo que estaba pasando con el cisne. Y personas que son rescatistas y que están en contacto con el SAG, así que me dicen, ya se le informó al SAG, ellos están al tanto y van al lugar a buscar el cisne ahí en la costanera. Así que muchas gracias, porque de verdad que nosotros, que nos gusta los animales, no solo los perritos, los gatitos, sino todo tipo de animales, tratamos de comunicar y ser el puente para poder lograr esto y que ojalá sea rescatado este cisne ahí en la costanera. Así que muy bien, muchas gracias desde Vicente, que fue el primero que nos avisó, y así hacemos una cadena y esperemos que puedan rescatar a este cisne. Ustedes saben que los cisnes siempre andan con su pareja, entonces uno pregunta, ¿y dónde estará la pareja? Creo que ellos andan para todos lados juntos. ¿Qué habrá pasado con su pareja? ¿Tendrán hijos? No sé, uno se pregunta después de conocer todas las historias. Porque yo fui un fanático de Maravilloso, un programa que daban los días viernes con Javier Miranda en la conducción, y yo aprendí demasiado de los animales y de los cisnes, y me gustaba mucho su historia, porque usted sabe que si muere uno de los dos, el otro se suicida. El otro se suicida, o sea, sí, aunque suene fuerte, pero muere también, ¿ah? Se quita la vida en la pareja, entonces es un amor eterno. Y nosotros si podemos ayudar, y ahora está pasando esto, ahí estamos. Hola, hola. Hola.
1: Falta la Juliana para calentar el cuerpo con unos bailes.
0: Oye, pero contrólate pues, hombre. ¿Ah? ¿Cómo es que va a ir al consultorio? Nada que ver, nada que...
2: Hola, Marcelito, buen día.
0: Hola.
2: Me alegro que estés bien.
0: Sí, muchas gracias.
2: Estoy resfriado. Cuídate.
0: Sí, muchas gracias.
2: Yo me cuido.
0: Ajá.
2: Aquí haciendo aseo.
0: Cuidémonos juntos.
2: Como día viernes.
0: Entramos en calor.
2: Sí, pero después que hago aseo.
0: Ya.
2: Tomo desayunito.
0: Y después se va a ver la novela y me deja botado y me olvida. Así es la Belina. 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Ya vienen noticias con Mario Alejandro Sangüesa.

0: Vamos con las noticias de esta hora. Mario Alejandro Sangüesa de regreso acá en el estudio. Son las 12 del día con 2 minutos. Mario.
1: Sí, buenas tardes, Marcelo.
0: Buenas tardes.
1: Te cuento que la Fiscalía del Equipo de Crimen Organizado y Homicidios junto a la PDI se encuentran indagando el asesinato de un ciudadano dominicano de aproximadamente 40 años quien mantenía su situación migratoria regular en el país. El hecho ocurrió al interior de su inmueble ubicado en la comuna capitalina de Independencia. De acuerdo con los antecedentes, un grupo de al menos 4 delincuentes descendió de 2 automóviles, irrumpió de forma violenta la vivienda y efectuó un mínimo de 10 disparos. La víctima, que estaba junto a su pareja y familiares, recibió múltiples tiros en el tórax que le causaron la muerte en forma instantánea. Las indagatorias apuntan a un ajuste de cuentas o sicariato. Carabineros de la patrulla OS-5 de la prefectura Talcahuano apoyando los servicios nocturnos a raíz de un control policial en el sector de Rafael, al interior de Tomé, detuvo a 2 hombres que portaban inhibidores de señal y herramientas para cometer ilícitos. Quedaron a disposición de la fiscalía. En tanto, 2 menores de edad y un adulto fueron detenidos por carabineros de la Tenencia San Pedro de la Paz, quienes momentos antes asaltaron a una víctima en la avenida Andalué, intimidándola con armas blancas y dándose la fuga. Todas sus pertenencias fueron recuperadas. El alcalde de la comuna Negrete, Alfredo Peña, junto a su equipo municipal y representante de los productores de la zona, anunciaron de manera oficial la realización de la 5ª versión de la Feria Costumbrista del Queso y la Miel. La festividad se llevará a cabo desde el jueves 16 al domingo 19 de julio en un nuevo y renovado espacio físico, consolidándose como una instancia clave para el desarrollo comercial de los emprendedores locales. A diferencia de ediciones anteriores que se limitaban a 3 jornadas, la administración local determinó sumar un día adicional de funcionamiento y esta medida responde directamente a la muy compleja situación económica que atraviesa la zona. Habrá 150 emprendedores con stands y artistas nacionales que animarán esta feria costumbrista en Negrete, en la provincia de Bío Bío. Representantes del Ejército de Salvación local donaron kits de implementos de baño y cocina para completar las 10 viviendas definitivas que ya entregó esta misma iglesia a familias damnificadas por incendios forestales en la comuna penquista. Con la coordinación de la Delegación Municipal para el Sector Rural, llegaron directamente al lugar para hacer un nuevo aporte a la reconstrucción. En la ocasión, el alcalde de Concepción, Héctor Muñoz, y vecinos destacaron el trabajo conjunto de ambas instituciones para asistir a los afectados por esta emergencia que se originó en enero de este año. Mira, te cuento que la programación de hoy día está clara, ¿no es cierto? El Mundial a las 2, Egipto-Australia, a las 18, Argentina-Cabo Verde, 21:30, Colombia-Ghana. Y mañana comienzan los octavos de final inmediatamente, a la 1 de la tarde del día sábado, Canadá se elimina con Marruecos. Y a las 17 horas, Paraguay con Francia, la cartelera sábado, el domingo, en agenda anotará, a las 4 de la tarde, Brasil-Noruega, y a las 20 horas México-Inglaterra, y el lunes a las 3 de la tarde España con Portugal, y a las 20 horas Estados Unidos con Bélgica. Ya se avecinan platos fuertes en el Mundial a contar del día sábado, ¿ah? A contar de mañana con eliminatorias directas de octavos. Por ahora Egipto-Australia es lo más cercano a las 2 de la tarde.
0: 14 horas, va a estar muy interesante este viernes. Además, acá vamos, claro, a tener noche de fiesta para quienes quieran celebrar las apuestas y todo lo demás. Pero no sé, uno tiene como sentimientos encontrados con el tema de Argentina. Pero como es de Sudamérica,
1: sí, claro,
0: ojalá que gane.
1: Claro.
0: Enviamos toda la fuerza igual que Colombia.
1: O los colombianos, los cafetaleros.
0: Sí, Colombia. Sí, Caribe, sí, Colombia.
1: Con Cana, que no es menor este rival, ¿eh?
0: Sí.
1: Ojo, ¿eh? Ojo, sí, con ese partido a las 9:30 de la noche.
0: Bueno, y ahí terminamos bailando después la pollera colorada y todo lo demás, es que gana Colombia.
1: Con Carlos Vives, con Juanes, con
0: Juanes, tantos artistas, Shakira también.
1: Y entre otros. Seguimos un ratito más.
0: A la 1 con el resumen acá en la Punto 7.
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0: 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La solicitud deberá hacerse por escrito y presentarse en la oficina de partes del Servicio de Evaluación Ambiental de la región del Biobío, ubicado en calle Lincoln, número 145, Concepción, de lunes a viernes de 9 a 13:30 horas, o en la oficina de partes virtual disponible en el sitio web https://opv.ca.gob.cl/. 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

0: 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Y a esta hora en la punto 7 vamos a habilitar nuestra línea telefónica porque se inicia el Minuto de Confianza. Espacio para que usted nos pueda llamar 800-380-900, comentar alguna situación, algún hecho en particular que ha ocurrido, que quiere sacar a la luz pública, alguna denuncia de forma responsable, habilitada nuestra línea 800-380-900, alguna actividad que se va a realizar durante este fin de semana, 800-380-900. Hay un auditor, Luis Alarcón, que se ha contactado con nosotros porque ayer a él le robaron desde el interior de su vehículo. Él estaba estacionado, andaba en unas clases de karate, me dicen, calle 21 de Mayo con avenida Manuel Montt, esto es en la comuna de Coronel. Ahí tenía el auto estacionado, ya, y la abrieron a la fuerza a la puerta, no sabe. La verdad es que tenía un manojo de llaves de su auto y también no tiene más copia, ya. Y lo otro, que tenía llaves de su casa. Y además, documentos a nombre de Ana Julia Cárdenas Sierra. Si alguien encontró los documentos a nombre de Ana Julia Cárdenas Sierra, Ana Julia Cárdenas Sierra, si alguien encontró estos documentos, comunicarse de forma urgente con Luis Alarcón al teléfono más 569-4879-2551. Más 569-4879-2551. Comunicarse con Luis Alarcón, quien haya encontrado los documentos, reitero, de Ana Julia Cárdenas Sierra. Perfecto. Ahí está. Nosotros ayudamos acá en el Minuto de Confianza. Vamos a una canción, ya continuamos. Está con problema la barrera en el cruce Manquimávida, dice por acá. ¿Cuál es ese cruce? ¿En la comuna de Chihuayante? ¿El que está en la calle Esperanza? ¿Ese es el cruce que se refiere? Sí, porque el único, tenemos Esperanza, después tenemos acá en Santa Sofía. Ahí está la información y también hay problemas en la salida de Michay. Bueno, estaban reportando algunos auditores en esta mañana nuevamente, está con problemas ahí para poder salir hacia la ruta 160 en Michay. Anita.
1: Hola.
0: Hola, Anita. ¿Cuál es tu minuto de confianza?
1: Mira, yo desde el año pasado que estoy reclamando, o más bien avisando, que por favor corten un árbol que está al frente de mi casa, que tiene, yo creo, unos 10 metros de alto.
0: ¿Ya?
1: Y con el viento siempre mueve los alambres eléctricos. Uh-huh. Y de hecho ha echado a perder refrigerador mío, de mi vecina. Y yo el año pasado fui a la oficina de la municipalidad.
0: ¿De qué municipalidad, Anita? Anita, escúcheme un poquito. Importante, ¿qué municipalidad? ¿De qué comuna es usted?
1: Chihuayante.
0: Ya, comuna de Chihuayante. Ordenémonos ahí, Chihuayante. ¿De qué calle específicamente?
1: Pasaje 20B, Los Altos de Chihuayante.
0: Ya, pasaje 20B, Los Altos de Chihuayante. Ya, ahí está este árbol que es antiguo.
1: Sí, pero mira, está justo en la casa 446.
0: Ya, a la altura, pasaje 20B, a la altura del 446 en Los Altos de Chihuayante. Pasaje 20B. Sí.
1: Ya. Yo estoy preocupada porque como hay anuncio de temporal con viento y eso, entonces...
0: Bueno, vimos las imágenes, de lo que pasó en el Pucón, por ejemplo. Pucón, Villarrica, hubo corte, sí, de camino. De hecho, el alcalde de Pucón, hay un video por ahí que se ha hecho viral, donde él estaba dando unas instrucciones y con el viento cae un árbol. Se salvó ahí de milagro el alcalde allá en Pucón. Entonces, este viento Puelche, que también está anunciado, sí, para la próxima semana. Exacto. Y ahí está la preocupación de Anita. Usted se ha contactado, me imagino, con Acedo y Ornato de la municipalidad y todavía
1: el año pasado. Ya. El año pasado no vinieron.
0: Ajá. Ya, entonces ahí está la situación. Hacemos el llamado a las autoridades porque es lo peor después de estar lamentando. Es ahora, estamos a tiempo. La lluvia, si yo reviso por acá, Anita, mientras usted está ahí, el pronóstico de lluvia creo que es para el martes y miércoles, el temporal más fuerte, sí, que está anunciado.
1: Ya, claro, se viene.
0: Claro, mañana también hay lluvia, pero un poquito
1: pero más suave.
0: Sí, muy suave, pero harto frío, mucho frío hoy mañana.
1: Sí, hoy día me costó salir de la cama, salí como a las 9, pero con harto frío.
0: Ya, la otra semana, el martes, va a comenzar la lluvia, pero el miércoles es cuando va a ser más intenso, viento y agua. Eso es,
1: claro.
0: Ya, mucho
1: mira,
0: viento,
1: el árbol es agua, el miércoles. ¿Ya? Que tiene mucha, es hermoso, claro. Pero tiene mucha rama, entonces todo eso recibe el agua y queda demasiado pesado y el viento, yo tengo temor que lo puede tirar para mi
0: claro,
1: casa,
0: y puede caer.
1: Los pasajes son angostos.
0: Ahí está el llamado entonces a la municipalidad de Chiguayante en el pasaje 20B, en los altos de Chiguayante, a la altura del 446, para que puedan ir a ver este árbol. Y poder podar también para que no caigan ramas, buscar la manera. Un abrazo, Anita, muchas gracias, te envío muchos cariños. Estamos en contacto. Que esté muy bien. Nos envían acá la imagen del accidente que está desde Penco hacia Concepción. Es un bus de ruta a las playas que fue colisionado por la parte posterior por una camioneta que transporta leña. Ya se ve bastante dañada ahí la camioneta. Este bus, reiteramos, de Ruta Las Playas, que fue colisionado ahí por la parte posterior, la máquina 73 de Ruta Las Playas. Nos vamos a las canciones, nos llamas al 800-380-900, el minuto de confianza.

0: Ya estamos de regreso en Minuto de Confianza, Kaila.7. Omar, hola.
1: Hola, mi perrito, ¿cómo estás? Gusto saludarte.
0: Tanto tiempo, Omar, tan desaparecido que está, amigo.
1: ¿Cómo estás, mi perrito? Que he estado haciendo trámite. No estaba conectado muy bien en estos días en la radio, pero sí te escucho a veces por el teléfono, así que aquí estamos de nuevo. De
0: vuelta. Bueno, qué bueno, querido amigo. ¿Cuál es su minuto de confianza?
1: Mira, mi minuto de confianza, mira, tengo un problemita con el tema de mi suegra que lamentablemente se cayó y se fracturó la cadera. Y hace dos días estaba yendo al traumatológico, uh-huh, que hay ahí en San Martín, ahí en el hospital regional. Y me encuentro con la novedad que, mira, yo sé que todos tenemos derecho a vender y están esos famosos carritos y cosas, ¿cachai? Y lo que me dio rabia y me molestó, que no hay un lugar donde poder estacionarse en ese sector. Prácticamente todos los pacientes que van al traumatológico tienen que dar la vuelta o doblar prácticamente quedarse la mitad de la calle, poner los patitos y estacionar y hacer armar un medio taco. Cuando eso no puede ser, pues si es un hospital traumatológico es para llevar a los pacientes que tienen que ir al traumatológico. Y están estos famosos carritos que venden, pucha, yo no estoy que la gente no venda, pero es que es un lugar donde puede estacionarse un vehículo para poder dejar un paciente que va al traumatológico.
0: Claro.
1: O sea, lo veo de ese punto de vista. Uh-huh. Entonces me parece inconsciente que uno tenga que estar haciendo medio taco para atrás, más encima, que la bocina, que la ambulancia, que el bus que viene más atrás, que va más apurado, obviamente las máquinas grandes, puta, pucha, no dejan que empiecen a uno a tocar la bocina. Entonces es incómodo para el paciente y para el conductor que tengamos que estar haciendo doble fila ahí al frente del traumatológico. Me parece que no está dentro de las reglas que debería ser, pues si un hospital traumatológico donde uno va a dejar un paciente, tiene que haber un lugar para que uno pueda estacionar su vehículo y pueda dejar al paciente tranquilamente, pero no estar tratando de haciendo doble fila por esos famosos carros que ponen ahí para vender. Estorban en realidad. No estoy en contra de que los trabajadores puedan vender sus productos, pero es que en el fondo están haciendo algo que no es debido.
0: Ok, entendemos.
1: Gracias, querido Barceló.
0: Entendemos la molestia. Esto es acá en calle Roosevelt. Ahí está el hospital traumatológico, ¿no?
1: No, en San Martín.
0: Ah, ya, es verdad, lo cambiaron a San Martín, ya. Ok.
1: Sí, a frente está la funeraria, me parece que está. Sí, a frente de la funeraria está ahí también.
0: Usted conoce más las funerarias que yo, pero bueno.
1: Sí, también.
0: Vamos todos por esos lados. Oiga, entendemos ahí en San Martín, claro, y hay harta fiscalización también que te cursan un parte. Entonces, como que de cierta manera te obligan a estacionarte en el que está ahí frente al hospital, y que es caro el minuto de ese estacionamiento. Pero ojo, también, que el otro día un auditor nos mencionaba que le hubiese salido más barato estacionarse ahí, que algo que le ocurrió, creo que le sacaron el auto, algo pasó ahí mucho más grave. Pero también hacía mención de que él fue a urgencia, llevaba a una persona a urgencia, entonces trató de dejar rápido el auto y justo pasó, le dejaron el parte, algo le había ocurrido. Pero bueno, entendemos tu malestar, Omar.
1: Ok.
0: Muy bien, querido amigo, gusto escucharlo, saber que está bien.
1: Un gusto. Sí, estamos mejorando de a poco, mi perrito.
0: Esa es la idea. Muchas gracias. Que te vaya bien. Chao. 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

0: fría tarde de viernes, pero estamos con una grata compañía acá en el estudio. Para mí, de verdad que es muy agradable recibir a artistas que están con ganas de dar a conocer su trabajo, que llevan un tiempo y que además están ligados al deporte y al fútbol, porque tenemos una mujer empoderada, futbolista, cantante, chilena, que está hoy en día realizando una gira que se llama Café, Música y Fútbol. Un aplauso grande para recibir a Cari Montesi en la Punto 7. ¿Cómo estás, Cari? Esperemos un poquito, a ver, ahí sí.
1: Ahora sí,
0: Cari.
1: Era para dar un poquito más de misterio.
0: Sí, por supuesto.
1: Feliz de estar aquí. Muchas gracias a Punto 7 por abrir también la emisora para poder contarle un poquito más a la gente de lo que hacemos, de esta carrera de música, fútbol y café por aquí en la zona en Concepción.
0: Correcto. Mira, vamos a hacer lo primero acá para que nuestros auditores te conozcan, porque tú sabes que en la radio uno no ve a quién está entrevistando. Exacto. Entonces, ahora como tenemos redes sociales, es importante, a veces a la gente le gusta como atribuir un rostro a la voz o quién es la persona que estamos hablando. Vamos de inmediato con las redes sociales, Cari.
1: Me parece.
0: Cari Montesi.
1: Cari Montesi en Instagram, Facebook, canal de YouTube, TikTok, por ahí, para que me vean un poquito más haciendo mis travesuras.
0: Cari con C.
1: Cari con C, Montesi con C, ahí en todas las redes sociales, también en plataformas digitales, está toda mi música. Cari Montesi.
0: Acá, yo ingresé a Instagram, Cari, es con C por si acaso, Cari Montesi, con C también. Cari Montesi, de inmediato me apareció. Démosle me gusta, ahí, seguir. Cari Montesi, y vamos subiendo los seguidores ahí de Cari Montesi, artista y futbolista chilena. Ahora sí, para que la puedan conocer ahí, estuvo hace poquito en el matinal también Nuestra Casa. Cari, una gira en este año que relaciona lo que es el café, la música y también el fútbol.
1: Sí, no, increíble. Creo que ha sido este año me lo estoy disfrutando un montón. Café, música y fútbol es una gira que tiene todo que ver conmigo. Me encanta el café. Estoy en la música y mi pasado con el fútbol y mi presente también, que me acompañan día a día, teniendo grandes momentos también con el fútbol, apoyando. El año pasado estuvimos en el Mundial, la abertura del Mundial Sub-20 junto a Los Miserables con la canción El Crack, el himno de la selección femenina, y ahora por Conce como parte de esta gira. Así que vamos a estar mañana en Café Conce a las 18 horas, que está aquí mismo, al lado de la Punto 7.
0: Sí, Café Conce, por si acaso, está frente a los tribunales acá de Concepción, por Calle O'Higgins, en O'Higgins 950. Ahí está Café Conce. Mañana Cari Montesi va a estar ahí. ¿A qué hora?
1: 18 horas. Ahí todavía quedan algunos boletos disponibles. Si no quiere, o sea, si anda cerquita, que se pasen nomás. Yo feliz de que vayan a conocer un poquito más de lo que estoy haciendo. Es un show acústico con toda esta energía del café, de mi música y mi fútbol. Así que invitadísima la gente, que se vayan con sus jerseys de fútbol, de básquet, de lo que quieran. Me encanta que vayan con sus jerseys de sus equipos favoritos.
0: Además, Cari, también creadora e intérprete del himno de la selección femenina de fútbol.
1: Así es, sí, tuve ese tremendo honor. Con Vamos Niña y Métele, que han sido canciones oficiales, himnos para la selección femenina de fútbol, para la clasificación del Mundial en el 2019, primer año que la selección femenina clasifica al Mundial. Esperemos que tanto la masculina como la femenina lo vuelvan a hacer.
0: Correcto, sí, tenemos toda la fe.
1: Vamos a ponerle fe al siguiente ciclo, así que no, feliz de que la gente conozca un poquito mi idea de esta carrera, es motivar a la gente y que puedan ver que como yo combine la música y el fútbol, otros se atrevan también a combinar sus pasiones, a ver que realmente sí se puede, que tienen que soñar, creer en grande y trabajar por esos sueños.
0: Yo veo, también sigo a algunos deportistas por ahí que les gusta la música, no solo el deporte, estar ahí en la cancha. Los veo guitarreando, algunos por ahí que sigo en redes. Y Cari, ¿está con su guitarra acá, pues?
1: Es que otra cosa es con guitarra.
0: Otra cosa es con guitarra, cantar y acompañar a nuestros auditores. A ver, ¿pudimos ahí?
1: También hago stand-up, ¿no?
0: En serio, yo sueño, de verdad que siempre lo digo acá en la radio, quiero hacer mi stand-up comedy en algún momento. Falta la oportunidad, me han invitado por ahí, pero
1: nos podemos lanzar juntos.
0: Mira, ningún problema, vamos por eso, Cari Montesi. ¿Qué tenemos por ahí, Cari?
1: Un poquito de lo que estoy promocionando, este nuevo sencillo que se llama De Qué Vale, que habla un poquito de las frustraciones cuando sentimos que hacemos todo bien y sale todo pésimo. Yo sé que hay mucha gente que está lidiando con esa con ese sentimiento, con esa emoción, así que esto se llama De Qué Vale.
0: De Qué Vale, lo escuchamos un poquito en vivo y también lo tenemos por ahí grabado, ¿cierto, Tania? Sí, vamos con Cari, en vivo en la punto 7. A ver.

0: Un aplauso. Uy, se me puso un nudo en la garganta, me gustó la letra de la canción. Qué ¿De qué vale? O sea, todo lo que dice, realmente muy, muy bonito. Y te felicito porque tiene dos carreras que te gustan, dos cosas que quizás algunos dicen no están unidas, pero yo creo que sí, porque la pasión está en el fútbol y también en la música.
1: Sí, no, increíble. Gracias a la Radio.7, a ustedes por recibirme aquí. Estoy feliz de hacer este camino, que en el fondo mi intención es que sirva de inspiración para que otros se atrevan. La música y el fútbol parecen caminos muy diferentes, pero en realidad tienen mucho en común. Y qué mejor factor en común que es la pasión de algo que te gusta. En este caso, a mí me encanta la música, me encanta el fútbol. Decidí unirlos y ojalá que esa unión refleje también la posibilidad para otras personas de que puedan unir sus pasiones.
0: Cari Montesi, acá en la Punto 7 mañana, no se olviden, Café Conce, 18 horas en O'Higgins 950, frente a los tribunales, desde las 6 de la tarde. Cari, un gusto haberte conocido, gracias por haber estado en la Punto 7, y te vamos a despedir con una canción que es un ícono para el fútbol. Eso. Y que es una participación con Los Miserables.
1: No, me encanta, muchísimas gracias a usted, un abrazo a la gente que está sintonizando, al Team Montesi por ahí que está escuchando también, les mando un besito gigante. Así que feliz de que puedan conocerme, Cari Montesi, en todas las redes sociales, y nos vamos a quedar aquí en la Punto 7, me imagino que con una canción grande, que es nada más ni nada menos que El Crack.
0: El Crack suena, Cari Montesi, Los Miserables, invitada de este viernes.

0: Ahí estaban los Miserables con Cari Montesi, que nos visitó acá en la Punta 7. Le entregué ahí un mensaje de nuestros auditores. A ver, tenemos que contarles una noticia que está dando que hablar a nivel nacional en este momento. Presten mucha atención porque se trata de la partida de un gran actor muy querido. Digamos que él es uruguayo, pero con el corazón chileno y hace muchos años. Hoy el destacado actor uruguayo Fernando Cliche ha fallecido con 72 años. Fue Chile Actores quienes han confirmado la noticia en su cuenta de Instagram. Se desconocen las razones de su fallecimiento, si Fernando Cliche estaba pasando por algún problema de salud, si es que estaba internado, si estaba en su casa. Se desconocen los detalles. Lo que sí ya está confirmado es que ha fallecido Fernando Cliche, 72 años. De momento no se revela la causa de la muerte. Y recordemos que él cosechó su mayor éxito acá en nuestro país. Su primer papel fue en la novela Casa Grande, en la teleserie de Canal 13. Esto después de ser descubierto en ese entonces por el gran Arturo Moya Grau, ya que el galán uruguayo, digámoslo, galán uruguayo, era médico veterinario de profesión. Fue el set de La Madrastra, donde trabajaba su padre Walter Cliche, que falleció el año 2024, que el dramaturgo se percató de su talento y desde ahí solo creció. Hoy entonces se da a conocer esta lamentable noticia. Yo sé que hay muchas de nuestras auditoras y auditores, y yo también, Tanya, acá todos que hemos seguido las telenovelas. Ayer cuando estábamos terminando el programa hicimos el espacio de frases típicas de novela y fueron apareciendo varias, y en alguna de ellas estuvo Fernando Cliche Hermida, quien ha fallecido en este día viernes. Así que va el recuerdo, y como siempre los actores se les despide con un gran aplauso por el tremendo trabajo que ha realizado y el cariño también que se ganó de todos los chilenos con sus interpretaciones, el gran Fernando Cliche. 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Hola.
1: Diosito la tiene en el cielo ya.
0: Pues. Sí, de todas maneras.
1: De todas maneras. Se lo llevó por Martelito.
0: Así es, Abelina, te mando un abrazo grande. Nos vamos a una canción y ya luego estamos llegando al final del programa, Tanya. Si el lunes, pregunta para finalizar, si el lunes es de legumbres, el viernes, ¿cuál es el menú? Si los lunes son de legumbres, los viernes son de... ¿De qué completa la oración? Los viernes son de más 569-5405-4668.

0: quedarme solo y vivo, sin lunes de legumbre el viernes de...
1: Muy buenos días, el día viernes ¿sí? es de Mijú, de lo que queda del miércoles y el jueves.
0: Mira, de lo que queda del miércoles, de Mijú, de lo que queda del miércoles y del jueves. Mijú, el viernes. ¿Y qué anda haciendo la Waze ahí arriba de tu auto? Oscar, ¿ya empezamos ya con la infidelidad de la Waze?
2: Señorito querido, los viernes son de sushi.
0: ¿De sushi?
2: O completada.
0: Digo,
2: o
0: el sushi.
2: Picadillo.
0: Los viernes son de
2: en familia.
0: Sushi. Para compartir en familia.
3: Carnecitas. Mucha carnecita.
0: Mucha carne.
3: Y también puede ser de marisco.
0: Qué rico.
3: Para que te estén.
0: Y marisco.
4: Hola, hola, aquí. Viernes de papas fritas.
0: Bien, los lunes son de legumbres, los viernes de papas fritas.
4: Hola, Marcelito, los viernes aquí son de puré con bistec y un huevito frito.
0: Viernes de puré con bistec, como cuando uno estaba en el colegio los días viernes dejaban los mejores almuerzos. Casi todos se iban temprano a la casa y yo, el guatón cochino, glotón, me quedaba a comer dos platos, me regalaba la tía del de la cocina.
3: De pescado, Marcelito, cazuela. Frito,
0: viernes de pescado, ya.
5: Marcelito, los viernes son de papa frita,
0: papa
5: con pollito
0: frita.
5: Asado.
0: El lunes, legumbres, el viernes de...
1: Marcelito, los viernes hoy día son de papa frita con un bistecito arriba porque hoy pagaron.
4: Hola, Marcelito, acá en Hualpén, sector Cuatro Canchas, es el día del pescado frito.
0: Pescado frito.
6: Marcelito, los viernes son de patita de pollo a las 11.
0: Patita de pollo, muy bien, los viernes. Qué ricos son los viernes.
3: Marcelito, los viernes son de bistec a lo pobre.
0: Y qué rico, Maritza. Me voy a tu casa a almorzar ahora. Rico. 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En la tarde a las 4 estaremos de regreso nuevamente. Tanya Marcos. Ah, buen fin de semana, Tanya. Será hasta el lunes con la Tanya. Pero yo mañana voy a estar de 9 a 1 también. A las 4 de regreso ya vienen noticias con Mario Alejandro Sangüesa. Que tengan una feliz tarde. ¡Chao!
7: Padrino, hoy día me voy a comer con mi amigo el haitiano. Un gatito.
0: Un gatito negro. ¡Chao!

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5: 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Y es tiempo de noticias aquí en La Punto 7.

La Confederación de la Producción y el Comercio señaló hoy que luego de un amplio estudio se concluyó en que los delitos en Chile se han ampliado a barberías, centro de estética e incluso locales de ópticas. Diversas organizaciones locales llamaron a la autoridad a intervenir respaldando a la empresa Edice para así evitar su quiebra y desempleo de unos 350 operarios. Un sujeto en situación de calle fue asesinado en la vía pública capitalina. En tanto, un dominicano fue muerto a tiros en su propia casa en la comuna de Independencia. Este mediodía se informó el deceso del actor Fernando Clige. La Corte de Apelaciones deberá resolver la urgencia del juicio del alcalde de Coronel Boris Chamorro, que ya se ha postergado tres veces. En Negrete, provincia del Biobío, se confirmó la quinta versión de la Feria Costumbrista del Queso y de la Miel para la tercera semana de julio. Luego, a las 14 horas, abrirá la jornada de la Copa del Mundo el partido de Egipto con Australia y más tarde saldrá a la cancha el campeón vigente Argentina, que enfrentará al sorprendente cuadro de Cabo Verde. En nuestra zona, el fin de semana por Copa Chile habrá fútbol en Coronel y el lunes los Liras volverán a ser locales en el Estadio Cap de las Higueras. Lothar Schwager será visita de Colchagua, Naval irá a Chimbarongo y Arturo Fernández Vial se medirá en la capital con el equipo de Gas

La economía ilícita en Chile ha acelerado su expansión y mueve unos 5.700 millones de dólares, según un cálculo conservador integrado en un estudio realizado por 30 gremios y 70 expertos difundido hoy por la Confederación de la Producción y del Comercio. Las economías ilícitas dejaron de ser un problema sectorial. Hoy constituye una amenaza estructural, sostuvo la presidenta de la CPC, Susana Jiménez. El estudio asegura que el crimen organizado está hoy detrás de un sinnúmero de negocios. El vínculo con la proliferación de barberías ya es conocido, pero va más allá. Ya también apunta a ópticas, centros de estética y peluquerías, acostó la dirigente de la Confederación del Comercio. Un acto público realizaron diversas organizaciones asociadas a la Mesa del Empleo Regional, llamando a buscar salidas a lo que consideran un inminente cierre de DICE de Talcahuano. Ello ante los 31 mil millones de pesos de deuda que presenta la empresa y que asoma como complicado de pagar a sus acreedores. Por lo mismo, personeros de la entidad llamaron a la autoridad a buscar salidas conjuntas para rescatar este enclave industrial en que laboran unos 350 operarios. En este sentido, desde el Ministerio del Trabajo han señalado la imposibilidad de participar en soluciones que tienen que ver con la empresa privada. El lunes próximo se reunirá la Junta de Acreedores de DICE para conocer qué se ofrece para tratar de salir del complicado escenario laboral de este enclave industrial que se dedica a la ingeniería, fabricación y montaje de piezas de acero y que podría seguir eventualmente el destino de Huachipato. El destacado actor uruguayo Fernando Clige falleció hoy a los 72 años de edad. Fue Chile Actores que confirmó la noticia en su cuenta de Instagram. De momento no se ha revelado la causa de muerte del artista, quien cosechó su mayor éxito en Chile. Su primer papel fue en Casa Grande, teleserie de Canal 13, esto después de ser descubierto por el libretista nacional Arturo Moya Grau, ya que el galán uruguayo era médico veterinario de profesión. Fue en el set de La Madrastra, donde trabajaba su padre Walter Clige, que el dramaturgo se percató de su talento y desde ahí solo creció en los escenarios del teatro y las telenovelas. Numerosos colegas y fans del artista se han manifestado a través de las redes sociales, lamentando y despidiendo al actor Fernando Clige, fallecido, como se dijo, hoy a los 72 años de edad. En la comuna de San Bernardo, un hombre de 60 años que vivía en situación de calle falleció en la vía pública luego de verse involucrado en una violenta riña. Durante la pelea, el agresor atacó a la víctima, que registraba antecedentes policiales previos por delitos contra la propiedad, golpeándola primero con una piedra y posteriormente propinándole múltiples estocadas con un arma blanca para luego escapar de la escena. Hasta ahora el criminal se halla prófugo. La Fiscalía del Equipo de Crimen Organizado y Homicidios junto a la PDI se encuentra indagando el asesinato de un ciudadano dominicano de aproximadamente 40 años que mantenía su situación migratoria regular en el país. El hecho ocurrió al interior de su inmueble ubicado en la comuna capitalina de Independencia. De acuerdo con los primeros antecedentes, un grupo de al menos cuatro delincuentes descendió de dos automóviles, irrumpió de forma violenta la vivienda y efectuó un mínimo de 10 disparos. La víctima, que estaba junto a su pareja y familiares, recibió múltiples tiros en el tórax que le causaron la muerte de forma instantánea. Las indagatorias apuntan a un ajuste de cuentas o sicariato. A pocos kilómetros de la frontera con Bolivia, Carabineros detuvo a tres sujetos de nacionalidad altiplánica que intentaban cruzar hacia su país por un paso no habilitado. Todos serán imputados por el delito de contrabando de vehículos. Los detenidos de 30, 27 y 23 años de edad se mantenían operando de forma clandestina en nuestro país y presentan antecedentes penales en Bolivia por estas mismas razones. La última encuesta Plaza Pública Cadema mostró una caída en la aprobación del presidente José Antonio Kast en una semana marcada por el aumento del desempleo y un IMACE que decepcionó al mercado, mientras la economía desplazó definitivamente a otras materias como la principal preocupación de los chilenos. Así, la aprobación del presidente José Antonio Kast retrocedió 3 puntos porcentuales y llegó al 38%, mientras que su desaprobación aumentó 5 puntos hasta alcanzar el 58% de acuerdo con la última edición de Plaza Pública. Aunque la seguridad continúa siendo una preocupación mayoritaria, la encuesta refleja que el escenario económico ha ganado terreno en las últimas semanas. La mañana de este viernes, una mujer quedó detenida tras intentar ingresar 200 gramos de diversas drogas a la cárcel Alto Bonito de Puerto Montt.
Lo curioso es que llevaba los paquetes al interior de sus genitales. Lo anterior fue descubierto por Gendarmería mientras realizaba revisión de las visitas a dicho establecimiento penal. En concreto, Gendarmería clarificó que la mujer llevaba cannabis, ketamina, pasta base y comprimidos, y esta tarde pasará a control de detención. En medio de la reunión convocada este viernes por el presidente José Antonio Kass con los partidos oficialistas en La Moneda, el jefe de bancada de los diputados republicanos, Benjamín Moreno, llamó a fortalecer la coordinación política del sector y reconoció que han existido diferencias entre las colectividades que respaldan al gobierno. La cita que reunió el mandatario con los presidentes de los partidos del oficialismo se desarrolló luego de las tensiones surgidas entre Chile Vamos y republicanos tras la acusación constitucional contra

El Ministerio Público y el Consejo de Defensa del Estado insistirán ante la Corte de Apelaciones de Concepción para adelantar la formalización del alcalde de Coronel Boris Chamorro, audiencia que se ha suspendido ya en 3 ocasiones. Un nuevo centro comercial chino fue clausurado en el centro de Los Ángeles en el marco de una serie de fiscalizaciones coordinadas por la Delegación Presidencial Provincial del Biobío para verificar el cumplimiento de la normativa comercial, laboral, tributaria y migratoria. En esta ocasión el operativo se desarrolló en un establecimiento ubicado en calle Villagrán, donde las autoridades detectaron que el local funcionaba sin patente comercial vigente, situación que motivó su clausura inmediata. 2 locatarios de origen chino presentaban irregularidades en sus documentos, por lo que fueron citados al tribunal angelino correspondiente para regularizar su situación en nuestro país. Carabineros de la subcomisaría Cerros de Talcahuano, al realizar un control vehicular en el sector Cerro San Francisco, detuvo a 3 personas que intentaron evadir la fiscalización y darse la fuga. El procedimiento permitió incautar numerosa droga. En el reporte policial de la mañana también se da cuenta que carabineros de la primera comisaría de Tomé lograron detener a un sujeto que efectuó disparos en el sector El Morro de la comuna. Durante el procedimiento se recuperó el arma de fuego utilizada, evitando un mayor riesgo para la comunidad. El imputado quedó a disposición del tribunal. El alcalde de la comuna de Negrete, Alfredo Peña, junto a su equipo municipal y representante de los productores de la zona, anunciaron de manera oficial la realización de la 5ª versión de la Feria Costumbrista del Queso y de la Miel. La festividad se llevará a cabo desde el jueves 16 hasta el domingo 19 en un nuevo y renovado espacio físico, consolidándose como una instancia clave para el desarrollo comercial de los emprendedores locales. A diferencia de ediciones anteriores que se limitaban a 2 jornadas, la administración local determinó sumar un día adicional de funcionamiento. Esta medida responde directamente a la compleja situación económica que atraviesa la zona. Habrá 150 emprendedores con stands y artistas nacionales que animarán esta feria costumbrista en Negrete, en la provincia de Biobío. El alcalde de Chillán Viejo, Jorge del Pozo, reaccionó luego que el juzgado de garantía de Chillán confirmara que será formalizado el próximo 14 de julio por los presuntos delitos de abuso sexual y violación de una persona mayor de 14 años. A través de una declaración pública, la autoridad comunal señaló que la audiencia se enmarca en un proceso iniciado a raíz de denuncias presentadas durante el 2024 por personas mayores de edad, antecedentes que, según indicó, han sido ampliamente difundidos por los medios de comunicación. Del Pozo afirmó que mantendrá una actitud de total colaboración con la investigación y sostuvo que espera que el proceso permita esclarecer los hechos sobre la base de antecedentes objetivos. Asimismo, manifestó su total inocencia y aseguró que la instancia judicial será la oportunidad para presentar las pruebas que, a su juicio, lo eximen de responsabilidades. Según se informó, durante la formalización, la Fiscalía solicitará medidas cautelares sin descartarse que una de ellas sea la de prisión preventiva. En un sorpresivo caso, en las últimas horas fue detenido el actual jefe de seguridad del municipio de Yumbel, José San Martín. Según se informó, el personero público fue arrestado en su domicilio por personal del OS-9 de Carabineros de Concepción. Por el momento, se conoce que el funcionario fue aprehendido por infracción a la ley de armas. En ese sentido, se investiga el origen del armamento que se le incautó correspondiente a una pistola marca Asta que tendría encargo por robo y que fue recuperada por la policía. El jefe de seguridad municipal yumbelino pasará a ser formalizado por infracción a la ley de armas. Más de un año completan las obras de remodelación de la Plaza Perú de Concepción. Si bien la planificación inicial estipulaba que los trabajos estarían terminados en febrero de este año, al llegar la fecha las faenas continuaban con un bajo avance. Ante el evidente estancamiento, a febrero de 2026 se otorgó una prórroga que extendió el plazo definitivo hasta fines de julio, una meta que hoy se ve con extrema desconfianza y molestia por parte de autoridades y ciudadanos. Ante la situación, el alcalde Héctor Muñoz señaló que es poco viable el término anticipado del contrato con la empresa Tromén. Y eso no es todo. Según estimaciones, podría detener por al menos un año más la remodelación de la Plaza Perú, prolongando igual dudas con los recursos que traspasa la Subsecretaría de Desarrollo Regional y Administrativo Subdere, organismo que financia el proyecto. Las postergaciones son impresentables, han señalado vecinos y locatarios. Las pernoctaciones en los establecimientos de alojamiento turístico de la región de Ñuble
totalizaron 25.300 personas.

durante junio, según informó el Instituto Nacional de Estadísticas, lo que representó una baja del 19% en comparación con el mismo mes del año 2025. Se trata de la mayor caída a nivel nacional, que promedió un retroceso del 4,2%. Y de acuerdo con la encuesta mensual de alojamiento turístico, 10 de las 16 regiones registraron variaciones negativas. El resultado de mayo en Ñuble es además la segunda baja consecutiva del indicador, luego de la fuerte disminución del 15% registrada ya en abril. Ante ello, el director regional de Cernatur, Diego Crisóstomo, enfatizó que si bien estos resultados no le dejaban conformes, mantienen igual una mirada optimista de cara a lo que resta de la temporada de invierno. La presidenta encargada de Venezuela, Delcy Rodríguez, reveló este viernes que padece de una afección de salud, de la que no dio detalles, aunque aseguró que eso no le impedirá lidiar con la catástrofe provocada por el doble terremoto. «Ahora mismo tengo un dolor interno muy profundo y la voz quebrada, porque tengo una afección de salud», dijo en una rueda de prensa en Caracas. La gobernante no dio más detalles del alcance de su enfermedad, que visiblemente le afecta la voz, aunque la presidenta no mostró más señales. En cuanto a los terremotos en su país, la cifra actualizada es de 2.595 fallecidos, con unos 13.000 heridos. Vamos al Mundial de Fútbol. En agenda existen ya 3 compromisos para esta tarde. A las 14 horas, Egipto define con Australia. A las 18, el campeón vigente Argentina enfrentará a Cabo Verde. Y a las 21:30 horas, Colombia jugará con la selección de Ghana. Hasta el momento están clasificados en una llave Brasil-Noruega, que jugarán el próximo domingo a las 4, Paraguay con Francia mañana a las 17 horas, Marruecos enfrentará a la selección de Canadá mañana a la 1, Inglaterra con México el domingo a las 20 horas, Estados Unidos con Bélgica el lunes a las 20 horas y en la otra llave Portugal frente a la selección española. Vamos a la Copa Chile. ¿Qué ha pasado con nuestros equipos? En la última pasada, Universidad de Concepción perdió 1-0 con Ñublense, Huachipato perdió en las Higueras 2-1 frente a Deportes Concepción. ¿Qué viene para los equipos de acá de la zona? El domingo, en el marco de la quinta fecha de Copa Chile, a las 15 horas, Estadio Chinquihue en el sur, Puerto Montt local ante Huachipato. En tanto, en Coronel, el domingo a las 15 horas, Universidad de Concepción se medirá con Rangers de Talca. El próximo lunes, en el Estadio CAP de Las Higueras, Deportes Concepción oficiará de local ante Deportes Temuco a las 19:30. Digamos también que en Segunda División Profesional, fecha 13, el próximo domingo, 16 horas en agenda, Colchagua, el actual líder del torneo en esta categoría, jugará con Lota Schwager, que está sexto. En Tercera División A, Grupo Sur, fecha 13, digamos que mañana a las 12 horas, Estadio Municipal, Chimbarongo local con Naval. Y el sábado, Lautaro de Buin con Cabrero. Esos son los partidos de Tercera División A. La temperatura del momento ronda los 10 grados, 11 a 12. Va a ser la máxima estimada para la tarde. Son exactamente las 13 horas con 19 minutos y han sido noticias aquí en La Punto 7.

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Nos preguntan por los vialinos, ¿ah? Juegan mañana a las 12 horas con Gasparín en el área metropolitana. Gasparín se llama el equipo, ¿ah? Con los vialinos. Igual que juega el domingo a las 3 de la tarde con Inter de Concepción. Ese dato nos estaban preguntando los futboleros. Hay un taller de invierno de violín y música chilena impartido por Yasmín Colina. Exploramos, dice, nuestras raíces a través del violín y la música nuestra. Trabajo en conjunto, vine. Dice Quincho. Quincho Edificio Atelier, Maipú 1740, Concepción. Ahí está el datito acerca de este taller de invierno de violín y música chilena. Esperamos los servicios, oferta de empleo, se compra, se vende, llame ahora, llame ya, a la hora del almuerzo. Antes de aquello, la canción con historia. Fiesta en América de Shrayan es un himno a la unidad y la celebración de la cultura latinoamericana. Desde el inicio, la letra nos sitúa en un contexto de adversidad, mencionando malos tiempos marcados por la guerra y la mentira. Sin embargo, en medio de estas dificultades, surge una melodía que une a millones de latinos con un solo corazón. Esta imagen de las guitarras llorando y entonando una canción simboliza la resiliencia y la capacidad de encontrar esperanza y alegría a través de la música. Finalmente, invita a todos a unirse en una celebración colectiva. Es Fiesta en América, nuestra canción con historia de la Punto 7.

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0: Esta es la Punto 7 Servicios, oferta de empleo, el almuerzo. Llame ahora, llame ya, se compra, se vende. Mire, se necesita maestro carpintero de terminaciones final para entrega de departamentos y maestro pintor de terminaciones finas. ¿Eh? Esto es para obra de construcción en la comuna de Hualpén, en la calle Rucalhue 363. También hay un número, maestro carpintero de terminaciones final, entrega de departamento y pintor de terminaciones, Rucalhue 363, Hualpén. Hay un número, más 569 50 94 44 87, carpintero y maestro pintor. Adelante con la noticia.
1: Don Mario, buenas tardes.
0: Hola.
1: Tengo motores en la venta, ¿ya? Motores de máquinas de coser industriales. Estos motores están en perfectas condiciones, muy poco uso, vienen con su botonera, su cable de conexión, llegar, instalar y usar. También les pueden dar otro uso, ya sea un esmeril, una sierra de banco, ahí me pueden pedir las especificaciones por interno y se las envío.
0: Perfecto. ¿Ah?
1: El valor de estos motores son de 50 mil pesos cada uno. ¿Ah? Comunicarse al 99-246-2048. Repito, 99-246-2048. Gracias.
0: Gracias por llamar. ¿Qué tenemos por estos lados? Afinamos.
2: Buenas tardes, Marito.
0: Hola.
2: Y para todos los de la Radio Punto 7, tengo un avisito.
0: A ver.
2: Vendo un celular Xiaomi 40 Lite. En excelentes condiciones, en 50 mil pesos. Llamar al WhatsApp a Verónica García. Mi WhatsApp es el 982-240615. Muchas gracias. Lindo día para todos.
0: A usted.
2: Chao.
0: Chao. A ver, Omar, saludos. A mi señora Isabel Valencia le encanta Xayana y por eso estaba con la canción. Gimnasio Los Cóndores de Talcahuano, clases de cueca, tiki tiki ti, gratis, gratis. Mire, para aprender a bailar cueca. Todos los viernes, acá está el detalle, viernes de 20 a 21 horas. ¿Ah? A zapatear ahí la cueca, el pigüelo, todo eso. ¿Ah? Gimnasio Los Cóndores, clases de cueca gratuitas, los viernes. Hoy día, de 20 a 21 horas, están todos invitados. A ver, vendí, ¿ah? Vendí o vendo ventanas de aluminio. Dice vendí ventana de aluminio, medidas 2.55, 2.35 por 1.60. Esto es se vende, ¿eh? Se venden entonces ventanas de aluminio. Ventanas de, además, hay un dato extra. Dice estufa a gas. También estufa a gas con regulador. Estufa a gas. El número que nos dejan para estas ventas, 9997-25981. Ese es el número, por si acaso. Vamos con otro, a ver. En este caso, Clarisa. Por acá, en Hualpencillo. El número del carpintero de terminaciones en Hualpén, Hualpencillo. A ver, ¿dónde está el maestro este? A ver, se busca empleo para labores. Acá está. Maestro carpintero de terminaciones. Este es el número. La calle es Rucalhue 363. Y el número de teléfono para estos maestros, más 569 50 94 44 87, maestro carpintero, ¿ya? Esto es en Hualpén, por si acaso. ¿Qué tenemos por acá? Está llegando, se vende Calefón Splendid. Por si acaso, se vende un Calefón Splendid de 14 litros. Dice, además, excelente estado, 75 mil pesos, conversable. Número, más 569, 81... 47-27-57. Ahí está el número. Otro dato, atención, adelante.
3: Don Mario, muy buenas tardes.
0: Hola.
3: Como información, se vende casa en Población El Rosario de San Pedro de la Paz, en el sector de Lomas Coloradas. Se vende casa en población El Rosario de San Pedro de la Paz. La casa consta de 3 dormitorios, living, comedor, cocina, 2 baños, ampliación de 26 metros cuadrados aproximadamente.
0: Ya.
3: Patio trasero, antejardín, reja, protecciones y capacidad para estacionar un vehículo. Se vende casa en población El Rosario de San Pedro de la Paz. Mayor información es comunicarse directamente al más 569-5721-1150, más 569-5721-1150. Muchas gracias.
0: Perfecto, gracias por llamar. A ver, Mauricio. Mire, Mauricio, vende, ¿sabe lo que vende? Vende la camiseta de Huachipato. La camiseta de Huachipato. Huachipato campeón, ¿no? Claro, campeón del año 2025. Huachipato fue campeón de la Copa Chile, ¿eh? Camiseta de Huachipato el año pasado, por si acaso. ¿Eh? Camiseta de Huachipato, firmada por todo el plantel. Oferta solo por hoy, dice. ¿Eh? 95-95-844-64. Se ponen de pie los huachipatenses por la camiseta. ¿Qué tenemos por este lado? Se vende departamento. Se vende un departamento. ¿Dónde es esto? En San Pedro de la Paz, Los Pioneros. Valor conversable. 3 dormitorios, living, comedor, cocina, logia y balcón. Los Pioneros. El número de este departamento en San Pedro de la Paz es más 569-5640. Bien, 5292, ¿ya? Perfecto. Se vende una camioneta Ford Ranger. Acá estamos anotando camioneta Ford Ranger. A ver, ¿qué otro dato aparece por acá? Limited 2011, modelo 2011, 8 millones, precio conversable. Solo interesados, más 569-36-28-35-70. Ahí está la camioneta. Perfecto. Tenemos otro datito. A ver, acá apareció. Adelante, por favor. Ahí sí.
4: Muy buenas tardes, don Mario Alejandro.
0: Hola. Cosa. Hola.
4: Habla el maestro Carlos de acá de la comuna de Chiguayante.
0: De Chiguayante.
4: Chiguayante. Me ofrezco para trabajos particulares en construcción, ya sea albañilería, carpintería, cerámico, piso flotante, estructuras metálicas y todo lo relacionado con una vivienda. Me pueden contactar a mi número WhatsApp, más 569-6649-3838. Lo voy a repetir, don Mario.
0: Por favor, ¿eh?
4: Más 569-6649-3838. Estoy interesado en trabajar porque estoy sin pedir en este momento. Claro, tengo la disponibilidad al tiro, tengo mis herramientas. Así que se le agradecería cualquier trabajito que salga por ahí. Bienvenido. Bien. Muchas gracias, don Mario. Que tenga muy buena tarde.
0: A usted, gracias por llamar. El maestro Carlos dice acá, retiro de electrodomésticos en desuso. Mire, electrodomésticos en desuso. Dice lo siguiente, está apareciendo en el portal. Cocinas, lavadoras, ¿qué más? Secadoras, otra cosa, refrigeradores, etcétera. Acá está el número. De lunes a domingo, ¿eh? Retiro electrodomésticos en desuso. Más 569-93-95-06-46. Saludos donde Juanito nos están escuchando, a los Barros Luco, todo eso, ¿eh? Juanito. Se vende refrigerador Fensa No Frost, 1,68-60 de ancho, funcionando. 75.000 pesos, entrega a domicilio. 9728-60042. Taxi San Martín. A ver. Camiseta de Huachipato, pero es el mismo número, ¿eh? 9595-8446. Es el mismo número, ¿eh? No hay confusión en esto, ¿eh? La camiseta de Huachipato campeón es 95958446. Es el mismo número. Así que Oferta solo por hoy. Anotar bien el número. A ver, se vende celular Samsung. Se vende un celular Samsung Galaxy S9. Excelente estado. Comunicarse al 987710625. A ver, otro dato. Manuel, acá está. ¿Qué vende Manuel? Manuel vende Maki. Maki seco, dice. A ver, a 12.000 el kilo. 12.000 pesos el kilo. La persona que me compre dos o más kilos a 10.000. Interesados, llamar a Manuel, que vende Maki seco, al número 98224475 o 920-384-482. Nos está escuchando Titín Tolosa, el Turco Tolosa, a esta hora de la tarde.
5: Aló, buenas tardes.
0: Hola.
5: Radio Punto 7.
0: Exacto.
5: Mire, señor, estoy vendiendo un auto. Este es un furgón tipo Station Wagon, año 2016. Full equipo, impecable, cero detalles, cero detalles. Bueno, lo tengo acá en Talcahuano y lo estoy vendiendo en 5 palitos, 300.000 pesos.
0: 5-3, ¿ya?
5: Cualquier consulta, foto, lo que se disponga, lo puedo hacer al número 94-76-170-77. Desde ya, muy amable.
0: A usted por llamar, ¿eh? A ver, se venden parcelas, en este caso parcelas en Florida, Puente 7, por si acaso, Puente 7, sector Quillay, 98-540-5937. Nos están escuchando en la población Candelaria San Pedro y también en Perla del Biobío, en Hualpén. Tenemos música y el almuerzo, lo pedimos de inmediato.

0: ¿Qué tenemos por estos lados? Adelante.
1: Vendo juegos de Super Nintendo. Juegos de Super Nintendo. Para mayor información, comunicarse directamente al +569 5721 1150. +569 5721 1150. Juegos de Super Nintendo. Que tengan buena tarde.
0: Gracias. A ver, saludos a mi sobrino, dice acá, sobrino nieto Tomás Ortiz, en el día de su onomástico, de la tía Mari y tío Alberto. ¿Eh? Saludos a Tomás, Tomasito Ortiz. Saludos cordiales. Se ofrece señora responsable para labores de aseo, de preferencia en San Pedro de la Paz. Puede ser por hora, puede ser por día. Señora responsable, +569 86 46 7422. Por este otro lado, a ver, se venden jeans nuevos, diferentes modelos y tallas. San Pedro y Concepción, con entrega 97 89 72 363. Se vende una lavadora Samsung de 10 kilos funcionando en buen estado. Entregar a domicilio. Eso, esta persona puede entregar a domicilio esta lavadora Samsung 10 kilos. Teléfono, contacto 97 28 60 042. Nos están escuchando en Quilacoya. Se ofrece maestro en construcción de ampliación de casas. Hace todo tipo de trabajos, ¿eh? De albañilería, carpintería, aislación térmica. Se llama Manuel, maestro Manuel, maestro de la construcción. 92 68 10 6 5 4. A ver, vamos viendo. John busca trabajo en Concepción como conserje o auxiliar de aseo. Se ofrece John para trabajo conserje o auxiliar. Disponibilidad inmediata. +569 73 78 9685. Empresa metalmecánica ubicada en Chiguayante. Requiere incorporar a su equipo un tornero con experiencia. Se necesita tornero con experiencia para Empresa Metal Mecánica de Chiguayante. Hay que enviar currículum al +569 98 91 48 52. Tenemos que Paula busca trabajo como guardia de seguridad. Se cuenta con curso OS10 al día. Disponibilidad inmediata. 9402 30211. Adelante.
2: Hola, ¿cómo anda? Yo ¿Va? Soy Messi.
0: Messi.
2: Estoy muy contento de hablar con vos. Y quiero decir que, bueno, ya vamos a ganar.
0: Ah,
2: a Cabo Verde.
0: Cabo Verde.
2: Y vamos directo a la final porque los argentinos somos los mejores del mundo.
0: Bueno.
2: Y porque esto, bueno, ya está arreglado con Infantil.
0: ¿Cómo eso arreglado?
2: Así que, ¿qué miras, bobo? Anda para allá, bobo.
0: Ahí ya. Está arreglado, dice. ¿Puede repetir los números del juego Super Nintendo, por favor? Ah, esta persona está interesada en los juegos Super Nintendo. +569 57 21 11 50. Juegos Super Nintendo. Perfecto, perfecto. A ver, dice lo siguiente. Se busca empleo para trabajo de fin de semana en cuidado de pacientes. Turno de día o turno de noche. Disponibilidad inmediata. +569 44 77 86 21. Vía Láctea nos van escuchando, San Remo, y también en sintonía en Playa Negra de Penco. María, buenas tardes.
3: Buenas tardes, sabe que tengo una estufa a gas en muy buen estado, están 20.000 pesos acá en Hualpén.
0: Ya, ¿qué más?
3: Y tengo una pieza igual para arrendar para personas solas o pareja.
0: Ah,
3: es chica, el valor de la pieza es 150.000 y la estufita en 20.
0: Ah, mire.
3: Llamar al fono 95 48 74 807 807.
0: Que le vaya muy bien, ¿eh?
3: Ok, gracias.
0: Gracias, mire, escuchamos la .7 desde Población Almirante Yongo, Las Canchas, Almirante Yang, Las Canchas en Talcahuano. Atente Las Canchas, microclima en Las Canchas, muy tranquilo por allá, camino a Tumbes, ¿eh? saludos cordiales. Hay sintonía también en Tomé y nos están escuchando en Coronel. Vamos viendo, a ver, en este caso se vende lavadora, ¿no es cierto? A ver, lavadora...

0: secador Electrolux, 7 kilos, muy buen estado, 70.000, entrega a domicilio, se vende secador Electrolux, 99-39-5646, ese es el número por si acaso, ¿ya? Morgan, buenas tardes. Hola.
1: Comunicarse al teléfono 947-90-59-86.
0: A ver, ¿de qué se trata? Cuéntenos. Hola.
2: Hola.
1: Hola.
0: Cuénteme, ¿de qué se trata?
2: ¿De qué se trata?
0: A ver.
2: A ver.
0: ¿Qué está pasando? Pero cuéntenos, ¿de qué se trata? Tenemos el número, pero no sabemos de qué. A ver. A ver, ahí hay un problema en el contacto. El número de la estufa a gas que se está vendiendo. A ver, estufa a gas. Estamos revisando la estufa a gas. Acá está, se vende estufa a gas. Este es el número 95-48-74-807. Ahí está el número de la estufa a gas. Que le vaya bien con la venta, ¿ya? Perfecto, perfecto. Están llamando, a ver en la interna, a ver si podemos sacar esto al aire. ¿Está ahí? Hola. Hola, Morgan.
1: Hola.
0: Hola.
1: Don Mario Alejandro, buenas tardes.
0: Morgan, ¿de qué parte nos está llamando?
1: Vendo andamio, cuatro cuerpos,
0: ya.
1: Con sus respectivos amarres.
0: Ya, andamio.
1: Comunicarse 947-90-59-86.
0: Ya, está a la venta esto, ¿no? Sí, se vende andamios, entonces 9.
1: Así es.
0: 4790-5986. Que le vaya muy bien, ¿eh? Éxito. ¿En la venta muy bien? A ver, nos están pidiendo este número. Aquí hay trabajo. Se necesita maestro carpintero de terminaciones. Final para entrega de departamento y un maestro pintor de terminaciones finas, ¿eh? Brocha fina para entrega de departamento también. Esta es Peguita. Es una construcción que se está realizando en este caso en Hualpén, Rucalhue 363, número más 569-5094-4487. Domingo, muy buenas tardes.
3: Buenas tardes, don Mario.
0: Adelante, Domingo.
3: ¿Sabe que tengo una estufa para la venta?
0: Vende estufa. Estufa a parafina. Correcto, a parafina.
3: Está en buen estado, hay que cambiarle la pura mecha, ¿no?
0: Ah, ya. ¿Cuánto vale?
3: Vale 25 mil pesos.
0: 25 mil pesos, correcto. ¿De qué parte nos llama, Domingo?
3: En San Pedro.
0: San Pedro. ¿Y qué número de contacto?
3: 9754-06-787.
0: 787. Que le vaya muy bien, ¿eh?
3: Ya, gracias.
0: Éxito. Adelante, por favor.
4: Buenas tardes, don Mario Alejandro. Desde Arauco, Juan Carlos dice: vendo auto Subaru impresa, año 1998. Todos sus papeles al día. El auto está funcionando full. Está funcionando full. Neumáticos nuevos, kit de distribución nuevo, correa de distribución nueva. Se le cambió el año pasado, en octubre del año pasado. Neumáticos de octubre del año pasado, nuevo, los cuatro.
0: Perfecto.
4: Bomba de agua nueva. Excelente todo. En 3 millones.
0: ¿3 millones nomás? ¿Solito?
4: 800, conversable.
0: Ya.
4: Arauco.
0: El número de Juan Carlos de Arauco, que vende este auto Subaru 98, atenti, más 569-5613-9223. Nos están escuchando los muchachos del Galindo, Club Deportivo Lo Galindo de Concepción. Necesito el número de contacto por el tema de los andamios. Ah, el caballero del andamio, acá está. Anótelo, ¿eh? Aquí hay buen negocio. 94, bien, 79, perfecto, 05, muy bien, 986. Y ahí se van los andamios, perfecto, negocio redondo. A ver, están... Ha llegado la hora del almuerzo. Pásenlo. A ver. 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Con los porotitos granados con mazamorra, nos vamos de colación almuerzo y la punto 7, están todos invitados. Abrir la puerta. ¿Sí?
5: Hola, pase.
6: ¿Nombre?
5: Gonzalo, pero me dicen Chalo. Princesa.

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abrazo cariñoso, cordialísimo, porque estamos iniciando un nuevo fin de semana, viernes, para que libere el estrés, para que baile, para que la goce. A través de la .7 en Concepción le enviamos esta señal buena con el pulgar hacia arriba, con la carita llena de risa, porque andan más dulce que panal de abeja. ¿Cuánto les va a durar? Ya no importa. Hay que ser agradecido de la bondad

6 grados. El resto del día estará soleado. Claro que el sol calienta menos que la llama de una vela, la cuestión. Pero es así. Para eso uno tiene que colocarse su primera capa, segunda capa, bien abrigadito, su buen gorrito. Que el otro día me fui a comprar un jockey, pero el caballero me quedó mirando. No, me dijo, perito, no, se ve muy viejo. Me dijo, gracias. Así que no. No hay que comprarme ahora. Va a hacer esos gorros. Ahí está, voy a hacer un gorro de la... Claro, que tienen que más o menos esquilar como unas 20 ovejas, más o menos, a hacerme el gorro de largo. La mansa cabecita. Ya. El otro día ahí en el taxi, y alguien, yo subí, me senté y empezaron a gritar, ¡cabezón! ¡Cabezón! No me di vuelta así porque dije, yo, no sé, capaz que me haga rebelear aquí. Dije, no sé si era un conocido o no, pero no sé. Y se cuenta que no era para mí. Entonces, estamos listos para gozar, para bailar, para entregar buen ritmo, ya que en la sala máster está la señorita Tania Marco. Me dice, Pedro, hay que bailar, hay que pasarlo estupendamente bien.

Oye, ya, pues paguen la cuenta, paguen la cuenta. Oye, pasa eso, sí, por eso no hay que prestarle a nadie. Imagínense, yo el otro día estaba falto de billete, fui al banco y le pedí un préstamo, no me prestaron ni atención. Ay, ay, no, es que la gente está muy amarrete. No, a mí no, fue al otro. Acuérdate que fue al otro. Tania, si yo soy el que tengo que olvidarme de las cosas, no tú, que eres joven. Nunca, nunca, no, a mí no, gracias a Dios, no, nunca. Oye, es que ayer había un caso aquí que uno dijo...

Cuesta, presta 500. Yo, 500 pesos le pasé yo. No, no. Ya. Oye, Amarrete, ¿qué? El que no compra nunca plátanos para no botar la cáscara. Oh, como decía la canción, somos amigos, pero no. A mí me pasó. Cuando un tiempo tuve harto billetes, los amigos andaban como moscas, así que a mí. Ahora cuando uno los ve, se hacen los Larry, se van para otro lado, ni inviten ni un café siquiera. Así que no haga eso, no haga ni tal. Si usted tiene plata, quédese callado, muera callado, no le cuente a nadie. A los más cercanos, ¿no? Pero los más cercanos. Tipo como cuando duerme cucharita, no, tampoco le cuente nada porque le va a quitar toda la plata. Ay. Oye, estaba buena esa canción. ¿De dónde era esa canción? ¿De quién era? ¿Del grupo de la noche? Ah, ¿era para el Leo Rey o el Leo Rey se la hizo a los ocho? Ah, no, ¿verdad? Pues el Alexítico le hizo esa canción al Leo Rey. Devuelve la plata. Ah, tiene el man sonreo ahí, güey. A mí que habían unas mujeres metidas entre medio, no sé por qué. Era brígido la cuestión. ¡Brígido! Ah, buena, buena. ¿Cómo se llama? Dice, más Amarrete que el compadre que usaba dos veces el papel higiénico. ¡Oh! Hace bueno un porcino. Suavecito, pues sí, que hay niñitos en este horario. Hay hartos niñitos porque están de vacaciones todavía. Ay, ay. más tacaño que hoyito de salero. Oye, sí, porque ahora se tiene que abrir el salero, echarle el sal. O lo de los... Siempre se tapan esas cuestiones de los saleros en los restaurantes. Bueno. Ya, va a ir a la nieve. ¿Dónde va a ir? ¿Va a viajar? ¿Qué es lo que tiene hoy día? Hoy día es viernes de carrete, guachito. Hoy día hay ceviche, hay... ¿Cómo se llama eso? Pizza, de la otra que... Los sushi. Vamos, ¿cómo se llama eso? ¿El largo? Sí, pues, sushi. Los sushi. ¿Qué más? Hoy día es... sushi pleto también. Sushi burger. Mire, sushi burger, pide sushi bebida y sushi quilla. No, si ahora se puede, bueno. Y si es morena, mejor. Así como el Richard Angel que nos viene a cantar. Esa morena, dice este cabrón, buena, preséntala, pues.

Más tacaño que... Ahí ustedes nos cuentan, más tacaño que... Estamos sus buenos amigos, ella, la sala máster, la señorita Tania Marcos, y que les habla Pedro. Su amigo Pedro puede hacer reporte de sintonía a través de WhatsApp, deja su vocecita grabada o escribe en el WhatsApp, más 569-5405-4668. Saluda. ¿A quién tenemos que darle hoy día cariño, afecto cordial? Ayer eran las Gloritas, hoy día viernes. ¡Tomás! ¡Oh! ¡El santo de muchos! ¡San Tomás Apóstol! Claro, se dan apostal ahí, ha firmado en la barra se dan apostal ahí. Ahí se dan apostal. No, yo no. Leche nomás. Ya, leche nomás. De burra, sí. De leche de burra. Antiguamente pasaban por ahí las casas, o sea, por las calles de los caballeros. ¡Leche burra! No, sí. Ellos iban montados en la misma burra y... ¡Leche burra! Ah, no. Pasaba un caballero con una burra en un carretón. No, a lo mejor era... A lo mejor era mula la cuestión. Era una mula, era una burra. Las burras son chiquititas, no alcanzan para carretón, pero bueno, no, yo me acuerdo que antiguamente hacía un caballero, se la burrita, la iba tirando nomás, y él iba caminando al lado, decía, ¡leche burra! Oye, el Omar dice, ¿qué pasó por acá, amigo Omar? Recuperándome de a poco, vamos, que se puede con las terapias. Sí, pues, amigo, tiene que hacer todas las terapias, no se ponga a mirar a la señorita enfermera. Pues el otro día mandó el Omar la foto de las chiquillas kinesiólogas. ¡Oh! Yo estoy que me quebro una pierna para ir para allá. Exactamente, para que me hagan masaje las señoritas. Así que recupérate bien, pues, Omar. No estoy mirando a las chiquillas ya. Estamos aquí en la Puntoski, te voy a hacer reporte de sintonía. Manda saludos, cariño, afectos cordiales a los que hoy día, viernes 3 de julio, están de cumpleaños. Dice, oh, mi tía, mi mamá, mi abuelito, mi hijo, mi hija, oh, mi señora. En fin, ahí usted... Mi prima con la carretera con la que salgo a carretear está hoy día de celebración. Y ahí usted le manda saludos. Tiene a lo mejor un bingo solidario. ¿Bingo solidario, sea? O tiene un mate criollo, ahí nos cuenta. Nos cobuchentea a través del reporte de sintonía de WhatsApp. O cuenta también si hay algún problema afuera con los semáforos. En fin, es viernes, así que váyanse despacito, chiquillos. Pues no queremos tantos accidentes, no queremos cosas trágicas. Porque los viernes se vuelven locos, vienen todos pa' Conce a comprar, ya que en la mañana hubo cantidad de accidentes, así que ya, pues, despacito, va. Tranquilito. 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

0: Exactamente, es tacaño, no es tacaño. Sí, también conocemos la palabra tacaño, pero más que nada en nuestra manera de hablar chilensico, decimos cuando alguien es tacaño, es amarrete. Sí, de las dos, nosotros no decimos tacaño, decimos otra cosa. Ah, no, pero sí, grosería, sí, sí. No, es que decimos de otra manera, ¿no? Ahí usted pues, tiene otra forma de es decir tacaño. A propósito de tacaño, el chiquillo donde el papá le dice: papá, papá, papá, dame 90 mil pesos. ¿Y para qué quieres 90 mil pesos? ¿Para pagar la luz? Ah, no, mejor déjala encendida. Ese sí que era amarrete, pero chileado ahí. Más cara la cuenta todavía. Tú tienes de amarrete. Ya. En Chile, ¿cómo le decimos a los tacaños? ¿Cómo le decimos a los tacaños? ¿Qué dice Laverito por acá? Porque quiere saludar a Laverito. Laverito.
1: Hola, hola, Pedrito Vinches, muy buenas tardes.
0: Muy buenas, señorita.
1: Tania Marcos, un gran abrazo para toda mi familia. Saludito para todos mis colegas del Colegio Madre Dominica,
0: ¿ya?
1: Que estamos dejando impecable el colegio para el regreso de nuestros alumnos y alumnas.
0: Buena. Oye, Verito, a propósito, ¿cuál es la más tacaña ahí de las chiquillas del grupo tuyo? De las que están dejando impecable ahí el Colegio de las Madres Dominica. ¿Quién es la más tacaña? No creo Laverito. No, Laverito, no. Laverito. Tiene pinta de rajatía, Laverito. No tiene pinta de... A ver, ¿de qué manera, de otra manera, al estilo chileno, si se puede decir tacaño o amarrete? ¿Cómo diría uno? Ah, esta persona es... Ya, ahí usted tiene que decir la frase. El Omar, ¿qué dice el Omar por acá? ¿Quién quiere saludar, el Omar? Hola, Omar.
2: Hola, amigo Pedro, el mejor de Santa Fe. Un saludito a mi señora Isabel Valencia, que se encuentra trabajando en estos minutos, así que un gran saludo para ellos, paritas y paritos, y vamos enviando saluditos a la punto 7, chau.
0: Buena, Omar, eso, porque hoy día tenemos bailoteo a las 21 y hasta las 6 de la madrugation tenemos noche de fiesta en la punto 7, ahí con la animación del Rodrigo Zárate. Ahí le va a colocar pimiento, ají, ¿cómo se llama? Merquén, sal a la orilla del... Ay, me acuerdo. Pero ¿sabes tú que yo paso, veo los copetes y no me da nada? No me da... Antes me zapateaba hasta el contre, el hígado. Antes era Willy Williento yo.
3: Con todo respeto.
0: Exactamente, con todo respeto.
1: Pedrito, hay sí, varias, pero mejor no las nombro porque
0: ah, no, no. Tengo
1: problemas después.
0: Ah, no, no, no, no, no. No, no, porque para qué va a tener problemas, no, si es la pega. Aquí igual yo le puedo nombrar algunos que son amarretes, esos. Son así como zapatos de payaso, bien alejados del mesón. Todavía no pagan el piso, hace como 800 años atrás. Y cuando yo le dije, ya, pues paga el piso, cabrito. No, si tú no viniste ese día, pues, perdí. Oye, a propósito de paga de piso... Ya vos siete, Tania, ¿y cuándo? salió más amarrete que... Dice, aquí dice, mano guagua, buena. Apretado, amarrete.
3: Coco.
0: ella escribió. Ahí puso, ¿se escuchó o no?
3: Coco.
0: Ella fue la señorita, dijo que así se decía. La Jacqueline, buena. No, la Jacqueline no tiene cara de amarreta, al contrario. Es de la amiga que cuando se toma dos... ¿cómo se llama eso? ¡Ramazotti! ¡Ya, cabrón, yo pago la olla! ¡Yo pago la olla! O dos tequilas. Ay. Sí, pues yo era así, pues ahora no tengo ni uno, no alcanza, iba a comprar completo. Ya, no, nunca tanto. A ver, ¿quién se va acá? ¡Hola, qué tal! ¡Hola, qué tal!
4: Los apretados se le dicen mano y
0: Manushaya, bueno, Manushaya, bueno. Osa. Manushaya, apretado, amarrete.
4: Decir amarrete o apretado, ¿ya? sin decir apretado, ya, Pedro Andrés.
0: No, yo tengo que decir la verdad, yo por rajatío, yo tuve un tiempo que tuve mucho dinero, mucho dinero, y lo gastaba, pero... ¿Para qué te digo dónde lo gastaba? Para que ustedes vayan cachando nomás. Ahora, todos esos amigos que fueron amigos míos, ex compañeros, me ven y se cambian al tiro de carril para otro lado. Y dicen, ay, en el pelo arranqué.
5: Ya, mi amor.
0: Mano de guagua, dice por aquí, bueno. Tapa de submarino. Está buena. Más apretado que tapa de submarino, bueno. Pantalón de torero, está bueno. Mane guagua, sí, esa es como más también tradicional de Chile, ¿eh? El mane, no, mane guagua, mane guagua. Igual, tapa submarino también. Mira, mira, mira, mira. Hoy día no, hoy día, mañana no va a tener ni uno. No, no. Gracias a Dios, no. ¿Qué hizo por aquí la Erika? Hola, Erika, ¿eh? ¿Cómo se dice en Chile? Un estilo que tenemos a la forma de hablar nuestra, ¿eh? Apretado, amarrete, a ver, ¿cómo diríamos? ¿Cómo diríamos? Hola, ¿qué tal?
5: Hola, Pedrito, que tengas linda tarde. Mira, gracias. Aquí a los que son así.
0: ¿Sí?
5: No se le dice amarrete, se le dice cañón de museo, volantín de cuero.
0: Cañón de museo porque no disparan nunca. Y volantín de cuero porque no se rajan nunca. Eso es verdad, eso es verdad. No, aquí hay uno que es rajativo. Hay uno, bueno, me rajase. No, no voy a decir quién. Solamente voy a dar las iniciales. MS. Ay. Ah, aquí es rajado, ahora es rajado. Hay que reconocerlo, hay que reconocerlo.

0: Hoy en el Mundial, usted sabe que en este horario está jugando Egipto más lindo Abdelahla con Australia, el país de los canguros, y Egipto está ganando 1-0 a Australia en esto del Mundial 2026. ¿Cómo se dice en Chile a nuestra manera de hablar? ¿Cómo decimos cuando uno es un tacaño? Aquí es más tacaño que televisor de motel. ¿A dónde sacaron eso? Cuando lo primero que uno hace... Perdón, me han contado. Lo primero que uno hace es enciende el televisor para que esté metiendo boche todo el rato.
1: Y a mi amor.
0: Y se siente así más o menos, unas cosas así como... Aplauso. Por los goles del Mundial, pues.
2: Pedrito.
0: Sí, señorita.
2: Igual se les dice ¿qué apretado, se le... amarrete o mano de guagua?
0: Mano de guagua.
2: Pero yo cagada no soy.
0: Hay que ser Juanito, Juan. Buen apellido, Juan Parra, buena parro.
3: Apretado, amarrete.
4: Pedrito, tú tenés plata. Cuando uno tiene plata, Pedrito, son todos amigos tuyos. Cuando no tenés plata, todos arrancan.
0: Así.
4: Todos arrancan, Pedrito.
0: No, sí,
4: Pedrito. Son amigos tuyos, ¿no? Claro. Cuando tú tenés plata. Con convivencia,
0: mamá.
4: Eso es lo que
0: son. Pero uno es el pavo, porque ¿para qué lo invitaba también, por cierto? No, y le llamaba encima por teléfono, decía, hola compadre, ¿cómo estás? Y era viernes como hoy día. Entonces decía, oye, vamos a hacer algún asadito, ya, pues hagamos un asadito. Chupa, ya, pero no tengo plata. Ya, decía yo, vengan nomás. Bueno, la culpa la tenía uno, pero bueno, es elección de la vida. Siempre mi papá me dijo, pero no le hice caso. Hijo. El día de mañana, cuando tú seas grande y trabajo, el mejor amigo que tú vas a tener, ¿cuál es? El bolsillo, me decía. Y es verdad, cabrón. Ya. Igual, bueno, si ustedes quieren cantar con sus amigos, cosas de ustedes, ¿no? Pero los amigos, sí. Eso que uno sale abrazado en la foto carnet con esos amigos, sí. Bueno, tapa de submarino, pantalón de torero, mano de guagua y la última, poto de muñeca. Esa no la había escuchado nunca, güey. Más amarrete que... buena mano de guagua. Es que esa es como más generalizada, ¿sí? Mano de guagua. A ver, Omar, ¿cómo salió Omar? ¿Es bueno para rajarse o no? Ah, no, sí, no. No, sí. A ver, ¿qué decir?
5: Oye, sí, mi perrito, a la cancha debería pagar el piso, así que... ¿Cuándo, Tania? ¿Cuándo?
0: ¡Chao! Eso sí que está ya asazado, sí, porque la señorita lleva como 20 años aquí en la radio. Ya. Ah, sí, es por molestar, no, así ahora no es que como está en este turno, en una de esas por si caía, pero no se acordó que... Ah, ya. Tendría que ser, ¿cómo se llama? Una nueva pagada de piso. Ahí está. Ya, dice por acá, tacaño apretado, rata. Muy coloquial y despectivo, dice. Codo. ¿A dónde, señor? Se usa en algunos lugares. De América me imagino, porque... Amarrete, sí, pues. En España parece que le dicen codo. Mezquino, eso sí. Ah, bueno, sí, pues de chico me decía... mi mamá me retaba, decía... Uno no tiene que ser mezquino, tiene que compartir el pan con los niñitos. Cuando iba ahí a Sancuchito... Yo diga, Sancuchito a la... ¿Qué? ¿Estás repartiendo mi pan? ¿El pan es mío? Y me decía, la yuyita con mantequilla y con el miel.
6: ¡Rico!
0: Claro, sí, yo hasta... No le hice caso, ¿viste? Por eso el cordepo. Ah, ya. ¿Qué más dijo yo? Bailemos. ¿Con quién bailamos a esta hora, señorita linda?
7: Hoy es viernes y el cuerpo lo sabe. Loco la loca,
0: ¿no, güey? Loco la loca. Y no tiene nada que ver con la loca de la cartera.

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solita ella está cantando a esta hora de la tarde aquí en la punto 7. Artista destacada. Bueno, viene con una orquesta también, no viene sola. Pero ella es la que ha ganado cualquier cantidad de premios, esta mexicana, la famosa Daniela Romo.

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5: Chimoso, el que quiera perder su tiempo, que me aconseje que estoy en romo pero feo.

0: Ararara. Oye, sí, delante está pelándome ahí con el Marcelo. Me echaron la culpa a mí que yo había quebrado la perfumería que está aquí abajo. Que dice que yo iba a las pruebas de perfume. Y me sabe todas las pruebas de perfume y quebraron. No, pues el caballero no leía muy bien, pero el caballero tiene dos locales más allá, pues. ¿Sí, po? El que está ahí en O'Higgins al llegar a... ¡Ah! Le estoy pasando a la mansa publicidad
1: la
0: ya.
1: ¡La
0: voy a ir a cobrar unos 5 perfumes. Oye, no, no me digas nada de los perfumes porque tengo una señora que me vende perfume. Pues, tengo que ir a pagarle... En perfume, del que me andaba echando. ¿Cómo está ese perfume de Tania? Ah, bueno. Ah, es que era... Era... Pierre... No sé cuánto. Ay, no, ahora me voy a comprar uno de look, no, o sea, de... un árabe, ¿cómo andaría con un árabe? ¡Jaldala, jala, jala, jala! ¿Ahora está así? ¿Me lo Shakira? Ya. Ay, ay, ay. Oye, no, yo no tengo nada que ver con la cuestión de la quebra. Dice, hola, ¿qué tal? Quiero mandar un saludo a mi prima que se llama Susi, que vamos viajando a Conce. Saludos. Ya, chiquillas, que lleguen bien, que lo pasen esto. Oye, sí, porque había otra amiguita que también me estaba contando, ella, la Elizabeth, que se va a juntar con su prima más rato y van a hacer sushi. Ellas lo van a preparar. Van a pedir unos cócteles, todo preparado. Ahora dijeron, si el cabro que va a dejar el delivery es bueno, lo van a pasar pan. Bueno, está bien. Pues hay que buscar la forma de carretear. Ya, entonces las chiquillas que vienen viajando, la Susi y la Magali, que lleguen bien a su destino, que no tengan ningún problema, que lo pasen lindo, que se diviertan. Ya, lo vamos a revisar, sí, ya lo vamos a revisar, porque si no después me retan a mí y tenemos que buscar. Claro, porque de todas maneras vamos a entrar a esta hora aquí en la punto 7 con los solicitados. Pero nos tiene que llamar al 800-380-900. Y ojalá pedir temas que sean alegres, divertidos, bailables, porque a la noche, a las 21, tenemos el mejor bailable de Chile, que es el Noche de Fiesta. Para que la gocen, para que celebren cumpleaños, aniversario, matrimonio, despedida de soltera o soltero. O por último, dejan su vocecita grabada, sí, ¿eh? Su voz grabada ahí en el WhatsApp. Y llamar a la línea que no tiene ningún costo para usted, el 800-380-900, porque comenzamos con los solicitados.

0: gozar, a gozar, a gozar, a gozar, a bailar, a pasarlo estupendamente bien. Alegría, alegría, alegría. Sigue Egipto 1, Australia 0. En este encuentro que tenemos ahora, porque a las 18 horas estaría jugando Argentina con Cabo Verde. ¡Ah, oh, bueno! Estar bueno escuchar. 18 horas, Argentina, Cabo Verde, y hoy día también a las 21:30 horas, sí, Colombia con Ghana. ¿Quién gana? Ahí está. 21:30 horas, Colombia con Ghana, 18 horas, Argentina, Cabo Verde, y ahora se está jugando el encuentro entre Egipto, que va ganando 1-0 a Australia. Estamos en la punto 7, nos puede llamar a la línea absolutamente gratis, 800-380-900, línea sin costo, para que usted pueda programar un artista de los buenos y alegres, ya, porque estamos en día viernes, entonces tienen que llamar y pedir canciones de esas de alegría, de buena entretención, de bailar, de gozar, de mover el cuerpecito de aquí para allá, de allá para acá, y mover los piececitos, a colocarse las zapatillas de ballet para gozarla. Para que todos ustedes estén ahí. Vale, tienen que llamarse, ¿eh? Lo más importante, que tienen que llamar para que se escuche su voz. Ahí queremos que ustedes programen los artistas. No saco nada con ya estar programando las canciones yo. Si son ustedes los que tienen que llamar y programar los artistas que tenemos acá en la punto 7. Es decir, yo me llamo, no sé, pues Pedrito, Ramoncito, Juanita, y quiero escuchar una canción. Tiene que llamar a línea 800, que es gratis, gratis, gratis. No va a salir el cobro después. ¡Ah, oh, me está saliendo! Los llamados telefónicos en la punto 7, mentira, porque el 800-380-900, línea absolutamente sin costo para que programen los artistas. No sean cómodos, no, como a tanta flojera y no pueden llamar y decir hola, quiero escuchar una canción, y listo, como lo hacemos con la Alejandrita. Hola, Alejandra, ¿qué tal, amiga?
1: Hola, hola, ¿cómo estás?
0: Muy bien, Alejandra. ¿A quién quieres saludar, amiga?
1: Quiero saludar al Michael, que vamos camino a la Raquete.
0: Ya, ¿y qué canción quieren escuchar en el viaje a la Raquete?
1: Sí, os voy a comer tortillas.
0: Buena. Oye, ¿y el tema cuál sería el que eligen mientras viajan?
1: Préndete del Baqueta.
0: Buen viaje, que lleguen a buen destino. Oye, el Araquete ahí con esas tremendas tortillas y que le van a echar chapecito aquí y todo ese tipo de cosas. Gracias, Alejandra, que lleguen bien ahí con este chiquillo, que lo pasen estupendo. Buena jornada de viernes. Así es que hay que puro gozar, hay que puro bailar. Nos llama al 800-380-900.

0: saludos cariñosos, cordiales a través de la .7, deseando lo mejor porque es el inicio de un nuevo fin de semana, el primer fin de semana del mes de julio. Anita, hola Anita.
1: Hola.
0: ¿Cómo le va? ¿Cómo está, amiga?
1: Bien, bien, gracias, Pedrito. ¿Y usted cómo está?
0: Oh, yo cada día más rico.
1: Me imagino.
0: ¿Cómo será que yo me miro al espejo y me pido pololeo yo mismo?
1: Te tiras piropo solito. Buah, al mirarte al espejo.
0: Exactamente. ¿Usted cree que por qué la bebida famosa esa es tan famosa en el mundo, aquella bebida cola? Porque todos los días saca pura publicidad, todos los días pura promoción. Entonces yo estoy igual. Me publicito yo mismo. Señorita.
1: Qué entretenido eres, Pedrito.
0: Cariños, ¿para quién tiene, querida amiga Anita?
1: ¿Cómo?
0: Cariños, ¿para quién tiene hoy día? ¿Alguna prima que está de cumpleaños?
1: No, para todo lo de la radio y para todo lo que están escuchando, porque la mayoría de las señoras ven tele a esta hora. Y a mí no me gusta la novela, entonces me quedo con la radio.
0: Bueno, y en este momento, a través de los solicitados, ¿cuál tema elige, señorita Anita?
1: Aunque el joven del teléfono me dijo que no era como adecuada para el horario, porque es muy lenta, y lo dejaría.
0: Sí, porque todo. Hoy día es viernes, hoy día es de alegría, de gozar, porque tenemos la noche el manso bailable, el noche de fiesta. Por eso un día viernes.
1: Ya, pero yo
0: alegre.
1: Lo dejaría todo por él.
0: ¿Tú lo dejarías todo por él? ¿Por el sí. que te atendió en el teléfono? Ay, ay. ¡Quiere comer colágeno! Tararara. Oye, no anda de muy buen genio, así que mejor escuchemos la canción, parece, ¿ah?
1: ¿Eh? Ay, ¿por qué? ¿Por
0: bailemos,
1: qué no anda de buen genio?
0: ¡Gocemos! No sé, ¿qué cosa
1: que había quebrado una perfumería?
0: ¡Ah, había quebrado una perfumería! ¿Van a seguir con eso? Yo no tengo la culpa. ¡Ya! ¡Bailemos, señorita!
1: Ya, Pedro, que estés bien. Gracias, bendiciones.
0: ¡Chao! ¡Que estén bien! ¡Anita María!
1: Hola, Pedro, hoy, ¿qué tal? ¿Cómo
0: hoy
1: te
0: día
1: va?
0: Fue el Festival de la Anita.
1: Ah.
0: El hola, Festival Pedro, de la Sanita, pero usted, Anita María, no le pregunté a la otra amiga si también era Anita María, ¿te imagináis? Dos Anita María, ¿qué hago yo?
1: Ah, no sé.
0: Voy a tener que tirar, ¿cómo se llama?
1: La moneda.
0: Voy a tener que tirar, ¿cómo se llama?
1: La moneda.
0: La moneda, la moneda. Sí,
1: ahí estoy cara.
0: Claro, ah, ya, ok, ahí me quedo, ahí me quedo. Señorita, ya, okay. ¿Cuál es la canción que usted quiere programar a esta hora de la tarde?
1: Mira, Pedrito, yo le solicité a Gaos una de Pedro Fernández, como que pierde una estrella.
0: Pedro Fernández, en este caso sería el Alejandro Fernández.
1: Ah, perdón, Alejandro Fernández.
0: Bueno, pero igual son artistas de los buenos, tocados y cantan bonito también.
1: Ya, un besito, Pedrito.
0: Chao, amiga, que le vaya bonito. Chao, chao. Adiós. Chao,

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0: Oye, tenemos una información aquí que compartir con ustedes a través de la punto 7 que dice lo siguiente. Hola, hola.
1: En San Pedro de la Paz, avenida Pedro Aguirre Cerda, frente al Berluis, supermercado Berluis, se encuentra trabajando un camión de la empresa Eicesa, contratista de CGE, los cuales se encuentran realizando un cambio de poste. Ya. Mantiene una alta congestión vehicular, dirección hacia Concepción.
0: Perfecto, amigo, ya saben, entonces, algunos preguntan, oye, ¿qué pasa ahí en la ruta 160? Están cambiando un poste, entonces por eso se ralentiza el desplazamiento vehicular con dirección hacia Concepción. Así que atento o buscar otras alternativas para viajar a nuestra ciudad capital. 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Mariano más. Hola, Marita, buenas tardes. ¿Cortó la Marita? Ya. Cortó la Marita, ahí usted nos contacta a través de línea 800-380-900. Estamos con los solicitados. Oye, y en el fútbol, empató Australia a Egipto. Están 1-1 ya en el segundo tiempo, 72, ¿no? 73-52. Australia está empatando a Egipto en esto del Mundial 2026. 1-1 están estos chiquillos allá. Y, oh, de estar, me imagino, la galería dejando la tremenda manzanilla. ¡Qué escofo! Ya. Australia 1, Egipto 1 en el Mundial del 2026, 800-380. Ahí usted nos contacta a través de la punto 7 para que participe con nosotros y envíe saludos, cariño, afecto, cordial. Dijimos hoy día que Tomás está de onomástico. ¿Tiene algún sobrino, un tío, hijo que se llama Tomás? Ahora sí, recaptamos ahí a la amiga María que se había perdido en el espacio. Hola, Marita, ¿qué tal? Buenas tardes, ¿cómo le va?
2: Hola, Pedrito, ¿cómo está usted?
0: Bien, afortunadamente bien. ¿Y usted cómo ha estado? ¿Se ha resfriado, se ha gripado, no?
2: No, gracias a Dios no me ha gripado, pero ya. No, mis problemas son otros.
0: Ya, entonces tenemos ya que olvidar. No, claro que eso. Para eso, bailemos hoy día, gocemos, movamos el cuerpecito. Aunque nos duela la columna igual, ¿no es cierto?
2: Sí.
0: Marita, bueno, ¿y cuál es el artista que desea programar aquí en la punto 7?
2: Yo ya había hablado con el DJ, me gustan los Vázquez, el tema que se llama La Carretera.
0: Sí, La Carretera, sí, agarramos el viaje por La Carretera y vamos hasta donde llegue la vecina. Perfecto, okay. Chao, amiga, que le vaya bien, arriba el aire. Claro que hay muchos que tienen problemas, entonces ahora tomamos el viaje con los chiquillos, los Vázquez, y nos vamos por esta carretera musical.

0: Ahora que el Chuñi me meten a mí en el lío, pero será ocho pelos y dice que iba el pelo roncando. ¿Y por qué parte roncaba? Ya. Iba el pelo durmiendo. Parece que había... ¡Aló! ¡No, no estoy! ¡No, no, no estoy nada! Uy, me diga viejo.
1: ¿Cómo te fuiste a distraer tanto, hijo, por Dios?
0: ¿No será la talla que me están haciendo ayer o no? Por inteligencia artificial había una chiquilla que me llamaba y... Bueno, ¿cómo? Si la ley dice... De la ley dice que corten esta cuestión, que no tienen que... y a reclamarla. ¿A quién hay que reclamarle? Al dueño... ¡Oye! Eso me pasa por haber comprado teléfono de segunda mano, ¿viste? Y no era nada tan barato. ¡Ya! ¡Vamos al aire! ¡Abraham! ¿Qué tal, amigo?
2: Hola, ¿cómo estás?
0: Hola, amigo Abraham, ¿cómo estáis? ¿Qué cuentas de la
2: bien.
0: Vida?
2: Bien.
0: ¿Qué se cuenta, Abraham?
2: Estoy bien.
0: ¿A dónde está, amigo mío? ¿En qué parte?
2: Posesión.
0: Ya. ¿Y qué artista, amigo Abraham, quiere programar a esta hora aquí en la punta?
2: A Américo.
0: ¿Algún saludito, Abraham, o no?
2: A mi mamá, a mi papá, a mi hermana, a mi sobrino.
0: Perfecto, un abrazo para ti, que te vaya bonito. Gracias por llamarnos, Abraham. Y saludamos a la Inesita. Hola, Inesita, ¿qué tal?
3: Hola, Pedrito, ¿cómo estás tú?
0: Bien, espectacular, ¿no? Tengo que contar al tiro que no me están cobrando. No sé quién llama en estos famosos teléfonos. Deben ser de alguna compañía de esas que... Oiga, le ofrecemos un plan. Ni saben cómo se llama uno.
3: Sí, verdad.
0: Y le ofrecen plan y todo eso. Usted dice, no quiero. Si cuando yo quiero comprar, yo compro. Ah, esa onda.
3: Y igual, Coto, no contesto tampoco.
0: No, no hay que contestar porque, ¿cómo se llama? Andan, todas estas cuestiones que le dicen, oiga, delante me llegó un mensaje que decía, cobre los 212 mil pesos que le pagamos por una deuda que usted tenía y que ahora nos equivocamos, se la descontamos. Y uno aprieta y después le roban hasta el perro de la casa.
3: Sí.
0: Señorita Inés, ¿a quién quieres saludar, querida amiga linda?
3: Mira, primero que nada, saludar a mi madre, a mi tío Lucho, que está nuevamente en nuestras vidas, a mi hermanita Laura y a mi hija Francisca. Y un saludo muy especial para mí, que hoy estoy de cumpleaños.
0: ¿Quién está de cumpleaños, dijiste?
3: Hoy, yo.
0: Ah, pero entonces le cantamos tiro a nuestra amiga Inesita, preparamos los chillos, la orquesta, porque ellos se están preparando ya que a la noche van a tener ahí que tocar toda la noche, sí. Desde las 21 hasta las 6.
3: No, mañana es la celebración aquí.
0: No, te decía, ¿ah, mañana? Ya, ¿y a qué hora llegamos mañana? ¿A qué hora podemos llegar mañana?
3: No, de las 7 para adelante puede llegar, no.
0: Ah, ya, sí, sin problema. Entonces, para Inesita dice así, para todos los amigos que hoy día están de cumpleaños.

0: siempre. Muchas gracias.
1: Salud, dinero y amor, harta chaya, harto
2: lo.
1: Oye, Inesita.
2: De Miriam Hernández.
1: De Miriam Hernández. Oye, y.
2: Sí.
1: ¿Y cuál canción es esa? El hombre que yo amo. No vaya a esa.
2: Exactamente.
1: Ah, oh, chuta, no, bueno, no.
2: No. Que la voy a ir a ver por décima vez a.
1: ¿A dónde? ¿A dónde viene a cantar la chiquilla esta?
2: Al Teatro de Concepción.
1: Ah, ya. ¿Hoy día? ¿Cuándo? ¿Hoy día?
2: El 18 de julio.
1: Ah, el 18 de julio. Ya, güey, buen dato me diste porque. Buen dato me diste, ya, en una de esas. Oye, un abrazo.
2: Ya, falta, pues, muchas gracias.
1: Falta todavía, sí, pues, pero igual, bueno. Sigue. Ahora hay que comprar las entradas antes de que se agoten.
2: Yo ya tengo lista ya, regalo de cumpleaños.
1: Ah, buena. ¿Y con cartel? ¿Vaya el cartel también o no?
2: Sí, pues con cartel, sí. Cuando fui a Chillán le di un pañuelo a Miriam Hernández, se lo pasé al guapetón de su hijo.
1: Ah, bueno. Oye, ¿y qué decía el cartel? ¿O qué dice el cartel que va a tener ahora?
2: Ahí voy a inventarlo, después te cuento. Ay,
1: oye, un abrazo, felicidades, tu cumpleaños.
2: Ya, pues, muchas gracias, cuídate.
1: Que lo pase lindo. Chao, Inés.
2: Muchas gracias. Ya.
1: Oye, ¿sabes qué? Es que el hombre que yo amo, este cabro se paleteó y trajo leña y trajo fuego, porque hace frío hasta ahora, machito.

sabe que hoy día tenemos la tremenda gozadera de la 21 y hasta las 6 de la madrugada. El mejor bailable de Chile está aquí en la Punto 7 con Noche de Fiesta. Ahí en la animación de Rodrigo Zárateva, que le coloque color y salude a los que están hoy día de onomástico. Dijimos que Tomás Apóstol está de celebración hoy día. Los cumpleañeros, los cumpleaños que quedaron pendiente, porque anteayer una auditora dijo, no, lo vamos a hacer el día sábado, el cumpleaños, ¿eh? Entonces puede ser hoy día viernes, mañana sábado, y bailan, y la gozan, y lo pasan bien, y hacen el grito, y comen dulce, pastel, y todas esas cosas, sobre todo los más chiquititos que están de vacaciones de invierno, que les queda menos días de libertad, de esparcimiento, de jugar, de seguir la pelota, ya que ellos se entusiasman con esto del fútbol. A nivel internacional, todavía están empate a uno. Australia y Egipto 1-1 están empatando en este horario. Después tenemos el de las 18 horas, que será Argentina con Cabo Verde. Y a las 21:30 horas de hoy, Colombia con Ghana. Este es de los que sigue. Apuestas, ya no están quedando tantas cosas, sobrecitos de los mundialistas, porque quedan poco esta semana, ya no van a traer más tampoco, ¿eh? Y el caballero aquí los vende con el billetito en la mano. Billete en la mano, dijo el caballero. Así está, lecherita ahí decía. Todos los sobrecitos del mundial tienen que pagarlo con billete en la mano. Y va a ser la señora. Y ay, que mi hijo, que mi nieto, que ay, está buena la venta, está buena la venta. El de los sobres mundialistas, buena. Para que haga su álbum. ¿Y qué premio habrá? Bueno, no sé. Ya, ahí le vamos a preguntar a los más chiquititos. Entonces, a esta hora usted también nos puede llamar al 800-380-900, línea absolutamente gratis. Fíjese que es bueno para comer, o sea, hacer su parrillada, despedir la fiesta por las vacaciones, irán a lo mejor a una de esas cabañas que tienen tinaja. Esa es buena, claro, que igual hay que trabajar porque alguien tiene que encender el fuego para que caliente la agüita, después se mete a él, se toma su... Es lo que me han contado, porque no ha ido nunca. No, yo me meto solo, o sea, rebaso la tinaja. Con dos o tres personas más, capaz que la ahogue ahí. O sea, dos nomás, pero igual. No, que me gusta ir en patota, no, me gusta ir a patota. Oye, te tengo una canción. No, pero no la va a tocar nada mejor. Porque estoy hablando con una compañera que va a... Oye, a propósito de comer, había una vez un caballero tan gordo, Ivo, pero tan gordo, que cada vez que se daba una vuelta era su cumpleaños.

0: Ya estamos aquí en la punto 7, listo para conocer informaciones. Para eso ahí se está ubicando, acomodando. Y saludamos a Mario Alejandro Sangüesa. ¿Qué tal, Mario?
1: Hola, ¿qué tal? Buenas tardes. En pleno desarrollo, una jornada para el Mundial que tiene Argentina un rato más a las 18 horas con Cabo Verde. Importante, el campeón del mundo vuelve a la cancha con Lionel Messi y a las 9:30 Colombia gana. En otras informaciones, te cuento que la Contraloría General de la República denunció una serie de irregularidades en el hospital de Coquimbo, siendo la más preocupante los tiempos de espera, que en algunos casos superó hasta 10 horas. Lo anterior, tras una inspección en terreno sin previo aviso, realizada en las últimas horas, entre las 9 de la noche y las 12, encabezada por el Contralor Regional Juan Pablo Leone y un equipo de la Unidad de Control Externo. Según el trabajo en el lugar, los funcionarios detectaron tiempos de espera para atención más allá de los máximos establecidos de acuerdo a la categoría de priorización. Esto supone graves postergaciones en la atención de pacientes, lo que quedó denunciado ya públicamente a través de la Contraloría en Coquimbo. Funcionarios del Servicio Nacional de Aduanas detectaron dos pistolas, cuatro cargadores y dos cargadores rápidos ocultos al interior de un bus internacional que ingresaba a Chile por el complejo fronterizo Los Libertadores en la región de Valparaíso. El hallazgo se produjo durante una fiscalización al vehículo de pasajeros, cuando los funcionarios encontraron un paquete escondido bajo la bolsa del papelero del baño del bus. Al revisar su contenido, verificaron que correspondía a dos pistolas de calibre 9 milímetros, cuatro cargadores metálicos y dos cargadores rápidos de plástico. Tras el descubrimiento, el personal de aduanas realizó una inspección exhaustiva del bus para descartar la existencia de otras mercancías ocultas, pero no hubo detenidos. El Tribunal Oral y lo Penal de Temuco condenó al conductor Renan Antonio Brian Díaz Martínez a una pena total de 10 años de presidio efectivo de cárcel por intentar atropellar a un carabinero en servicio, además de conducir bajo la influencia de drogas, sin licencia y excediendo el límite de velocidad permitido, de ser sorprendido manejando a 190 kilómetros por hora, un hecho cometido en mayo del año pasado en el peaje de Púa, en la comuna de Perequenco, región de la Araucanía. La sentencia establece que el condenado deberá cumplir 10 años y un día presidio mayor en su grado medio por el delito principal, que fue maltrato de obra a carabineros, causando muerte en grado de frustrado. Bien, nos quedamos a la espera del desenlace de la jornada de este día viernes en el Mundial, como decíamos de antes, con Argentina en la cancha, un rato más y sus estrellas frente a Cabo Verde a las 6. Las noticias en la punto 7.
0: Gracias, Mario. Más informaciones en la punto 7, luego en el boletín de las 5 de la tarde.

0: que los días viernes y sábado desde las 21 y hasta las 6 tendremos el mejor bailable de Chile, el Noche de Fiesta. La sala master continúa de llegados, gracias a Gaos. Y en la animación ahora les va a acompañar Marcelo Perfumado Saavedra. ¿Por quién me está echando la culpa a mí? Que yo había bloqueado. ¿Dónde me probaba todos los perfumes? ¿Está basado perfume aquí? ¿En serio? La verdad que yo me llevo. Un abrazo grande. Viene Marcelo Saavedra. ¡Chau!
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Esto dije al aire, perdóname, estoy bailando porque hoy es viernes. La punta 7 lo sabe, DJ Gao también. Ese ritmo es ska, ¿cierto? Es como del mismo estilo de los calzones rotos. Con siempre yo te sigo a todas partes. Como para desordenarse en grupo, para estar con los amigos. Saltando, brincando. Y se viene el tuta, tuta, tuta, tuta, tuta. Todo ese estilo que nos entrega harta alegría. Y nosotros con ganas de pasarlo bien, portarnos mal, hacer una tarde más amena. Hora de almuerzo, el posalmuerzo, el postre. Lo tenemos acá con Caos, que está en la sala de controles. Y yo, su amigo Marcelo, el chino Saavedra. Hay harto taco, me están contando. Yo vengo llegando y me entero de lo que está pasando por ahí en la ruta. Porque ustedes son nuestros ojos, son nuestra mirada. Algo ocurre en San Pedro, están cambiando un poste. ¿Qué le dijo un poste a otro poste? Pótate bien. Ah, ¿qué le dijo un poste a otro poste? Si no te portas bien, no hay poste. Ah, está bien. Bueno, entonces están cambiando un poste ahí a la altura del Berluis. Y por eso hay taco. Ahora no sé si hay otro incidente, pero lo vamos a averiguar. Déjame tu saludo, tu mensaje correctito en el WhatsApp. Más 569-5405-4668. Saludo correctito en el...

Estamos de regreso. A ver, tenemos información porque hay cosas que están ocurriendo en esta tarde en la ruta 148. Ruta 148. La información es camino a Florida, altura Puente 1, pista hacia Concepción. La colisión de vehículos menores, hay personas lesionadas, reiteramos, en la ruta 148 que une Concepción y Florida. Se ha producido hace pocos minutos un accidente con vehículos menores involucrados acá. Hay personas lesionadas, para que tengan mucha precaución. Ya, acá estoy mirando las imágenes. Esto es entre el Puente 3 y Puente 4, camino a Florida. Está pasando en el momento y también nos estaban preguntando qué es lo que ocurre en Pedro Aguirre Cerda. Bueno, están cambiando el poste, reiteramos. Y miro por acá porque tengo a mi Waze aquí. Hola, Waze. No me va a hablar. No, yo sé que no me vas a hablar. Pero, efectivamente, puedo ver acá cómo es posible que el cambio de un poste tenga colapsado el puente Juan Pablo II, Pedro Aguirre Cerda desde el puente Bicentenario, ida y vuelta hacia Coronel desde San Pedro y quienes vienen desde Coronel hacia San Pedro, porque de verdad están colapsadas ambas vías y por lo mismo las salidas de quienes vienen por el interior de San Pedro de la Paz, desde Candelaria, desde Michaihue, también está colapsado. Mira, es un cambio de poste, nada más. Acá nos estaba preguntando nuestra auditora qué es lo que pasa, pero de verdad colapsan los puentes, ida y vuelta, y la pregunta es ¿por qué no lo hacen en la noche? Pregunta, ¿qué es lo que ocurre? O a lo mejor había mucho peligro, el poste lo pasaron.

0: van a llevar, qué es lo que pasa. Bueno, ese es el motivo, así que estamos atentos también para informarle a ustedes, pero tremendo caos que hay ahí en San Pedro de la Paz, y comienza desde el puente Bicentenario, toma puente Juan Pablo II también, porque no hay accidente, no hay nada más, ni otro incidente. Vamos a los mensajes, saludos en el WhatsApp. Hola, ¿qué tal? Festival, hola, hola, WhatsApp. Sí. 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Hola, WhatsApp, ¿cómo están?
1: Hola, Bardelito, un saludo, creo, buen turno. Ahí estamos al aula.
0: Perfecto. Muchas gracias.
2: Marcelo con los chistes. Marcelo Meduane.
3: Bueno. Marcelo, no alcancé a escuchar qué pasó, porque hay taco.
0: Porque si están cambiando un poste. Frente al Berluis de San Pedro hay cambio de poste. Eso es.
2: Marcelito, rebordando la sintonía nuevamente, hoy escuchándote aquí con el. Que tengan lindo turno. Oye, hagamos un programa entretenido, porque ayer estuvo espectacular, guacho.
0: Muy bien, muchas gracias.
4: Me quisiera mandar un saludo para Gerardo Albino, que está trabajando en el Callejón de Lagunilla. Que lo quiero mucho, junto a mi comadre Marcela. Y quisiera, si le podíamos dedicarle una canción.
0: ¿Ya? No creo, porque terminaron los solicitados. ¿Pero cuál era? ¿El venado?
4: ¿Qué le dijo un poste a otro poste?
0: ¿Sí? ¿Qué le dijo?
4: El último que se acuesta apaga la luz.
0: Muy bien. Oye, hay chistes de poste.
5: Hola, Marcelito, Juanito de Coronel, reportando sintonía. Ya en casita, hemos llegado de Pucón, Villarrica. Y una muy linda estadía junto a mi esposa ahí, pasando unas pequeñas vacaciones. Ahora, a buscar trabajo. Ahora, a buscar trabajo.
0: Muy bien. A buscar trabajo, dele nomás, querido amigo. Vamos, que se puede. Fantástico. Carolina Saavedra, mira la pariente por aquí. Saludos, carito, te ves hermosa. Me acordé de una película de La Sirenita, ¿eh? Con esa lente, te ves muy linda.
6: Marcelito, el otro, ¿qué le dijo el poste al otro poste? ¿Ah? Pórtate bien.
0: Pórtate bien, oh, excelente. Iban dos postes por el desierto. Entonces, un poste preocupado por el otro poste, porque iban los dos por el desierto y hacía harto calor. Entonces un poste le dice al otro poste: ¡Oh, cuidado, compadre! ¡Cuidado con el cactus! Y eso, porque había un cactus. Ahí la pasó. Ese era un globo, parece. Era un globo. Parece que eran dos globos que iban por el. Eran dos globos, nada que ver.

0: Un, dos, tres, vamos para abajo. 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Farmacias del Dr. Simi. ¿Qué vamos a hacer hoy en la noche, cerebro? Tratar de conquistar el mundo. ¿Qué vamos a hacer hoy en la noche, cerebro? Tengo uno por ahí. ¿Sabes tú que el Gabo, ahí, el Jimmy, una vez grabó uno del Pinky? ¿Qué vamos a hacer hoy, cerebro? Nuestro amigo Jimmy, se está por ahí, una gran persona, te mando un abrazo. Oye, ¿qué está pasando en esta tarde?
1: ¿Qué vamos a hacer hoy, cerebro?
0: ¡Eso! Vamos a jugar a eso un ratito, le vamos a preguntar a la gente qué vamos a hacer hoy. ¿Puedes lanzar este allá, Gabo, que me está llegando información? ¿Algo pasó? ¿Tengo otro accidente más? ¿Qué ocurre esta tarde?
2: Esto es en la rotonda Cerro Alto, hacia Cañete. Camión con poste.
0: Hay un camión con un poste en la rotonda hacia Cañete. Ahí nos están escuchando. ¿Cómo te fuiste a distraer tanto, hijo? Por Dios, mira, el camión se enredó con el poste ahí. ¿Cómo se metió ahí en el pasaje? No entendemos. Te apuesto que la Waze lo mandó a doblar donde no corresponde. ¿Ah? El camión arrasó ahí con el poste. Esto es allá en Cañete. Sí, no, parece que lleva harto rato ahí el camión. Sí, no fue. Están con... No, sí se pasó a llevar el poste, sí fue. Se enredó el camión ahí nomás, pues iba pasando. Pero hay otra cosa que está ocurriendo en Avenida Collao, en Los Lirios. Se produjo el choque de un vehículo con una vivienda. Choque de vehículo con una vivienda. Esto ocurrió hace pocos minutos ahí en Avenida Collao con Los Lirios. Hay harto tránsito vehicular ahí. Recordemos que pasan los buses de distintos recorridos que van hacia Nonguén, hacia Palomares, y también está la Universidad del Biobío. Avenida Collao con Los Lirios. Ahí está el accidente también de un vehículo menor con una vivienda. Personal de emergencia trabaja en el lugar. Vamos al WhatsApp. Movido viernes. ¿Qué querés que te diga? Y la otra semana se viene la lluvia. Martes, miércoles y jueves, pero el miércoles va a estar más intenso. Harta lluvia, harto viento.
3: Marcelito, que soy fome para contar el chiste, está igual que Pedrito.
0: No, no, comparemos, por favor. Vamos rapidito ahí con la otra cuesta. ¿Ah? No sé.
4: Marcelito, ¿qué le dijo un poste a otro poste? ¿Ah? Nada, porque los postes no hablan.
5: Mira, ¿por qué un tomate no puede tomar té?
0: ¿Por qué?
5: Porque es tomate.
0: Tomate.
6: Ah, buena, no buena, Marcelo. El poste andaba más perdido que la señora que andaba comiendo curanto para la fiesta de San
7: Juan. Ah, Marcelo, muy buenas tardes.
0: De San Juan.
7: Me perdí unos días, pero acá estoy. Oye, Marcelo, ¿por qué el Pedrito Vilche anda diciendo que tú andáis perfumado hasta por ahí mismo?
0: No.
7: No andáis pololeando ahí, Marcelo.
0: No, no.
7: ¿Qué pasó?
0: No, ¿de amor o no? No, no es eso. Lo que pasa es que yo conté en la mañana que hay una tienda de perfumes que ya no está a la entrada de la galería y quebró la tienda por culpa de Pedro, que Pedro pasaba y se perfumaba. Bueno, yo también iba a pedir ahí las muestras gratis, las chiquillas buena onda, yo estaba perfumadito. Ahora se nos acabó la gallina de los huevos de oro. La gallinita de los huevos de oro, ya no hay más.
8: Ya, un saludo para mi querida esposa que me mandó un audio. Se escuchó muy mal. Así que aquí estoy trabajando la hortaliza. Muchas gracias por mi querida esposa. Se llama Cristina.
0: Ajá.
8: Cuando mande un audio, que lo mando bonito.
0: Ah, cuando mando.
9: Resulta que hoy día juega Cabo Verde con Argentina.
0: Sí, pues.
9: Y yo una vez estaba vendiendo cilantro ahí en el paseo peatonal.
0: Ya.
9: Y llegó un Cabo Verde y me quitó el cilantro.
0: Claro.
9: Así que yo estoy con meses y días.
0: Hasta con meses y días, no con Cabo Verde.
5: Bro.
0: Nos tenemos que ir a la pausa.
8: Un camión que iba para Carampán, que a un poste.
0: No sé.
8: Quítate.
10: Hola, Marcelito. Hola, DJ. Caos. Marcelito. Libre soy. Me voy de vacaciones hasta el 3 de agosto, miércoles.
0: Mira, antes, ¿ah? Mira.
11: La vidita.
0: Esa es la vidita. La vidita.
12: Ya, papure, que estamos atrasados.
0: Nos vamos a la pausa con dos clásicos. Loca, con una loca.

0: sonrisa. Con una sonrisa, ya. Con una. No, ya. Nos vamos con una loca o con una diabla. Perfecto, perfecto. Con una loca o con una diabla a la pausa. Más 569-5405-4668. Con una loca o con una diabla. Con una loca o con una diabla. Comiencen a votar ahora ya.
1: Marcelito.
0: Con una loca o con una diabla. ¿Ah? ¿Loca o diabla? Con una diabla o con una loca.
1: Diabla, porque la loca me.
0: Ya, lo tienen chato.
2: Una diabla, Marcelito.
0: Una diabla o una loca. Una loca o una diabla.
3: Hola, Marcelito, con una diabla siempre, pues, hijo.
0: Con una diabla.
4: Una diablita, pues, Marcelo.
5: Okay. Hola, Marcelito, ¿cómo está la Rosita? Con una diabla.
0: Con una diabla. Saludos,
6: Marcelito, con una diabla.
7: Hola, Marcelo, con una diabla.
0: Con una diabla o con una loca. Nos vamos a la pausa. Con una diabla o una loca. Una diabla o una loca. ¿Con qué nos vamos a la pausa? La ganadora.
5: Marcelito es... de mi vida, con una loquita.
0: Oh, con una loca. ¿Ya?
5: Con una diabla.
0: Con una diabla.
5: Con una loca, Marcelito.
0: Oh, ¿cuál ganó? ¿La diabla?

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0: estábamos viendo por acá el desenlace del partido entre Australia y Egipto. Están ya finalizando el alargue. ¿Cuánto queda? ¿Un minuto? ¿O no? Sí, no, queda lo último, la última jugada. Y se van a los penales. Australia, los canguros contra los egipcios. Bailar la momia, bailar la momia. Bueno, que los egipcios hay varios. Va a estar Osalín, Salah. Sí, de los jugadores del Liverpool. Bueno, Australia, Eman Ashour de Egipto. ¿Conocido? Claro, él me manda perfume a mí de allá. De Egipto. El Eman Ashour, el que hizo el gol ahora. Si yo tengo contacto con él, pues somos conocidos. Bueno, con la hermana, que ella es la que vende los perfumes de allá de Egipto. Sí, me mandan. Terminó entonces, se van a penales Australia y Egipto en el Mundial. Y a ver, y algo importante, porque de acá van a salir los rivales. De acá va a salir el rival de Argentina o Cabo Verde, que juegan más tarde en la otra llave para seguir avanzando. A las 6 de la tarde se viene Argentina-Cabo Verde y obviamente va a ser Cabo Verde. ¿O no? Yo voy a hacer mi plantilla. Voy a hacer mi plantilla ahora, mi polla gol, y voy a apostar. ¿Cuánto estará pagando? Parece que aquí uno no puede ingresar acá, pero en mi celular voy a revisar. ¿Cuánto estarán pagando? Perdóname, en mi S26. Voy a revisar ahora. Revisa, por favor. ¡Ah! Debe tener acá. Sí, sí, yo, este también tiene para... ¿Sí tiene? ¿Cómo que no tiene Siri? ¿Tiene Siri? Sí, tiene Siri. ¡Siri! Tiene a la Waze, pero tiene a una. Tengo a la Gemini. A la Gemini. Las Gemini son tóxicas, así que es peor que la Siri. A ver, algo nos envían por acá nuestro amigo Cafuma Industrial. Hola, hola, muy buenas tardes. Cafuma Industrial.
1: Informo.
0: ¿Qué pasó?
1: Que hace unos minutos atrás hubo un accidente.
0: Otro más, no te puedo creer.
1: ¿Qué está pasando
0: hoy día? ¿Dónde?
1: En Collao.
0: Ah, sí.
1: Pasada la Universidad del Biobío.
0: Sí, correcto. Sí.
1: Un vehículo con un carro de remolque.
0: Ajá, sí, perdió el control.
1: Al parecer se le reventó un neumático al carro, trabó el vehículo y el vehículo se volcó y se arrastró hasta el restaurante La Palmera.
0: Sí.
1: Puntualmente frente al sector donde estaba la Petrobras hace un tiempo.
0: Sí, bueno, también nosotros, sí, nosotros teníamos la información, lo comunicamos hace algunos minutos atrás ahí en Ignacio Collado, a la altura de Los Lirios, efectivamente, donde está este restaurante. Este conductor que ha perdido el control de su vehículo, aparentemente habría sido por un tema cardíaco, ¿ya? Hay información que yo no puedo compartir en este instante, pero ha estado trabajando personal de emergencia en el lugar, ¿ya? Así que ese es el tema, porque de repente uno dice, oye, vienen como locos, perdió el control, pero habría tenido un problema de salud el conductor, ¿ya? Eso lo comunicamos acá. Bueno, esperando los penales de lo que va a ser este tema y la apuesta, hay gente que hace apuesta y gana, ¿eh? Yo creo que debe estar pagando muy, muy alto Cabo Verde. Ah, eso quería ver, pues. ¿Pero en cuál? Porque estoy disociado, porque estaba mirando ya. ¿En cuál? Cabo Verde, ¿pero en cuál? ¿Pero en cuál, pa' hombre? ¿En cuál? Cabo Verde. ¿En cuál? ¿En cuál de todas las casas de apuestas? Ya, mira, nos vamos a una canción y voy a revisar acá cómo está el tema, ¿eh? Oye, hay algunos que se dedican a esto. Se dedican con 1,000 pesos, imagínate que pague por 50. Son 50,000. ¿En cuál comisaría juega Cabo Verde? No, sí. No, con Argentina, en el Mundial. Saludo ahí a todos los cabos también. Yo sé que nos escuchan en esta tarde. 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

0: Aquí está, están pagando, mira, algunas casas de apuesta por 23 que gana Cabo Verde. A mí me aparece acá por 21. Ingresé a una, no sé, a mí como que me apareció nomás. Yo nunca había entrado. Jamás había estado en esta. Mira, acá me pagan por 21 que yo apostara que gana Cabo Verde. O sea, por ejemplo, si apuesto 1,000 pesos, son 21,000. ¡Oh, que soy seco! Para las matemáticas me estoy perdiendo yo en alguna área matemática. Por el empate, 8,65. Que gana Argentina, 1,17. Ah, y eso puede ir variando con el correr del tiempo, pero es como lo que me envía por acá el ventanero loco, nuestro querido amigo, ¿ah? Gaos, si me activa ahí, por favor, ayúdame.
1: Marcelito, vale, en Colbet, donde apuesto yo, están dando 23,
0: mira, 23
1: más por Cabo Verde. O sea, si apuestas una luca, te ganas 23 mira lucas. Ofertón. Obviamente sabemos que va a ganar Argentina.
0: ¿Por qué obviamente?
1: Está más que claro.
0: ¿Por qué está más que claro? ¿Por qué? ¿Por qué no? De repente en una de esas tienen la suerte y apostaste al otro y ganó Cabo Verde. Ahora, el primer penal, por ejemplo, Australia con Egipto. Ya. Sí, la gente está desfasada, pero lo perdió Australia. Lo perdió Australia. Me van a dar el resultado antes.
2: Marcelino, yo te tengo un chiste de cabo.
0: ¿Ya?
2: Un cabo le dijo que entrara a una cueva y dijo, no cabo, mi cabo. Le dijo, no quepo, se dice.
0: ¿Sí?
2: A su orden, mi quepo, le dijo después.
0: Mi quepo no. Está buena, muy bien. Me hace la tarde. Si ustedes son importantes acá en el programa. Pero nos vamos a poner un poquito serio porque hoy se dio a conocer el fallecimiento del gran actor uruguayo, pero que también pertenece a Chile, digámoslo, Fernando Clige. Cuando estábamos finalizando el programa de la mañana, 71 años. Falleció él, estaba participando de la grabación de la nueva teleserie nocturna de Mega. Hay varios personajes públicos, actores, por supuesto, que han salido a mencionar. Veía por ahí a Pato Torres también, que estaba muy, muy, muy afectado por la partida de Fernando Clige. Ellos eran muy amigos, trabajaron en tiempo en teatro, siempre estaban en contacto todos los días. Ana María Gazmuri, también se acuerdan ustedes que en el teatro de Chilevisión con el Pato Torres y en otros momentos también importantes. Así es que Fernando Clige deja una historia importante, el cabecita de ajo con sus canas. Él nunca quiso tener ese pelo, igual que su padre. Ah, su hijo sigue con eso. Y de verdad que es lamentable, se desconoce aún los motivos de su fallecimiento, pero en su momento siempre ha sido un galán. Siempre ha sido un galán Fernando Clige, siempre ha sido un galán. Siempre, toda la vida tenía a su seguidor ahí, causaba algo, estragos con las mujeres en su forma de hablar y también del coqueteo con su mirada, en fin. Así es que hoy lamentamos esta partida del gran actor uruguayo y digamos que muy importante acá en Chile porque su trayectoria y su carrera la realizó acá, en nuestro país, en la actuación. Así que hoy nos ha dejado Fernando Clige. Nosotros vamos con más canciones junto a Quesolandia y Granolandia. Seguimos en La Punta 7.

0: ¿Qué pasó?
1: ¿Sabes lo que le dijo un portamina a la lámpara?
0: No, ¿qué le dijo?
1: Apaga la luz que estoy con unas minas.
0: ¡Uy, portamina, me desbloqueaste algo! Algo que usaba solamente en el colegio, porque el portamina, si bien lo podríamos utilizar en el día a día que nos escribimos, portamina es colegio, ¿no?
2: Hola, me llamo Benjamín.
0: Hola, Benja.
2: Y les voy a decir por qué las focas miran al cielo.
0: ¿Por qué las focas miran al cielo?
2: Porque ven al foco.
0: Mira. Las focas miran al... Se enamoran, son enamoradizas, amor a primera vista, como decía la canción.
3: Hola, Marcelito, buenas tardes. Recién llegando del trabajo.
0: Ya, mi Benito, bienvenida, toma asiento.
3: No, sí, trabajé 2 días nomás. Pero bien, súper, a descansar ahora. Bonita tarde para todos. 5, 4, 5. Marcelito,
0: dígame.
3: Con una loca.
0: Con una loca. Muy bien. Saludos también a Carolina.
4: Marcelito, hoy día estoy de cumpleaños.
0: ¿En serio?
4: Un saludo.
0: Carolina, pero.
4: Cumple 50 años.
0: 50 años. Cantémosle a Carolina. A Carolina le vamos a cantar el cumpleaños feliz. Terminó. Ganó Egipto en la tanda de penales por 4-2. Egipto avanza a la siguiente ronda de este mundial y va a esperar a su rival. ¿Será Argentina? ¿Será Cabo Verde? Eso lo sabremos luego a las 6 de la tarde. Alguien por ahí me dijo, Egipto se va a enfrentar con Argentina en la siguiente ronda. ¿Lo puedo decir o no lo puedo decir? Mario Alejandro Sangüesa. Dije, don Mario, ¿en serio? Sí, me dijo. Aquí. ¿Dónde está la cartilla de Pollagol? Y yo no es que no la haya creído, pero perdí. Si hubiese apostado por Egipto, hubiese ganado en los penales. Cantémosle a Caroline. Esto dice así.

0: mañana el cumple, para grabarlo,
1: por favor. Ahí está, mi amor.
0: Y mañana lo tiro en la fiesta.
1: Ah, lo va a tirar en la fiesta, pero si quieres yo te grabo un video. No, no, no, no me pidan video, yo cobro por los packs ahora. Ahí está el negocio. ¿Qué vamos a hacer esta noche? ¿Cómo dice por ahí? ¿Qué vamos a hacer esta noche?
2: ¿Qué vamos a hacer hoy, cerebro?
1: ¿Qué vamos a hacer hoy, cerebro? Más 569-5405-4668. ¿Qué se hace hoy por la noche? ¿Qué vamos a hacer hoy, cerebro? Déjame tu mensaje cortito ahí, más 569-5405-4668. ¿Qué vamos a hacer hoy por la noche? 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
3: Yo vengo llegando del supermercado, perrito, con carnecita, con pollito y chanchito.
1: ¿Chanchito?
3: El asadito. ¿Mira? Con mi hermano.
1: Muy bien, con el hermano se viene un asado. ¿Qué vamos a hacer hoy, cerebro, en la noche? ¿Qué se hace?

0: Llegamos a las 5 de la tarde con Mario Alejandro Sangüesa y las noticias acá en la Punto 7. ¿Qué tal, Mario? ¿Cómo está?
1: Hola, ¿qué tal? ¿Cómo estás? Buenas tardes. Hola, hola. Te cuento que en el marco de una investigación de la Fiscalía Occidente por receptación de especies robadas en Estados Unidos, dos sujetos quedaron en prisión preventiva y otras 14 personas con medidas cautelares de menor medida, con 120 días por los que se extenderá la investigación. Fue el 2023 que se abrió la indagatoria tras una alerta del FBI a las autoridades chilenas. Se trataba de la operación de bandas de lanzas internacionales vinculadas a una serie de robos en viviendas de alto valor y residencias de deportistas profesionales en el país norteamericano. Según la investigación, los integrantes enviaban parte de las ganancias obtenidas a Chile a través de redes vinculadas al lavado de activos. Precisamente por esta última arista de la investigación relacionada con la recepción y blanqueo de los dineros provenientes de los robos, 16 personas hasta ahora han sido detenidas. A pocos kilómetros de la frontera con Bolivia, Carabineros detuvo hoy a 3 sujetos de nacionalidad altiplánica que intentaban cruzar hacia su país por un paso no habilitado. Todos serán imputados por el delito de contrabando de vehículos. Los detenidos de 30, 27 y 23 años de edad se mantenían operando de forma clandestina en nuestro país y presentaban antecedentes penales en Bolivia anteriormente. Las pernoctaciones en los establecimientos de alojamiento turístico de la región de Ñuble totalizaron 25.372 personas durante junio, según informó el INE, lo que representó una baja del 19% en comparación con el mismo mes del 2025. Se trata de la mayor caída a nivel nacional, que promedió un retroceso del 4,2%. Y de acuerdo con la encuesta mensual de alojamiento turístico, 10 de las 16 regiones registraron variaciones negativas. El resultado de junio en Ñuble es además la segunda baja consecutiva del indicador, luego de la fuerte disminución registrada ya en abril. Ante ello, el director regional de Cernatur, Diego Crisóstomo, enfatizó que si bien estos resultados no le dejaban conformes, manteniendo igual una mirada optimista de cara a lo que resta de la temporada de invierno, señaló que intentarán superarlo. Dos menores de edad y un adulto fueron detenidos por carabineros de la Tenencia San Pedro de la Paz, quienes momentos antes asaltaron a una víctima en Avenida Andalué, intimidándola con armas blancas, dándose a la fuga. Todas sus pertenencias fueron recuperadas, señala el reporte de Carabineros de esta tarde. Entre sábado, domingo y lunes se jugará la quinta fecha de la Copa Chile. En tanto, Huachipato está en carpeta el domingo a las 15 horas en Chinquihue para enfrentar al local Puerto Montt, y Universidad de Concepción Rangers en Coronel el domingo a las 3 de la tarde. El lunes, Deportes Concepción Temuco, 19:30 horas, en el Estadio CAP en Las Higueras. Algunas noticias compartidas aquí en La Punto 7.
0: Muy bien, Mario, muchas gracias. Y a las 6 habrá otro boletín de noticias.
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0: noche, ¿qué vamos a hacer esta noche? ¿Qué vamos a hacer? ¿Qué vamos a hacer? Pregúnteme,
1: ¿Qué vamos a hacer hoy, cerebro?
0: ¿Qué vamos a hacer hoy? ¿Qué vamos a hacer hoy en la noche? Tenemos noche de fiesta a 21 horas con Rodrigo Zárate hasta las 6 de la mañana. Ah, espera un poquito.
2: Vamos a hacer lo mismo que todas las noches.
0: ¿Qué cosa? Dormir.
2: Tratar de conciliar el sueño.
0: Ay, es verdad.
1: ¿Qué vamos a hacer hoy, cerebro?
3: Ensayo con mi conjunto Aguas de Peumo en mi hogar.
0: Conjunto.
3: Marcelito, ¿ya? Que tengas una buena tarde.
0: Muchas gracias.
1: ¿Qué
0: están
1: vamos
0: preparando?
1: Hoy, cerebro.
0: Preparando unas pancoras por acá, dice Lomar, qué rico.
4: De las cariñosas, Marcelito.
0: Ah, no creo. No creo, tu hija te va a hacer cariño en los bolsillos hoy.
1: ¿Qué vamos a hacer hoy, cerebro?
0: Papito, anda a dejarme a... ¿Cómo se llama esos lugares que están por ahí? Forest. El otro día fui a Forest, sí, había una fiesta de adulto mayor. Nada que ver.
5: ¿Qué vamos a hacer esta noche, cerebro?
6: Vamos a escuchar la punto 7, ya el cabezón Zárate, ¡Pinque!
0: Muy bien, ¿ya?
7: Buenas tardes, quisiera saludar a mi hijadito.
0: ¿Ya?
7: Gerardo, que está de cumpleaños. Hoy va a ser su cumpleaños aquí en Hualpén.
0: Hualpén.
7: Mandan saludos de su padrino.
0: ¿Ya?
7: Chao, Marcelito.
0: Un abrazo.
7: Tuyo. Punto 7,
0: felicidades. Si salen fuegos artificiales esta noche va a ser por el cumpleaños de Gerardo.
7: No vamos a hacer nada porque no me dejan hacer nada.
0: Oh, mataste el concurso. Tenía que llegar el tío simpático, agradable. Echamos abajo el concurso. No más de este juego. Se acabó el juego.
7: No vamos a hacer nada porque no me dejan hacer nada.
0: Ya, ok, listo. Se acabó. No pregunto más. ¿Qué vamos a hacer hoy, cerebro?
8: Pero si no me dan permiso, hombre. No. Soy mandoneado, me quitan la plata, mi señora me pega.
0: No, bueno, nada que hacer contigo, hombre. Te apuesto que lo único que le falta es que sea podólogo. Claro, le andan trayendo a puras patas, pero... A puras patas lo tienen ahí con los pies, le pegan por el lado.

0: una de las cosas que se juega en los viernes en la junta de amigos es la famosa cultura chupística. ¿Han jugado la cultura chupística o no? Es como una punto si te pide, pero con distintos temas que uno va abordando y el que pierde se tiene que tomar un cortito al seco. Ah, la cultura chupística. Es un 10, pero... No, ¿cuál es ese? ¿Otro juego? No, y una vez jugué con unos amigos a la pregunta buena. O sea, no buena, era falta una once y medio. Y era sin reírse, entonces tú tenías que hacerle una pregunta. Una pregunta sin sentido a un amigo o amiga. Muy divertido. Me acordé de Daniela Muñoz, si estás por ahí, me acuerdo de las preguntas que hacíamos en aquel momento. Sin reírse, hay un accidente nuevamente. ¿Qué está pasando en este viernes? Ahí nuestro amigo Chef Solfeador nos tiene la información.
1: Marcelito, accidente menor por alcance en ruta 160 hacia Coronel, justo antes del semáforo de la Shell.
0: Ok, ahí está, camina hacia Coronel. Tenemos lleno de taco.
1: Marcelito, accidente menor por alcance en ruta 160 hacia Coronel, justo antes del semáforo de la Shell.
0: Perfecto, muchas gracias, Chef Solfeador. Vamos a jugar, no a la cultura chupística, porque por el horario no se puede. Estamos en horario de protección del menor. Al nunca nunca no, porque el nunca nunca ha jugado. No, es, no, yo pierdo en esa cuestión. Yo, no, yo en la primera ronda ya quedo curado. Yo no sirvo, hay juegos que yo no puedo participar, como el nunca nunca. Porque al final es como yo el siempre siempre, pues como no... Ya se pregunta, es tan obvia que uno ya ha vivido esa experiencia, entonces no. Ya, les vamos a hablar, vamos a jugar, no, la apuesta 7 pide, pero como con preguntas típicas como en el grupo de amistades. Vamos a jugar y vamos a comenzar suave, pero en una ronda rapidito ahí, ¿eh? Los que salen, vamos de aquí a las 5:30 a hacer varias preguntas. La primera de ellas, la punto 7 pide, cosas que puedes encontrar en un picadillo de viernes. Picadillo de viernes, cosas que puedes encontrar en un picadillo de viernes. Como por ejemplo, comienzo yo. Tengo una bolsa aquí con aceitunas, cosas de un picadillo de viernes.
2: Maní japonés, exquisito.
0: Maní japonés, cosas que podemos encontrar en un picadillo de viernes. Picadillo de viernes. Para el picadillo de viernes, para compartir con la amistad, para carretear con amigo o amiga.
2: Queso,
0: picadillo de viernes. Salame, dicen por acá, muy bien, picadillo de viernes.
2: Queso. Salchichón.
0: Muy bien, queso, salchichón, muy bien.
2: Queso,
0: excelente, picadillo de viernes. Picadillo de viernes.
3: Marcelito, hola, buenas tardes. ¿Hola? El infaltable queso Filadelfia con las galletas Cracker.
0: Con las galletas, oye, el queso Filadelfia con las galletas Cracker. ¿Han probado de otro queso que no sea el Filadelfia, que también es queso crema? ¿No es lo mismo? Yo compré uno, la verdad que mi paladar ya en el último tiempo como que no tiene gusto.
2: Los pulpitos de vienesa, Marcelito.
0: ¡Pulpito de vienesa! Eso, picadillo de viernes, un pulpo de vienesa, clásico.
2: Pichanga fría.
0: Oh, ese es un manjar.

0: la pichanga fría. Yo siempre compro, hay algunos negocios donde te venden con ají. Yo siempre compro y me voy comiendo, sí, con ají, sí, sí.
1: Papitas fritas.
0: Muy bien, muy bien.
2: Podemos pillar patitas de chancho.
3: Unos pulpitos.
0: Pulpito.
4: Longaniza, Cristian, longaniza.
0: Marcelo por acá, papito, Marcelo sabe.
5: Pepinillos.
0: Pepinillos.
5: ¿Quién esas?
0: Muy bien, bien esa.
4: Unos ricos palmitos. Palmito. Oh, qué delicioso palmito.
5: Las brochetitas, Marcelito. Brochetas,
0: picadillos de viernes. Doritos, muy bien.
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0: Muy bien. Ah, de nuevo. Salió buena. A ver, ¿cómo? Todo lo que puedas encontrar.
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0: 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Picadillo de viernes. Picadillo, cosas que...
7: Jamón y tomate cherry.
0: Jamón
7: Soy
0: y tomate
7: espinosa.
0: Mateo Espinosa.
8: Marcelito, picle. También puede ser.
0: Picle, claro, el picle. Punto 7 pide.
7: Salame.
0: Salame, qué rico. No, picadillo de viernes.
2: Papa frita, Marcelito.
0: Papa frita, muy bien. Patita de
8: papa frita y las ramitas, Marcelito.
0: Papa frita y ramitas.
4: Un quesito, Marcelo.
0: Muy bien, quesito, queso.
9: Hola, Marcelo. Bueno. Papita, ramita. Choclitos de cóctel.
0: Snack mix. Oh, qué bueno.
2: Unos huevitos de codorniz.
10: El infaltable maní.
0: Maní, muy
9: Marcelito,
0: bien.
9: Marcelito, ese menjunje que hacen los cabros de mayonesa con ketchup cuando lo revuelven para con las papas fritas.
0: La salsa rosada. Salsa rosa. Oye, muy sano los chiquillos. Partimos bien. Excelente. Vamos con
7: Marcelito,
0: la siguiente.
7: Cupcakes.
0: Nos tenemos que ir a la música. Pero dejo planteada otra pregunta.
8: Aceitunas, Marcelito.
0: Terminamos, aceitunas, que es todo eso. Nos vamos a la música. La punto 7 pide. Es como una estructura chupística, pero no podemos por la hora. La punto 7 pide comidas que todos comen con las manos. Comidas que todos comen con las manos. ¿Qué cosas comes con las manos, Gao? Muy bien, vamos a la música, ya seguimos. Buenas comidas noches, que todos comen con las manos. Comienzo yo las papas fritas. Gané, papas fritas. Que todos comen con las manos. Porque igual los otros ya con el tenedor cuchillo, pero todo se puede con las manos, pero hablemos del protocolo también. ¿Eh? Cosas que todos comen con las manos, como las papas fritas.

0: todo estamos jugando cosas de viernes. La Punto 7 pide comidas que todos comen con la mano, como por ejemplo una vienesa.
1: Unos ricos camarones ecuatorianos, hombre.
0: Las papas fritas.
1: Y un ceviche de pata de gaviota, hombre.
0: Ay, con la mano, pues, hombre. Muy bien.
2: Carne.
0: Carne. Con la mano, la carne.
2: La alcachofa, Marcelo.
0: Muy bien, la alcachofa, con la mano. Con la mano, comida.
3: Marcelito, con la mano. Bien, la carne, alcachofa. El asado, voy, yo me la como con la mano.
0: Correcto, con la mano.
4: ¡Queque y completo!
0: El queque y el completo. Oye, bien ahí.
5: El pollo asado, Marcelito.
0: Con la mano, el churro ahí, claro.
6: Los choritos, Marcelo, los choritos.
0: Claro, la chorga. Empanadas. Con la mano.
7: Marcelito, hola. ¿Sí? Cosas que se comen con las manos. No, yo como con la boca, guachito.
0: ¡Ganó! ¡Ganó, ganó, ganó! ¡Ganó, ganó! ¡Qué bueno que ganó! Esa era la respuesta. 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Música, ya se viene el minuto mundial. Oye, ¿qué fue la respuesta? ¿Cómo era? Cosas que todos comen con la mano.
7: Marcelito, hola. Cosas que se comen con las manos. No, yo como con la boca, guachito.
0: ¡Ganó! ¡Es increíble! Mejor respuesta.

0: Tenemos una información del momento que está ocurriendo en la comuna de Chiguayante, a la altura de calle Progreso con O'Higgins, Poniente. Lamentablemente se trata de un atropello del Biotren. Ya por lo mismo se está informando que los servicios de la línea 1 podrían presentar alteración en el itinerario debido a este accidente que involucra a un peatón en el sector de Chiguayante, ya que ha sido atropellado por el Biotren. Está detenido el servicio de la línea 1 que conecta Hualqui y Concepción. Chile.7, a esta hora presentamos el Minuto Mundial.
1: 4 días después de la eliminación en 16avos de final del Mundial ante Paraguay, la Federación Alemana de Fútbol anunció este viernes estar en conversaciones con Jürgen Klopp para reemplazar a Julian Nagelsmann, quien formalizó su renuncia. El presidente de la Federación, Neuendorf, había prometido un análisis tras la eliminación por penales contra Paraguay. Hubo una reunión en las últimas horas en la sede de la Federación y los dirigentes ofrecieron a Nagelsmann una indemnización de salida de 7 millones de euros a cambio de su renuncia, según los medios alemanes. Este viernes el entrenador de 38 años aceptó la propuesta. La presión en el país germano para poner fin al mandato de Nagelsmann era fuerte. El exentrenador de Leipzig y Bayern Múnich no tenía la inmunidad del campeón del mundo en 2014, Joachim Löw, quien sí sobrevivió a la eliminación en primera ronda del 2018. Para suceder a Nagelsmann, la Federación Germana ahora va a iniciar conversaciones con Klopp. Este ya ha comunicado que está dispuesto en principio a asumir el cargo. Recordemos que Alemania se quedó fuera del Mundial tras un fuerte golpe futbolístico y ganador que le propinaron los paraguayos.
2: Y México sueña en grande, ya está en octavos de final y una campaña brillante. Ilusiona en el Mundial. 4 victorias consecutivas, no sabe de derrotas ni tampoco de goles en contra. De la mano del técnico Javier Vasco Aguirre, el Tri se instaló entre las 16 mejores en Norteamérica y ahora espera por Inglaterra. Son varias las estrellas de México en este Mundial, pero hay uno que acapara elogios. Nos referimos a Gilberto Rafael Mora Zambrano. A sus 17 años es otra de las sensaciones del torneo. 17 años y 259 días. Es el segundo jugador más joven de la historia en ser titular en un partido eliminatorio de un Mundial. Solo está detrás del mítico brasileño que dejó su marca en 17 años y 241 días. Nos referimos a Pelé. En este Mundial ya dejó otro dato para su carrera. Es el 6º futbolista más joven en debutar en una cita planetaria. Lo logró con su ingreso ante Sudáfrica. También es el más joven en estrenarse con la adulta de México, a la que defendió por primera vez con 16 años y 257 días. En la obtención del título de la Copa de Oro del año 2025 bajo las órdenes de Aguirre.
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0: Ya estamos de regreso en esta tarde, acercándonos a la noche de viernes. Y también, ¿por qué será que a pesar de que le tenemos como ese cierto resentimiento, pero como rabia por la actitud que tienen los argentinos? Igual vamos a estar mirando hoy el partido de Argentina, luego frente a Cabo Verde. 25 minutos faltan para que comience este encuentro. A las 18 horas está pactado, y después la noche a las 21:30 es el de Colombia, ¿no? Hoy juega Colombia, pues, en la noche. O estoy muy perdido. Hoy a las 9:30. Sí, Colombia gana. Hoy, 21:30 horas. Colombia gana. Ahí está. Sí, sí, Colombia. Sí, sí, Caribe. Sí, hace frío y es porque viene el partido de Argentina, dicen por ahí el bueno. Vamos a retomar. Yo les pregunté, comidas que todos comen con las manos. Comidas que todos comen con las manos. O sea, lo toman y se lo comen. Lo toman así con la mano y se lo comen. ¿Qué cosa? ¿Con una o pueden ser con dos manos también? Sí. ¿Qué cosa? Uno tú y uno yo allá, ¿vale? Vamos, allá, uno tú, allá.
1: Marcelito, rollito de primavera.
0: Rollito, ah, el arrollado primavera, sí, pues el arrollado primavera, con una y con dos manos.
2: El chupete, Maxelito, lo sujeto con la mano y me lo como con la boca.
0: Muy bien, el chupete lo sujeta con la mano.
3: Yo como todo con las manos, empezando por la empanada, la fruta, la empanada, besito.
0: Muy bien, todo con las manos, muy bien, excelente.
4: Lo que se come con las manos es un chanchito con corbata.
0: Mira, chanchito, pero los bigotes te los chupeteas.
5: Galleta, Marcelito.
0: Una galleta, cosas que todos comen con las manos. Con las manos.
6: Su rico choripán.
0: Un choripán. El choripán tiene que ir ahí en la mano, porque hay algunos contenedores y cuchillos. Yo conozco personas que comen pizza. La pizza, la mía pizza. La comen con tenedor y cuchillo. Mi abuela, por ejemplo, ella no puede comer, ella tiene que hacer con tenedor y cuchillo la pizza. Le carga embeturarse las manos. La mía pizza. La come con tenedor y cuchillo. Claro, la pizza se come con la mano, la pizza con la mano.
7: Digamos, también.
0: Igual que las papas fritas, yo encuentro que el sabor de la papa frita está en los dedos. Porque uno como que la papa frita te la comes con la mano, es muy distinto. Yo no con las manos, no. No, me gusta la papa frita. Sí, tranquilo.
3: El tuto rico comérselo con la mano.
0: El tuto, sí. El tuto rico comérselo con la mano. Claudita, ya lo escuchamos ya.
3: Marcelito,
0: lo borraste.
3: Tacos.
0: Lo borró la Claudia, pero olvidamos. Muy bien, Maritza, los tacos.
8: Y también la empanada y los sándwiches.
0: Oye, pero yo los tacos los saco con la mano. Porque uno le echa las cosas. Estamos hablando de esos tacos, los que los rellena. ¿Cierto? Claro, se comen muy bien. Claro, porque los tacos, comerlos con tenedor y cuchillo, nada que ver. Comerse los tacos con tenedor y cuchillo, no. No, porque uno tiene un taco, uno tiene que mandarle el mordisco y que chorree. Si no, no es taco. Claro, sí. No el taco de San Pedro, sino la comida. Taco mexicano. Muy bien. Vamos con eso, comida
2: sí,
0: que tú vas a comer con la mano.
2: Papas fritas llegadas con la mano, Mocinito.
0: Muy bien, las papas fritas, sí.
9: Ya, Pepito, terminando el turno, viejo.
0: Ya.
9: Y gracias a Dios terminamos. Ahora hacer de barra a Cabo Verde nomás, compadre, y después a celebrar.
0: No, ¿y a qué hora? ¿A qué hora sería después? Ese después el que me interesa. ¿A qué hora después?
2: ¿Qué vamos a hacer hoy, cerebro?
0: Mira que me
10: llaman ricas, la mañana, chuletas de super cerdo, carreras antes de llegar a Brompeyo.
0: Muy bien, muy bien. Max Cerdo, hombre.
11: Completo
0: con la mano, que todos comen con la mano.
12: Las alitas de pollo.
0: Alitas de
13: Marcelito,
0: pollo.
13: ¿Puede ser la papa frita o el...
0: Muy bien, papas fritas. El excelente. Sushi. El sushi con la mano.
14: Alcachofita con jugo de limón.
0: Alcachofa.
15: Completo, Marcelito, completo.
0: Muy bien.
16: Hola, Marcelito, buenas tardes. Un chorito.
0: Muy bien, la cholga, sí.
14: El choclo. El choclo, las papitas fritas, el tuto.
0: El tuto, muy bien, el tuto, el choclo, el chorizo.
16: Un
0: bien.
16: Choro, Marcelito, un
0: muy
16: choro.
0: Muy bien, la cholga.
17: Yo me como todo con las manos.
0: Claro, porque con qué toma el tenedor con las manos. Puede ser.
5: Oye, Marcelito, lo que se come con la mano, el melón y la sandía, muy hijo.
0: Correcto. Se come con la mano. Muy bien, excelente. Muy bien. Oye, están pero secos, ¿ah? Se portaron bien hoy.
7: Yo me como la pechuga con la mano.
0: Bien, sí, sí. Aquí uno la pechuga de pollo también. Es más práctico, es más práctico. No, pero ahí se utiliza tenedor y cuchillo. Bueno, se ha roto, pues, hombre.
18: ¿Ah? El anticucho, Marcelito, anticucho.
0: Con la mano, bien, muy bien.
19: La verdad, sí, yo también me lo como con la mano.
0: Ya, hasta aquí llegamos. Muy bien, íbamos súper bien. Muchas gracias por la participación. Ya, eso, muy bien, muchas gracias. 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
19: La verdad, sí, yo también me lo como con la mano.
0: Te dije.

0: me estaban pidiendo apoyo y lo voy a comentar. En esta tarde, mañana se va a realizar una completada, gran completada a beneficio de Luciano, que se debe realizar un tratamiento para una plagiocefalia. Necesita un casco. Ya, entonces mañana se va a realizar esta completada. Atención, ustedes que van ahí en sintonía en calle Dublín 2475. Esta es en la comuna de Hualpén, en la iglesia SXA. CXA. En la iglesia que está en calle Dublín 2475, mañana a partir del mediodía, desde las 12 a partir del mediodía, está completada a beneficio de Luciano, que se debe realizar este tratamiento de plagiocefalia. El valor es de 2.000 pesos los completos. Ahí tienen un dato para que puedan colaborar. Todo lo recaudado irá en beneficio de Luciano y su tratamiento para esta plagiocefalia. Hay un número de contacto por acá, lo puedo compartir. A ver si es que alguien lo necesita o lo envío otra vez también ahí del WhatsApp, que es el más 569-90-619616, para quienes quieran reservar desde ya completos para mañana, para la hora de almuerzo, ahí con los niños que todavía están de vacaciones. Más 569-90-619616 para ayudar a Luciano. Completada a beneficio en la iglesia CXA en calle Dublín 2475, mañana en Hualpén. La punto 7 pide. Vamos con los últimos que quedaron acá.
1: La empanadita también se puede comer con la mano, Marcelito.
0: Sí. No se enoje. Sí, sí, es verdad. La empanada se come con la mano.
2: Golosa.
0: No, sí, también. Sí, se puede. Sí, cierto, de llegado. Ok, terminamos. Ya finalizó hoy porque la
3: mía. Íbamos también. Sí. Con respeto.
0: Pero ¿sabes qué? Esa es la idea, porque esa es la idea, que ustedes también participen acá con nosotros.
3: El handball, Marcelito, el handball, la vecina y se lo come con la mano.
0: Sí, es verdad, los handball con
4: Marcelito,
0: la mano.
4: Marcelito, yo me como los melones hasta con pepa.
0: Con pepa el melón, con pepa. Y por eso te salió un melón en la guata. Perdón, no.
3: Marcelito, el picoroco.
0: Ya, listo. Oye. No, que quedó loco, dijo, quedó loco. Lo dejaron loco al Víctor. Yo escuché clarito. Lo dejaron loco. Eso es lo que quería decir. La punto 7 pide, diga o piensa, porque mientras tanto yo le voy a... Te toca a ti y si estamos jugando en esta tarde. 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Vamos a elegir una pregunta del público. La punto 7 pide, que es como la cultura chupística de día viernes, pero la pregunta la hace el público. A la 1, a las 2 y a las 3, manda tu pregunta en el más 569-5405-4668 para jugar. Pregunta del público.
3: Cuando uno come los piures, Marcelo, sí, lo saca de la percha los piures ahí con los deditos. Oye, rico.
0: La percha. Punto 7 pide, a ver si a alguien se le ocurre una pregunta. ¿Por qué ya no me ama ella? Vamos, la pregunta. ¿Por qué ya no me ama ella? No. Por feo. Por hediondo. Por cochino. Por hacer esa pregunta. No. Pregunta. ¿Alguien por ahí? ¿Alguien que se atreva a preguntar? Oye, nadie, ¿eh? Ya, Caroline, voy contigo. A ver, Caroline, ¿qué pregunta?
5: ¿Qué gel usa Marcelo?
0: No es... A ver, no es una pregunta puntual. No es una pregunta puntual hacia mi persona, no. Esto se llama la cultura chupística, pero como estamos en horario de protección al menor, se llama la punto 7 pide. Entonces ustedes tienen que hacer una pregunta para que la gente responda, como dije yo recién, cosas o comidas que se comen con las manos. Y ahí responden todo. ¿Ese es el juego o no? ¿No nos escuchan todos los días?
3: ¿Por qué eliminaron el rey de los 8 años?
0: No, pero no te pongas polémico. El Jonathan, cuidado con el Jonathan. No, yo con el Jonathan no... No, el Jonathan. Ah, ¿qué fue el que? Ya. Nadie quiere preguntar.
2: Marcelito.
0: No, no, no, no, no, no, no, no.
2: Marcelito, lo otro, ¿por qué yo todavía no voy a encontrar pololas si soy tan encallado y bueno, va no, la pena?
0: Viste, se van para otro lado, ¿no? Oye, no saben jugar ustedes que son fome, chiquillos. La punto 7 pide, mejor escuchamos música.
6: ¿Qué marca zapatilla usan?
0: Es que existen marcas zapatillas hoy en día, ¿o no? Porque al final son muy poquitas. Yo no soy marquero. Otra pregunta, por favor. ¿Qué tienda lo compró, no? Porque la marca es hacerle publicidad a algo.
6: Hola, Marcelito. El pescado frito es exquisito, comértelo con la mano.
0: Muy bien, pues, pescado. Muy bien, pues, mi amor, pregunten, pero pregunten.
5: ¿Por qué los hombres se sientan con las piernas tan abiertas?
0: Ya, mira, pregunten. No, es que, ya, ¿por qué las mujeres juntan las piernas y por qué los hombres? Mira, tenemos que juntarlo y te lo explico.
6: Marcelito, pero explica bien cuál es la pregunta que nosotros debemos hacer.
0: Pero ustedes, pues si yo todos los días pregunto, por ejemplo, yo pregunté comidas que todos comen con las manos. Ya la gente empieza a decir la papa frita, la sandía, eso. ¿Cómo a ustedes no se les va a ocurrir? ¿Se dan cuenta que es difícil la pega de nosotros? A nosotros todo improvisado.
7: Marcelito, ¿ya? ¿Qué prendas de ropa usamos solo en invierno?
0: Lo hice en la mañana, esa pregunta. ¿Me estáis copiando el material de la mañana? Ya. No, tampoco, me gustó tu pregunta, llega, vámonos a la música, ya nadie, echaron a perder el concurso.
6: Pero chiquillo usa la musculosa.
0: Oh, ya está el choque.
8: El pollo asado se come con la mano.
0: Nah, ya nos vamos a la música, no saben jugar. Nunca jugaron a la cultura chupística. Pregunta. Nunca jugaron. A la cultura chupística me aburrí, ¿eh? ¿Cómo no hacer una pregunta?
7: Chuta, papi, no te escuché en la mañana, no te escuché en la mañana.
0: ¡Ah!
9: No te gusta nada, no querés nada, no querés todo. No, puta, que me reclamó.
10: ¿Y a mí qué?
0: Por ejemplo, yo preguntaría canciones que te dan sed. Mira, por ejemplo. ¿Qué hacer cuando te pica la garganta? Mira,
11: amor.
0: Me aburrí. Me aburrí de que día viernes. Ya, ahora sí, pregunta a la gente.
8: A ver, repítame la pregunta, por favor.
12: ¡Cállate!

Llenar un rato, no va. Vamos con el último saludo para acá. Dice: saludos a todos los arbolitos de Pascua. Vamos saliendo del trabajo con pura sed, pero mañana tenemos hormigón, así que a portarse bien, chiquillo. Es que así le dicen arbolito de Pascua, no sé por qué serán arbolito de Pascua, porque andarán con sus paquetitos. Tendrán sus paquetitos guardados. Puede ser o no. ¿Qué le dirían a una persona arbolito de Pascua? Guardan sus paquetitos.

0: infieles, como por ejemplo...
1: Nombre de mujeres infieles, como por ejemplo...
0: Como por ejemplo...
1: Ana.
0: Ana. Nombre...
1: Ana Macías.
0: ¡Ya no! ¡Ya no! Ya se viene la noticia con Mario Alejandro Sangüesa. Oye, se picaron, no quisieron participar las mujeres, ¿eh?
2: ¿Es para pagar la fe o es para quitarse el hambre?
0: No.
2: ¿Para qué lo quieren?

0: vivienda, ¿no es cierto?, y perdió el control y dejó de existir. También hay una persona atropellada por el biotren, calle Progreso con O'Higgins en Chiguayante. Esto determina que los servicios de la línea chiguayantina hacia Concepción.
1: Y Progreso, los servicios de la línea 1 están operando desde Talcahuano a Chiguayante, haciendo transbordo con dirección a Hualqui y viceversa. Este de transbordo, ¿serán con buses? Ahí tengo la duda.
0: No aparece en el detalle.
1: Creo que está llegando hasta la estación de Chiguayante, sí. Y de ahí hay un transbordo con dirección a Hualqui. Debe ser, tal vez, con buses de acercamiento.
0: No aparece la información.
1: No aparece eso.
0: ¿Y esto salió hace cuántos minutos?
1: 4 minutos.
0: Hace 4 minutos.
1: Sí, en la información de Biotren. O sea, de Talcahuano a Chiguayante llegarían a la estación y luego hay transbordo. Pero no sabemos si es con buses o el mismo Biotren, porque el accidente está un poco más allá, desde la estación de Chiguayante como en dirección a Hualqui.
0: Entonces, ese es el dato actualizado. Entonces, lo concreto es que la gente que va hacia Hualqui tiene transbordo.
1: Correcto.
0: Es hasta ahí, uh-huh. ¿No es cierto? Bueno, esta tarde también ha habido otros incidentes, un incendio en el sector del Puente 7 con compromiso de una casa, en el Parque Tumbes, incendio de pastizales, en calle Playa Pingral, un incendio de vivienda en Hualpén, Roma, con Finlandia. Son otros hechos acaecidos durante esta tarde de viernes. También te cuento que el ministro de Hacienda, Jorge Quirós, volvió a remarcar que los precios de las bencinas volverán a caer tras el próximo informe de ENAP el miércoles venidero, cumplido el periodo de 3 semanas para ajustes en los valores. Así, el jefe de las finanzas públicas dijo que hubiésemos querido no tener que adoptar esa medida, recordando la suspensión por una única vez del efecto del impuesto a fines de marzo, donde los precios se dispararon en el llamado bencinazo. Con todo, recalcó que prometimos que cuando la guerra terminase, los precios iban a tener que volver y caer conforme van cayendo los precios internacionales. Esperamos, señaló, hacer ajustes en el orden, similares, parecidos al orden de 100 pesos por litro para la próxima semana. Este viernes el gobierno informó sobre un nuevo vuelo con ciudadanos extranjeros que se mantenían de manera irregular en Chile, superando en total los más de 1.000 expulsados durante la administración de José Antonio Kast. Según explicó el Servicio Nacional de Migraciones, durante el primer semestre de 2026 se han concretado 1.057 expulsiones de extranjeros en situación irregular, cifra que aumentó a 1.102 con el vuelo concretado hoy. Del total, 932 corresponden a expulsiones administrativas y 125 a resoluciones judiciales. Mira, te cuento del Mundial de Fútbol porque ya comienza a jugar

0: Argentina con Cabo Verde. Anteriormente, en penales, Egipto eliminó a Australia y queda todavía en cartelera para las 21:30 horas Colombia frente a la selección de Ghana. Por ahora, Argentina, capitaneada por Lionel Messi, jugando con Cabo Verde en el Mundial.
1: Tarde mundialera, tarde noche mundialera. Muchas gracias, Mario.
0: Dale.
1: Nos vamos a tomar un café y a ver el inicio de este partido.

0: Momento de decir hasta mañana, que tengan una feliz noche. Hoy les va a acompañar Cristina Filigrana en este momento, y luego a las 21 en vivo viene Rodrigo Zárate con la noche de fiesta DJ Caos. Mañana nos encontramos a las 9 de la mañana. Marcelo Saavedra es mi nombre, muchas gracias, os quiero, buena noche, chao, adiós, bye.
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Yo no sé si su cuerpo lo sepa o no lo sepa. No sé si su cuerpo lo sabe o no lo sabe. Por el mío, mi cuerpero sí que sabe. Tiene absolutamente claro. Claro como el agua. Agua cristalina del lago Yeu Yeu. Así de clara, así de cristalina, así. Mi cuerpo sabe que es de viernes. Yo no sé si el suyo lo tenga presente. Yo no sé si el suyo lo sepa o no lo sepa. Pero de ser así bien y si no, ¡vamos! Y es viernes. Y para muchísimos de nosotros se acerca día de descanso, día en el cual descansamos. Nos desconectamos de nuestras labores laborísticas, del laburo, de la pega. Y nos conectamos y descansamos, dormimos hasta la hora que queremos, ¿cierto? Así, a pata suelta, chorreando baba, roncando. Por arriba y por abajo unos. Aquí estamos nosotros. Listos, más que preparados, dispuestos, con muchísimo amor y con muchísimo cariño, llenos de esperanza para todo eso, transmitírselo a usted, que está en diferentes partes, conectado, enrumbado, bailando, cantando, gozando a Sonia Ritmo de Radio.7.

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Y reportemos sintonía a través del WhatsApp de Radio.7. ¿Reportemos sintonía? ¿Reportamos? Sí, reportemos. Listo. Expectativa, realidad. Juguemos un ratico a eso. Expectativa, realidad. Ejemplo. Expectativa, mi expectativa para este fin de semana, Cristinita. Comerme una pichanga gigantesca para dos, pero comérmela yo sola o yo solo. Expectativa. Realidad. No puedo, Cristinita, porque tengo el azúcar y el colesterol por las nubes y no puedo. Expectativa. Estar este fin de semana no haciendo nada, relajado en mi cama, viéndome todos los partidos que puede y las repeticiones, y sí, con papitas, aceitunas, manicito, expectativa. Realidad, trabajo este fin de semana y turno doble, porque mi colega no está, pido permiso o algo así, ¿vale? Otro, podía ser, expectativa, Cristinita, disfrutar de un ponche de pico rojo, un litro de ponche de pico rojo, así bien rico, friecito. Realidad, Cristinita, estoy tomando antibiótico y no

puedo, no puedo. Envíenos su expectativa versus realidad al más, vieron su audio, al más 569-54-05-46.

0: Expectativa. Cristinita, mi familia y yo este fin de semana en Chillán, disfrutando de la nieve, haciendo monitos de nieve con mi pareja, con mis hijos. Esa es mi expectativa para este fin de semana. ¿Realidad? Cristinita, no podemos ir porque, ejemplo, mi esposo está con licencia, mi hijo tiene que trabajar, entonces no vamos a poder ir, Cristinita. Expectativa. Cristinita, estoy feliz. Voy a disfrutar ese fin de semana con mi pareja porque es la persona que yo me merezco. Es la persona soñada, es la persona que hace años estaba esperando. Esa persona es el reflejo de en lo que yo me convertí y Dios, Cosmos y el universo me entregaron a ese ser. Nos compenetramos, nos enlazamos, la pasamos súper bien. Eso, expectativa. ¿Realidad? Cristinita, estoy más sola que la una en punto, estoy más solo que la una en punto, no quiero ya estar más soltera, quiero estar con alguien, quiero conocer a alguien. Envíenos ahí un audio con su expectativa versus realidad a el WhatsApp de Radio.7 para este viernes. Mire por aquí, no saludan de forma escrita. El mensaje dice, hola Cristinita, muchas bendiciones. Esa persona además dice que quiere enviar un saludo. Dice, para mi compañero, ¿cómo se llama ese compañero? Para mi compañero que se llama Marcos Muñoz Proseguro. Bueno, Marcos, por acá te saluda. Una de tus colegas o una de tus colegas, Marquitos, te saluda, mijo. ¿Yo? Expectativa versus realidad.
1: Cristinita, rebordando sintonía una vez más contigo. Cristinita, yo sirviéndome un cafecito y una cervecita helada con un pescadito frito y papa dorada, oye, rústica. Y un picadillo de queso con galleta.
0: ¿Todo eso?
1: Quesillo.
0: ¿Ve, Juan, y esa combinación? Café con cerveza, pescado frito y picadillo. Café con cerveza. Café caliente, cerveza fría, pescado. Ese revoltijo. Juanito, ese revoltijo. Su expectativa versus su realidad para este fin de semana. 1, 2, 3, para abajo, abajo, abajo, abajo, abajo, abajo, abajo, abajo. 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

Noche de viernes, estamos disfrutando. Noche de viernes, qué rico cenamos. Noche de viernes, lo disfrutamos con esta noche de viernes. En este momento le vamos a presentar a usted una canción al revés. ¿Para qué? Para que usted la escuche, para que la analicen, para que la enderece en su mente, para que hoy viernes, quizá con el cansancio físico, mental, la fatiga que posiblemente muchísimas y muchísimos de ustedes tengan en ese momento, presionen un poquito sus neuronas, le exijan un poquito más a sus neuronas y enderecen en su mente la canción que van a escuchar a continuación al revés. Y luego, primero escuchemos y ya le decimos qué es lo que hay que hacer.

difícil que... ¿Qué le dijo su pareja? ¿Usted con quién está en este momento escuchándonos? ¿Con su pareja, con su suegra, con sus hermanos, con su cuñado, con la hermana, con su nieto? ¿Qué le dijeron ellos? ¿Les pareció fácil o complicada? ¿Qué canción es? Bueno, vamos a ir en este momento con un repitis de esa canción al revés. Usted la va a escuchar. ¿Luego qué va a hacer? Muy fácil. Nos va a llamar. Sí, usted nos puede llamar. Tenemos una línea gratuita, estación entera, enterita a disposición. 800-380-900. ¿Me la repite? 800-380-900. Además de eso, nos puede contestar enviándonos su audio, déjenos su voz en el WhatsApp +569-5405-4668. Este es el repitis de la canción al revés.

0: Suena rico. Yo. Ah. Así que están de muy vivaldicitas y muy vivaldicitos. Ah, ya. Están de muy agrandaditas y agrandaditos. Están respondiendo rapidito, rapidito. Así. Ah, así de rápidos. Son para todos, muchachos. Muchachas, así de rápidas son para todo. Así de rápidas. Bueno, tenemos algunas respuestas acá en nuestro WhatsApp. Ey. WhatsApp. Háblame. Hoy viernes, háblame, que tu voz me encanta.
1: Su qué. De Cristinita, que estoy al pendiente del partido de.
0: Sí, mi amor.
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3: Hola, Cristinita.
0: Querida,
3: la canción que acabas de colocar es esta.
0: ¿Cuál? Mamacita linda, ¿sí? ¿Con quién baila ese vehículo? ¿Quién es ella? ¿Es su mamá? ¿Es su mejor amiga? ¿Es su partner? ¿Es su parcera? ¿Es su paño de lágrimas? ¿Es su hija? ¿Es su cuñada? ¿Es su colega? ¿Quién es ella, mija? ¿Quién es? ¿Quién es? ¿Nos cuenta? ¿Es agachadita? ¿No le sonó como mayonesa? ¿No le sonó como... ¿No le sonó como mayonesa? ¿Están seguros que es agachadita? ¿A ella le gusta agachadita? La canción... No, me dice... Ajá, así es la... Muchachas, ¿la canción dice o no dice que a ella le gusta agachadita? La canción dice agachadita, agachadita. ¿A ella le gusta agachadita? ¿Será? La palabra agachadita tiene 5 sílabas. Agachadita. Agachadita. No tengo presente si es palabra aguda, esdrújula, sobreesdrújula. Tampoco sé si lleva diptongo, tritongo o hiato. Pero me acuerdo que es hiato, pero hay una cosa que llama hiato. Pero teniendo 5 sílabas, podemos dejarla de 4. Aga, cha, dita. Queda de 4. ¿Se puede? También. Será agachadita. ¿Y a él no le gusta agachadita también? Por acá tenemos, al parecer, otra respuesta. Hábleme, mi hijo. Vea. ¿Me va a hablar? Hábleme, mi amor. ¿Sí me va a hablar, WhatsAppita lindo? ¿Sí?
3: Cristinita, querida. Voy con mi jefa. Somos de acá de San Pedro. Y vamos para la casa porque venimos saliendo de un día de trabajo. Y ahora nos toca salir a disfrutar junto a mi jefa. Pero no soy una chupateta, así que saludos.
0: ¿Chupa qué? ¿Medias? ¿Chupa medias? Yo entendí que dijo chupamedias. Ella dijo chupamedias. Chupamedias. Yo no sabía que se podía decir chupa. También. Ve, pero va, ¿tenés una relación?
4: Yo acá camino a Concepción. Y la verdad que la canción está un poquito difícil, pero ¿sí? No sé si será la mayonesa, la verdad. Como que tiene un parecido.
0: ¿Cierto?
4: Cuídate, un abrazo.
0: Un abrazo para usted. Para que entonces lo esperamos, mijo. No se desconecte de punto.
3: Pero no soy una chupateta.
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6: Digamos, también.
0: Entonces, ¿se puede decir chupa media o chupa? Chupa. Chupa. Chupa. Chupa.

Bueno, por eso yo no puedo decir nada de eso al aire. No, no, yo puedo. Gaos acá, muchachas, estamos hablando de sinónimos de chupa media, sinónimos que se utilizan entre hombres. Y lo que esta chica dijo, que no puedo repetir porque, ¿no? Pero que ella lo dijo, chupa. Boobies. Pero el grado de confianza tal que tiene ella con la jefa, se van de rumba, se van a derrumbar las dos. Ella tiene que ser una muy buena jefa. Y ella, la chica que envió el audio, en el que dice que ella no es chupa, chupa boobies, ella tiene que ser muy buena colaboradora también. Juntas. Pero también me imagino yo que separan, ¿no? La parte laboral de la parte de amigas y demás, porque, ¿no? Supongo yo. Pero bacano, que la pasen bien. Que la pasen bien. Por acá. Vamos nosotros a desenredar este enredo. ¿Será que es la mayonesa? ¿Será agachadita? A ella le gusta agachadita. La canción al revés suena así.

Muchachos, era calladita. Arriba. Las palmas. Arriba. Vamos. Agachadita. Si está usted en su casa, si está en su trabajo y puede así agacharse y menear la colita. Pa' allá. Pa' acá. Pa' allá.

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Era una chica de la TV, Shakira, ¿no? Pero no era Shakira, o sea, casi, o sea, salió con sorpresa, una chica con sorpresa.

0: Excelentísima noche de viernes, fin de semana, don Mario Alejandro Sangüesa. Y con mucho calor humano, le saludamos a usted y recibimos el boletín de la hora.
1: ¿Qué tal, Cristi? ¿Cómo estás? Mira, te cuento que en el Mundial están en el descanso Argentina y Cabo Verde. Está ganando Argentina 1-0 con gol anotado por Lionel Messi. La séptima anotación de Messi en este Mundial. 1-0 y está por iniciarse la segunda fracción, por si acaso. El juzgado de garantía de Los Ángeles desestimó la prisión preventiva solicitada por el Ministerio Público para el encargado de seguridad de Yumbel, quien fue detenido por carabineros de los 19 tras ser sorprendido con una pistola Astra calibre 6 milímetros, cuya adquisición no habría cumplido con las exigencias legales. En su lugar, el tribunal decretó arresto domiciliario total y arraigo nacional. La detención del funcionario municipal se originó a partir de una investigación que desarrolló Carabineros luego de un robo con violencia ocurrido en abril en Yumbel, donde una persona autorizada como coleccionista de armas sufrió el robo de una importante cantidad de ellas. Sin embargo, Carabineros aclaró que la pistola encontrada en poder del funcionario no corresponde a una de las armas sustraídas durante ese robo. Por lo tanto, quedó sin efecto la prisión preventiva. El ex gobernador regional del Biobío, Rodrigo Díaz, vuelve a la política activa, esta vez como administrador municipal en una comuna de Gran Concepción. Rodrigo Díaz llegará como administrador municipal de la comuna de Lota, tras la salida de Juan Manuel Gilabert del cargo durante esta semana. Gilabert renunció como administrador municipal en Lota luego de que el Consejo Lotino aprobara su remoción a raíz de malos manejos económicos de la casa edilicia. Mientras que la llegada de Rodrigo Díaz a Lota significa su retorno a la política tras su salida desde el gobierno regional, tras enfrentar el escándalo al interior de su administración del caso Convenios, que mantiene a tres de sus colaboradores más cercanos formalizados por fraude al fisco. La incertidumbre sobre el futuro de la histórica metalúrgica Edice mantiene en alerta a sus trabajadores, ya que el próximo lunes la Junta de Acreedores votará la propuesta de reorganización judicial de la empresa, un proceso que los sindicatos consideran fundamental para evitar su eventual cierre y resguardar cientos de puestos de trabajo en la región del Biobío. Los dirigentes sostienen que un rechazo a la reorganización tendría un fuerte impacto económico y social, ya que pondría en riesgo los empleos de cerca de 350 trabajadores directos, además de miles de personas que dependen de manera indirecta de la actividad de la compañía. El escenario también se produce en un momento complejo para la región, marcada casi por un 10% de desempleo y por las dificultades que enfrentan distintos sectores productivos. Los trabajadores sostienen que la reorganización judicial permitiría a la empresa seguir adelante gracias a la existencia de nuevos proyectos que podrían asegurar carga laboral en los próximos meses. Bien, pues con esta noticia nos retiramos un ratito esperando el segundo tiempo del partido Argentina 1, Cabo Verde 0. Se comienza a disputar ya la segunda fracción en un ratito y a la noche 21:30 la selección de Colombia frente a Ghana. Ahí se cierra el círculo de día viernes de partidos del Mundial. ¿Ya? Bien. Por ahí estamos.
0: Sí, señor. ¿Ahí sí? Sí, Colombia, sí, Caribe, ¿sí? Don Mario.
1: Exacto.
0: ¿Va a apoyar a Colombia?
1: Va para allá. Va para allá la cosa.
0: Sí.
1: Así es que ahí estaremos comentando ese partido.
0: Don Mariecito.
1: Ahí seguimos. ¿Ya?
0: Fue con usted el boletín de la hora. Vamos nosotros a separarnos de ustedes, pero solamente unos instantes. Y seguimos.
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lo que no contó aquí el vocalista es que listo, Shakira era su vecina, así que vivía en el piso de arriba, pero es que Shakira era uniformado. Shakira era paca. Entonces tenía su, en su cabeza, su, ¿cómo dice? Gauss, ¿cómo se llama? Tenía su boina, su gorro, utilizan pues las uniformadas, las carabineras. Las carabineras. Tenía aquí su plaquita con el apellido, tenía su arma de dotación, su insignia con el apellido, ¿cierto? Su primer apellido, y también tenía su luma. Y eso era lo que el chico de la canción no sabía, que Shakira, pues era, ¿no? Se salió con su sorpresita, con su premio. Muchachos, agrupación mayonesa no es. Agrupación chocolate no canta esta canción, Shakira. Y usted que está del otro lado se preguntará, ya, Cristinita, ¿y entonces quién canta esa canción? Es un grupo uruguayo. Es un grupo uruguayo que se llama La Auténtica. La Auténtica se llama la agrupación, La Auténtica. ¿Y entonces la mayonesa dónde son? ¿No son uruguayos también? Ah, uruguayos, me dice Gauss averiguó, y mayonesa son uruguayos. ¿Qué pasa? Mire, con esta agrupación, La Auténtica, mayonesa, ¿no? Pasa lo mismo que pasa con estas tres, chocolate, mayonesa y La Auténtica. Pasa lo que pasa con Mara Mi Rombay. Si le sonamos una canción, un pedacito de una canción, ¿usted sabe identificarse y canta Marama o Rombay? ¿Usted sabe? O sea, pero si no dicen Rombay, Rombay, o canta con Marama, omitamos eso. Si suena un pedacito, ¿usted logra identificar quién es quién? Yo por lo menos no. Y usted no sé. Entonces pasa lo mismo. El estilo como el mismo, la línea como la misma, o sea, la misma. Suenan, o sea, prácticamente igual. Esta fue la canción al revés, la canción al revés. Y dice, 1, 2, 3, abajo. 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Esto en cada uno de los diferentes productos. Esta fue entonces la canción al revés y seguimos con más después de esto que va a sonar. Escuche. Ahora vamos con Shakira, no la uniformada, no la carabinero, sino con Shakira. Isabel, Shakira, Shakira Isabel, me va a dar.

0: Ricardo. Muchachos, yo creo que todos en un momento de nuestra vida hemos pasado por ese estado. Síndrome Shakira. Yo creo que...
1: Señora, ¿usted le ha pasado?
0: Sí.
1: ¿A usted, mijo?
0: Usted tiene cara de que sí. Sí. ¿A usted le ha pasado? Muchachos, a todos nos ha pasado. A mí también me ha pasado. Sí. Uno se enloquece, se enceguece, sí. Pierde como la noción de la realidad. Uno como que despega y los pies de aquí, del asfalto y... Eso pasa. Pero también pasa lo siguiente. 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Mamacitas de mi corazón, papacitos lindos, de esta forma empezamos la preguntística en este momento aquí en Punto 7. Y la siguiente: ¿vos preferís el frío o la lluvia? Si le ponen a usted a escoger ese fin de semana, ¿usted qué toleraría? ¿Frío o lluvia? ¿Frío por qué? ¿Lluvia por qué? ¿Frío por qué? ¿Lluvia por qué? ¿Yo por qué? Yo prefiero el frío, porque con frío yo me súper abrigo. Salgo a hacer lo que haya que hacer, a trabajar, a una cita médica, ¿verdad? Y alguien puede decir, Cristinita, pero si llueve también. Sí, pero es que si llueve, la vestimenta es diferente, hay que andar con paraguas, con sombrilla, con capa, con esa capa impermeable. Usted se moja, va a sacar un documento, se le moja. Yo prefiero el frío ante la lluvia y ese es mi argumento. ¿Y usted? ¿Su pareja qué prefiere? ¿Su mamá qué prefiere? ¿Su abuelita qué prefiere? ¿Su vecino qué prefiere? ¿Su colega qué prefiere? ¿Prefiere usted el frío o la lluvia? Responda llamándonos y díganos por qué. Llamándonos 800-380-900 o déjenos su respuesta en forma de audio en nuestro WhatsApp, se lo recordamos, más 569-5405-465.

0: ¿Usted prefiere el frío o prefiere la lluvia? Eva, buena noche. Eva, mija.
1: Hola, Cristinita, ¿cómo está usted?
0: Bastante bien, querida. ¿Cómo va su noche de viernes?
1: Bien, yo soy Evita, su delicia.
0: Eva, sí, señora. Eva, doña Eva, claro, claro que me acuerdo de usted. Doña Eva, ¿con quién nos está escuchando?
1: ¿Cómo?
0: ¿Con quién está escuchándonos en este momento, doña Eva?
1: Estoy con mi esposo, estoy trabajando mi masita, mi empanadas.
0: Doña Eva, ajá, sí, usted ahí, cierto, amasando. Doña Eva, ¿usted prefiere el frío o prefiere la lluvia?
1: Mire, igual que usted, yo prefiero el frío, porque con el frío me abrigo y el agua no me gusta. No me gusta porque uno va al centro, queda toda mojada, tiene que andarse metiéndose a la jalería, nada disfruta, la otra gente que me da pena, la gente que está en situación de calle,
0: sí,
1: que está hoy arrucuadito en un rinconcito, todo mojado. En las casas donde hay niños chicos, la ropa toda húmeda, no la pueden secar.
0: Exacto.
1: Entonces, el invierno a mí no me gusta la lluvia. El frío lo tolero poquito, pero no me gusta.
0: Claro, somos de la misma. Vea, ¿y su esposo qué prefiere, la lluvia o el frío?
1: Se le va la señal.
0: Doña Eva, ¿su esposo qué prefiere, también el frío o la lluvia?
1: Yo prefiero el frío.
0: No, pero su esposo...
1: Mi esposo igual, él prefiere el frío también.
0: Ah, bueno, señora. ¿A quién le gustaría saludar, sí, doña Eva?
1: Yo quiero saludar a mi esposo, esto Francisco Astudillo Valenzuela.
0: Ah, bueno, señora.
1: Decir que lo amo mucho, que gracias por estar al lado mío. Este mes, 14 de julio, cumplimos 34 años
0: doña
1: juntos
0: Eva.
1: De matrimonio.
0: ¡Oh!
1: Así que
0: ve, doña
1: quiero decir que lo amo mucho y gracias por soportarme.
0: Doña Eva, ¿y ustedes casados por la iglesia o solo por el civil o por ambas?
1: Casado por ambos. El 14 de julio nos casamos por el civil y el 16 nos casamos por la iglesia.
0: Vea, ¿y su vestido fue así, con ese velito y esa cola larguísima?
1: Sí, los casamos un día, pero de lluvia, pero torrencialmente.
0: ¡No!
1: Y mi vestido de novia quedó todo embarrado, pero todo. Más encima mi acompañante, que me acompañó a dar la vuelta, me hizo saltar una zanja, ¡no!, me caí de guata, quedé toda cochina, llegué hasta la fiesta toda embarrada, todos se reían de mí.
0: Doña Eva.
1: Hasta fotos vieron por ahí, toda embarrada como llegué, parecía chanchito al barro.
0: Vea, doña Eva, ¿y les lanzaron arroz?
1: También.
0: ¡Qué viva
1: la noche! Salí de la iglesia, me llegaron las dos también. No, fue todo muy lindo, Cristina. Yo me casé en la iglesia evangélica.
0: Ah, bueno, señora. Ve, doña Eva, ¿y ese vestido todavía lo tiene, lo vendió, lo regaló?
1: Sí, no, aún lo tengo. Me lo tiene mi hermana guardado. El día lo fui a ver y lo vi. Y dije, ¿cómo está?
0: El recuerdo.
1: Caeré en este vestido de novia ni cantando, porque yo no era gordita, era más delgadita.
0: Claro, los años pasan.
1: No, me cayó en un brazo.
0: Doña Eva, gracias por su llamada y por compartir parte de su privacidad con nosotros, ¿oyó? Cuídese mucho.
1: Sí, la quiero mucho. Besito.
0: También la quiero mucho.
1: Gracias,
0: sí, señor.
1: Gracias,
0: un abrazo
1: gracias.
0: Grande para doña Eva y para su esposo. Y de blanco. Sígase comunicando con nosotros. Puede llamarnos. El número es el 800-380-900. ¿Prefiere la lluvia? ¿Por qué? ¿O prefiere el frío? ¿Por qué?

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0: Muy divertidos. A veces uno no sabe quién le hace el día o quién le hace la tarde o la noche a quién. Si nosotros a ustedes, o ustedes, o ustedes a nosotros, ustedes a nosotros. Esa fue la pregunta, preguntará preguntística, sí, aquí a través de Radio.7 Concepción. Y vamos en ese momento con... ¿Cómo se llama la serie? ¿Cómo se llama la serie?
1: Me gusta, ah.
0: También, sí, antes de... Ya, también, sí. Es que me pareció como leer la mente de algunas y algunos de ustedes. Muchachos, no es que aquí con usted uno tiene que estar, vea, abeja, mosca, Vivaldi, porque y no, vea. ¿Cómo se llama la serie? ¿Cómo se llama la serie? Serie de monitos animados que se desarrolla en el desierto. Dos animales involucrados. También allí aparece en todos los capítulos unos productos, unas trampas marca Acme, las cuales nunca funcionan. Nunca funcionan, siempre fallan. Y aparece muy frecuentemente la frase bip, bip. O sea, no hay que dar más pistas porque ya va aquí. Entonces usted va a contestar llamándonos al 803-80-900. Bip, bip, nos llama, ¿cierto? O nos deja su audio en el WhatsApp de la .7. Como está tan absolutamente fácil, papita pa'l loro, elemental, chancho está tirado, entonces usted va a dar su respuesta y va a decir, ve, Cristinita, uno de los protagonistas se llama así y el otro se llama así. Y al que siempre le pasaba esto era este y a este otro siempre le pasaba esto. Y la canción. Porque eso tiene su canción, ¿no? ¿Se acuerda?
1: Sí, ¿no?
0: ¿Sí se acuerda la canción? Aquí los quiero ver, aquí queremos cachar. ¿Qué tanta infancia tuvo? Si se lo vio realmente o no y de qué tanto se acuerda. ¿Cómo se llama la serie? ¿Cómo se llama la serie?

0: son. Oye, nunca hubo más personajes, ¿no? Siempre los dos. Me dice que habían más. Me parece que al final pasa algo. Me parece que el final fue diferente. Me parece, muchachos. Pero bueno, escuchemos primero algunas de las respuestas que han dejado ustedes acá en nuestro WhatsApp.
1: Hola, Cristinita Filigrana, muy buenas tardes.
0: Pero de mi amor, de mi corazón.
1: Sí, prefiero el frío, porque uno se pone un poquito más de ropa nomás y listo. Y la lluvia igual, hay muchas personas que la pasan mal por la lluvia. Eso. Beso, querida Cristinita.
0: Besitos. Gaos. Pero de mi corazón, parece que echó como un plato.
2: Hola,
0: un vaso.
2: Cristinita, ¿cómo estás? Recién llegando a casita. Oh, terrible Concepción.
0: Mamita.
2: Pero mira, yo prefiero las dos cosas. Lluvia, frío, porque no hay nada más rico que sentir esa lluvia que te, no sé, te renueva de energía. Y el frío, bueno, se prende la estufita, un navegado y se pasa.
0: Pero si usted está en la calle, mamita linda. Cuando yo y usted esté en la calle y no anda con sombrillo paraguas, ¿qué me decí? Y llega usted mojadísima, empapadísima su casa, mi vida. Usted con esa capa, con ese impermeable, ¿cierto? Viene el bus, para el bus se acerca donde está usted, o usted llega hasta la puerta del bus. Rapidito usted cierra su sombrilla, cierra su paraguas, se sube al bus destilando agua con su impermeable, linda. Y para sentarse, usted dice, me siento al lado de alguien, pero mi impermeable está mojado. O si usted se sienta, después llega alguien, se le sienta al lado, su impermeable mojado. Mamita linda. Bueno, eso es de la respuesta anterior. Pero en ese momento le estamos preguntando, ¿cómo se llama la serie? Vamos nuevamente con las pistas. Esto es algo que transcurre, es una serie de monitos animados. La temática transcurre siempre en el desierto. Hay un personaje que por lo regular siempre utiliza las trampas, unas trampas marca Acme, las cuales no funcionan. Y hay dos sílabas que se repiten mucho en cada capítulo. Bip, bip. Dos animalitos. Uno es él y el otro es él. Y siempre el uno, pero finalmente el otro. ¿Cómo se llama la serie? Llámenos al 803-80-900 o envíenos su audio con su respuesta.

0: No, no lo voy a decir. No, yo no. Yo no.
1: ¿Cuál es la canción de esa serie? ¿Cuál es la canción de esa serie?
0: Porque si usted se vio la serie, o sea, claramente ha de recordar la cancioncita de la serie, ¿cierto? Mis amores.
2: Hola, Cristinita, vengo recién integrándome.
1: Doña N.
2: No sé cómo se llama la serie, pero a los que les gusta el frío y la lluvia, vayan a dormir a la calle una noche a ver si les va a quedar gustando el frío y la lluvia.
0: Ya, yo me quedo con el frío, yo prefiero el frío.
3: Cristinita, el correcamino, mic, mic, el coyote te va a comer. Está el correcamino y el coyote. Y todo le sale mal al coyote porque se quiere comer al correcamino. Y el correcamino es más vivaracho que el coyote. Mic, mic.
4: Buenas tardes, Cristinita. Querida, aquí Marcos y Marcelita. El correcaminos.
0: La canción.
5: Hola, muy buenas noches, querida Cristinita.
0: Amachita,
5: mira, estoy escuchando, recién me acabo de
0: enchufar,
5: sintonizarlo, y me parece que es el corre camino. Que tengas una bendecida noche, Cristinita. Besos y abrazos.
1: Gustavo, por tu zapata, dice Gauss. Es el corre camino, la respuesta correcta. Sí. Ese es el nombre de la serie. Muchachos, pero con esto pasa lo del lobo y Caperucita Roja. Porque siempre lo que nos contaron era que el lobo era malo y se quería comer a Caperucita. Y los picarones, los calzones rotos, el pay de limón y los cuchuflis y todas esas delicias que la mamá de Caperucita le empacó a Caperuza en la canastica, en el cestico. Y que finalmente el lobo se come a la abuelita. ¿Y por qué tiene las ojos tan grandes y todo lo que sabemos? Según Caperucita, ella es la víctima, pero según el lobo, y con esto pasa lo mismo, con esto pasa lo mismo. Siempre es cierto para regular, no, sí, que el corre caminos, que sí, que pobrecito, que le quieren comer, ¿no? Pero el coyote, y el coyote aguantando hambre toda la vida. Muchachos, ¿qué es estar en un desierto, sin agua, sin comer? ¿El coyote acaso no tenía derecho a comer? ¿Y si el coyote quería hacerse una cazuela con el correcamino? ¿Ah? ¿Cuánto nos esforzaba? ¿Cuánto nos esmeraba? El coyote iba ya a ACME, a la empresa, a que le vendieran una trampa, la otra y la otra, la otra. Y siempre las trampas le salían piteadas, malas, fallidas. Entonces, una es la versión del coyote y la otra la del correcamino. Vea, pero la canción... Pero la canción... Venga, dice, ¿y por qué en lugar de comprar eso no compraba comida? No, porque él quería hacerse una cazuela con el correcamino. Él quería su cazuela.

0: Don Mario, sí. Usted en este momento nos actualiza las noticias.
1: Sí, te voy contando que en el Mundial terminó el partido en su tiempo reglamentario entre Argentina con Cabo Verde, y ante el estupor de los campeones del mundo están 1-1. Así terminó oficialmente el partido, 1-1. Se jugaron 8 de descuento, 98 minutos en total. Se vio bastante sólido el equipo de Cabo Verde. La prensa internacional ha estado comentando en la previa, y latamente y largamente, que era un duelo de David contra Goliat, porque estamos hablando de Argentina, campeón del mundo, con Lionel Messi, con sus mejores futbolistas, ¿eh? Una potencia mundial de primer orden, campeones del mundo. Y Cabo Verde, una selección absolutamente desconocida, que fíjate, le sacó un empate a Uruguay, le sacó un empate a España, que es favorito, y ahora le sacó en tiempo reglamentario un empate al campeón del mundo. O sea, Cabo Verde
0: no es menor.
1: Tiene una población de 490.000 habitantes, así de grande es ese país. ¿Eh? Y con eso yo creo que debe estar exultante a esta hora, porque empatar con Argentina no es broma. Y estamos hablando de figuras de primerísimo orden en diversos equipos de primera línea en el mundo. Y Cabo Verde es una selección totalmente, o era totalmente desconocida hasta ahora. ¿Qué viene a continuación? Alargue 30 minutos, 15 por lado. Y aquí veremos si se mantiene este resultado, si hay desequilibrio en la cuenta. Y si se mantiene el 1-1, hay penales. Así que nos quedamos a la expectativa.
0: Esos penales.
1: Así que veremos qué pasa en esto, pero en Cabo Verde están ya felices con lo logrado, porque han tenido una excelente, extraordinaria y brillante participación en el Mundial ante potencias.
0: Don Mario, estábamos hablando justamente antes de este boletín, estábamos hablando, ¿cierto?, acá con Gauss, y hay muchísimos oyentes que tienen conocimiento de fútbol, cultura futbolística, pero otros, me incluyo, que es un conocimiento básico el que tenemos. ¿Por qué Cabo Verde está tan alegre? Porque, a ver, ellos ya se sienten ganadores.
1: Claro.
0: Corríjame, claro, Gauss y Don Mario, oyentes, el solo hecho de ellos estar en el Mundial, si mal no estoy, es primera vez que están en el Mundial, y lo celebraron, o sea, con creces. Entonces, ahora que hayan ido en ascenso, avanzando, y lo que usted acaba de mencionar, hoy empatarle a Argentina, o sea, ellos ya se sienten más que ganadores.
1: Claro. Es como en el cine, en la entrega del Oscar, ya están nominados, para muchos es un premio absoluto. Y esto es lo que pasa con Cabo Verde, que repetimos, en tiempo reglamentario terminó el partido 1-1 y se procede al alargue de 30 minutos, 15 por lado, y si se mantiene, persiste esta igualdad, habrá lanzamientos penales. Nos quedamos a la espera. Mientras tanto, te cuento que la Superintendencia de Electricidad y Combustibles, a través de su Dirección Regional del Biobío, multó a las empresas Claro y Movistar con 600 UTM, 43 millones, y 650 UTM, 46, respectivamente, por no mantener sus redes eléctricas en buen estado en sectores de dicha región. Se precisó que las empresas no cumplieron con las instrucciones de poda y despeje de franja de seguridad de sus alimentadores de media tensión, que van desde Villa Peluca de Antuco hacia la cima del Cerro Pilque. Desde el organismo fiscalizador señalaron que se emitió un oficio previo a todas las empresas telefónicas a inicio del 2025 para que despejara la franja de seguridad de las redes que alimentan sus antenas y entregaran reporte de avances, pero en el